0: Uno a la vez, se llama esta canción a través de hoy 89.7 FM. Ya está mi querido Paco Padilla por acá, a través de Oye 89.7 FM. Recuerda que estamos en vivo hasta las 7 de la noche contigo. Bueno, mi querido Paco, ¿cómo estás?
1: Mi querido Sergio, aquí con el gusto de estar contigo nuevamente, regresando, retomando, y aquí con muchas ganas, con muchos ánimos para seguir leyendo todos los rostros que nos quieran mandar, toda la información. Aquí se trata de ayudar, acuérdense, y dar información que sirve.
0: Totalmente. Mira, que hoy le hemos preguntado a la gente que hay algunas señales que te indican cuando la magia se rompe, cuando sales por vez primera con alguien. Pero ya que estamos hablando de temas de salida de pareja, ¿no? O bueno, cuando vas con alguien con un date, por ejemplo, pues también el rostro dice muchísimas cosas. Pero cuando ya tienes pareja, tú traes una carta bajo la manga de la cual vamos a platicar el día de hoy.
1: Claro que sí, el análisis de rostro, y vamos a tener un tema muy claro, ¿no? Muy puntual. Aquí decimos, ¿tu pareja te ama o te controla? Porque hay mucho rasgo y mucho tema de conducta, ¿no? Que luego no podemos entender ni ver al principio. Ya después vamos viendo la toxicidad, como dicen, o la intensidad. Ajá. Pero en un principio vamos a empezar a ver muchas señales, ¿no? Porque empieza todo con un me preocupo por ti, ¿dónde estás?, ¿no?
0: Claro.
1: Y ya con eso, ya en automático, es como, a ver, mándame tu ubicación, vamos viendo por ahí. Y los rostros dan mucha información, Sergio, no sabes la cantidad de información que nos va dando. Hay dos puntos que son súper chismosos, obviamente las miradas, ¿no? Las miradas nos dan mucha información, es el espejo del alma, y las muecas son muy chismosas. Te pueden decir algo con la boca verbalmente, pero la mueca está reflejando otra información completamente diferente, y es donde hay que poner mucha atención.
0: Comunicación no verbal, sobre todo cuando llevas poco tiempo, que vas conociendo a la persona, la pareja con la que sales, te dicen muchísimas cosas. Oye, invitamos a la gente para que mande su foto también si quieren saber qué tan controladores son.
1: Claro, ¿no? También se vale que el autoconocimiento, lo que siempre digo, empieza por ti y luego ponte a conocer a los demás, ¿no?
0: Oye, porque seguro tú que vas en el coche ya camino a casa, te han dicho, es que eres súper controlador, y tu nombre, ¿qué te pasa? ¿Cómo crees? O eres súper controladora. ¿Qué te pasa? Jamás en la vida, ¿no?
1: Me preocupo por ti.
0: Me preocupo por ti.
1: Lo que pasa es que me preocupo por ti, ¿no?
0: Totalmente. Claro. Manden su foto porque aquí Paco Padilla...
1: Con mucho gusto.
0: Nos va a dar santo y seña de las microexpresiones también. Oye, bueno, mi querido Paco, cuando tú conoces a una persona... Mira, esto se me ocurre también como una pregunta frecuente que nos han hecho por acá antes de tu llegada. Cuando conoces a una persona, ¿cómo darte cuenta en una cena, por ejemplo? Invitaste a la chica en cuestión a salir.
1: Claro.
0: ¿Qué microexpresiones te darían estas señales también de una persona que es controladora, además de estas respuestas de me preocupo por ti, yo te pido lo que vas a cenar, o bueno, estas cosas que te dan son indicios, particularmente en el rostro?
1: Y en el rostro, fíjate que por eso digo lo de las muecas, porque todo el control viene en la parte del empuje.
0: Ajá.
1: El control es un tema instintivo, no es un tema mental. Aunque la gente piensa que es un tema mental o emocional, realmente el control viene en el instinto, está reflejado en los mentones, y cuando mueven el mentón como proyectándolo hacia ti, ya es un tema en automático de control, ¿no?
0: Okay.
1: Obviamente la microexpresión de las manos también es función, pero funciona perfecto, porque los dedos, cada dedo tiene información, y cuando empiezan a mover el dedo como indicándote, no dándote la indicación, ya en automático ya es un indicativo, ya se llama imposición, ya no es un me preocupo por ti, y hay que tener cuidado. Y obviamente también las sonrisas, yo les digo la sonrisa selfie, ¿no?
0: Ajá.
1: La sonrisa fingida, la sonrisa que da bien, y en automático también yo creo que es un punto importante que hay que ver, porque eso refleja incluso un aspecto de manipulación, ¿no? Quiero que tú creas que me la estoy pasando muy bien, que estoy muy contenta, y la realidad es que no hay una naturalidad en eso, y desde ahí puede ser un punto importante, ¿no?
0: Pues mira, si este fin de semana ya tienes tu primera cita con esa persona que te está moviendo el tapete, que dices, podría ser, y si sí, como decíamos en el mundial, ¿no?
1: Que nos manden la foto.
0: Que nos manden la foto, dígame, me late, 55-25-38-32-29, ya por acá mandan fotografía. Mira nada más, hay una fotografía que ya llega por acá, de la terminación 7845, interesante esta foto, hay un audio que ya mandan por acá, a ver, vámonos por el 55-25-38-32-29, ¿qué dice este audio con todo y foto?
2: Manden la foto. Hola, esta es mi mujer, y ese soy yo, y ya no me deja respirar.
0: Ah, ahorita le vamos a marcar a la terminación 7845, ¿te parece bien, mi querido Paco?
1: Perfectísimo, Sergio, esa foto, ahora sí que habla completita la foto, porque también las microexpresiones en la foto nos da mucha información, y hay temas importantes, ¿eh?
0: Totalmente, mira, otro mensaje por acá hablando acerca de esas primeras citas también, cosas que rompen la magia. A ver, hola.
3: ¿Cómo estás, mi Serge? Soy Fercho. Y en lo particular, lo que no me gusta en mi primera cita es de que se la pasen en su celular. En verdad que se supone que sales con alguien la primera vez para conocerla. Y pues, ¿cómo la vas a conocer si se la pasa en su teléfono, verdad? Y pues, ya que estamos en ese mood, ¿podrías ponerme la de Bye Bye de NSYNC? Un abrazo.
0: No se diga más, esta seguramente la bailaste, mi Paco.
1: Seguramente es de mis tiempos, claro. Exacto. Claro, claro. De fiestas, de discotequita, de todo, ¿no? Muy padre.
0: 6 con 11.

Ya a las 6:17, es hoy 89.7, está Paco Padilla con nosotros, ¿eh? Manda tu fotografía si quieres saber qué tan controlador o controladora eres como pareja. Ándale, 6:18 ya.

0: Young Miko, sonando a las 6 de la tarde con 20 minutos ya. Ya tengo en la línea telefónica Johan, que mandó su fotografía, entre otras tantas personas que también están en espera. Mi querido Paco Padilla está con nosotros aquí en la cabina.
1: Así es, mi querido Sergio. Muy interesante esta foto, la verdad. Uh-huh. Hay que describirla, York, un poquito, ¿no? Para las personas que nos oyen, nos escuchan. Es en blanco y negro.
0: Sí.
1: Los rasgos se ven, se alcanzan a apreciar, a pesar de que es en blanco y negro, se alcanzan a apreciar los rasgos. Entenderíamos que a lo mejor tiene algún filtro, porque sí se ve muy, muy matizado, sobre todo el tema de la cuestión de los, lo que es la piel, ¿no? La piel se ve como muy, muy, muy clarita. A pesar de eso, se alcanza a ver claramente los rasgos, es importante. Y aquí hay que preguntarle a Johan, ¿por qué quiere que comencemos? ¿Por lo bueno o por lo malo? Como dirían, ¿qué prefieres, la buena o la mala primero?
0: A ver, Johan, te presento a Paco Padilla, que está con nosotros aquí, nuestro analista de rostros. ¿Cómo estás, Johan?
2: Bien, bien, buenas noches.
0: Buenas noches, pues te animaste, hermano, mandaste la foto con tu pareja y vamos a ver la buena o la mala. Te presento a Paco Padilla, que está con nosotros.
2: Pues espero sean buenas.
1: Claro que sí, Johan. Aquí lo primero es, bueno, aquí no se trata de categorizar con un juicio, se trata de categorizar con la información que tenemos y para ver la información que puede ser de compatibilidad y todo, ¿no? Aquí lo primero que yo veo es que los dos tienen una cuestión de análisis. Ella es muy analítica, de hecho tiene las líneas de expresión de análisis en el entrecejo, al igual que tú también las alcanzas a esbozar, nada más que ella incluso en la foto que me mandaste está en una posición que se llama de análisis, la posición de análisis por excelencia, que es la posición como de Sócrates, ¿no? Que su mano está cerca del mentón analizando, ella tiene esa posición, entonces incluso en la foto está analizando, seguro tiene esa capacidad analítica tan fuerte. Tú también tienes el análisis. Aquí, a pesar de que tú estás volteando para otro lado, hay algo que es bien importante, Johan. Los dos tienen las cabezas cercanas, entonces hay una conexión, y la conexión tiene que ver con la cabeza que está cercana, y hay una conexión de ideas. Los dos yo creo que pueden tener una compatibilidad en lo que piensan, en lo que pueden llegar a creer, y todo lo que es el esquema de creencias, lo pueden tener claro. Veo que los dos son tercos y testarudos, ese es el punto que yo creo que puede ser un poquito preocupante, porque cuando hay terquedad de los dos lados, es un choque de trenes. Pero se vale que si ya tienen la información y lo hacen consciente, pues en automático ya tengan puntos de acuerdo, ¿no? Es decir, cuando vaya a pasar esto, que los dos nos pongamos tercos, pues vamos a tener un plan, ¿no? El plan va a ser, yo me voy a un lado, o te digo las cosas en otro momento, o hablamos de otra cosa y después tocamos el tema. O sea, es bien importante eso, porque los dos tienen la testa desarrollada. La testa es la parte alta de las cejas, la tienen desarrollada. Vemos que ella es muy emocional, el aspecto de sus pómulos desarrollados y delineados la hacen una persona emocional, pero tú eres muy emotivo, aunque parece lo mismo, no es lo mismo. Tu nariz es carnosa, tú tienes un gran corazón, o sea, tu corazón es carnoso, ¿no? Entonces tienes un corazón grande y eso te hace que tú seas muy emotivo, mientras ella es muy emocional. Ella puede ser temperamental incluso en algún momento, y vemos que también el aspecto de la boca, que nos da mucha información, los dos salen con la boca cerrada en esta foto. Quiere decir que es una foto o en la que están posando claramente, o una foto en la que no están queriendo reflejar otra emoción, están controlando las emociones, ¿no? Como decimos en ocasiones, un poquito la cara de póker, ¿no? O sea, vamos a poner un poquito cara de póker, porque no es una foto que surgió en el momento, ¿no? Como que es una foto, no es una foto circunstancial, sino que se armó perfectamente. Y veo que la parte baja, lo que es el mentón, ella tiene el mentón con un poquito de borla de control, sí tiende a controlar un poco, sin embargo tú también, pero ya tiene un poquito más, ¿no? Vemos que tú eres un poquito territorial, amigo, vemos que tienes la línea de expresión del territorio, te gusta cuidar lo tuyo, claramente se ve, porque tienes la línea de expresión que es el nasocanino, que es la línea de expresión que va de la nariz a la boca, y la tienes claramente, incluso del lado de tu aspecto emocional, ¿no? La parte emotiva se marca claramente esa línea, y los dos tienden a ser exigentes, que yo creo que ese sería el último punto. La exigencia la tienen los dos porque los dos tienen los párpados desarrollados. Cuando tienes un párpado desarrollado, tiendes a ver con un poquito más de minucia y detalle las cosas, y los dos tienden a tener esa mirada porque los dos tienen el párpado bien desarrollado, amigo.
0: ¡Ándele, Johan! ¿Qué tal? ¿Te hace sentido?
2: Sí, la verdad sí estoy de acuerdo con todo, pero sí, llegamos a un punto en el que los dos tenemos que ceder para ponernos de acuerdo, y es como hemos salido adelante.
1: Claro, es el esquema de pactos y tratados, así se dice. Cuando ya tienes consciente que tienes un tema ahí, porque los dos pueden ser similares o iguales, mientras tengan ya un plan de ataque y decir paso uno, paso dos, paso tres, los resultados van a cambiar siempre como pareja y como relación.
0: ¿Qué tal, Johan?
2: Perfecto, muchas gracias, y ojalá que lo haya escuchado mi mujer.
0: Oye, pues bien, bien. ¿Cómo se llama tu chica? ¿Cuánto llevas con ella?
2: Mayo se llama.
0: Maya, okay. ¿Y cuánto llevas?
2: Pues mira, llevamos poco tiempo. Nos conocemos desde los 17 años.
0: Ajá.
2: Yo tengo ahorita 49. y apenas tiene 4 meses que iniciamos una relación formal.
0: Ah, muy bien. Pues no. Mira, siempre es bueno conocer también las microexpresiones y sobre todo analizar con un experto como Paco Padilla acerca de estos secretos que a veces uno ni se imagina, ¿no?
1: No, y muy bonita foto porque conectan. Imagínate, acaba de decir algo bien, que es bien importante, Johan. A pesar del tiempo, ¿no? Ustedes tienen una conexión, eso es importantísimo porque tienen mucho tiempo de conocerse y ese tiempo les ha dado para que tengan esa conexión y esas cabezas que están unidas en la foto hablan de una conexión y eso es muy bueno para cualquier relación y más si están comenzando. Ahora sí que te agradezco que nos des la oportunidad y pues muchas felicidades, éxito en la relación.
2: No, gracias a ustedes y pues aprovecho, si me está escuchando sabe que la amo y que para mí es lo máximo, es una mujer exitosísima, ella me está escuchando en su negocio y si me pudiese aventar el comercial también, no sé si me lo permitan.
0: A ver, pero primero vamos escogiendo una canción para Maya, para que la música también acompañe esta historia. A ver, ¿qué canción te recuerda mucho a ella o qué canción le quieres dedicar?
2: Pues yo le dedicaría, no sé... Me agarras en curva y manejando, pero cualquiera de amor y que hable de lo mucho que la amo, esta canción es perfecta.
0: Okay, vamos buscando algo romántico. Mi querido Chavita ya anda por acá en los controles. Algo, ¿qué te parece? ¿Te gusta Sin Bandera?
2: Perfecto.
0: Entra en mi vida.
2: Exacto, sí, no, ya te lo dediqué.
0: Ah, mira, ah, nada no, más. Mira. Te digo que estamos leyendo Paco el rostro y yo acá tu mente musical, amigo. ¿Eh? ¿Qué tal? Oye, pues mándale el saludo, dedícale esta canción, por favor, para Maya, donde quiera que se encuentre en el negocio. ¿De qué es su negocio?
2: Mayo se llama, como el mes.
0: Ah, mayo, okay, mayo, ok, ajá.
2: Pues sí, amor, si me estás escuchando, sabes cuánto te amo y todas las canciones de amor son para ti. Ella nos está escuchando en el salón Hair Look. Es un salón de belleza y estamos en la calle de Museo 4 en Coyoacán.
0: Ahí está, pues mira, hasta Coyoacán, de parte de Paco Padilla y un servidor.
1: Y con mucho gusto y agradecido de que nos dejes analizar sus rostros. Y bueno, tu parte emotiva salió claramente, o no nos equivocamos en tu rostro.
2: Pues gracias.
0: Un abrazote.
1: Estás muy bien, hasta luego.
2: Vale, gracias.
1: Gracias.
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1: 6:35 ya. Llega Harry Styles con American Girls. Paco Padilla. Está aquí nuestro experto analista de rostros. ¿Qué tan controlador o controladora eres? Manda tu foto ya a WhatsApp 55 25 38 32 29. Tengo boletos para No Te Va a Gustar, que sí te va a encantar, ¿eh? Así que marca ya 6:35.

0: Se llama American Girls esta canción y ya estuvo Harry Styles en hoy 89.7 FM. Vámonos con Carlita, que está en la línea 1. Mandó su foto para que nuestro experto analista de rostros, Paco Padilla, que hoy platicamos para la gente que nos va sintonizando, que va saliendo ya del trabajo, que va camino a casa. Somos tu copiloto y hoy hablamos con Paco Padilla acerca de qué tan controlador o controladora eres. La banda ha mandado fotografía vía WhatsApp. Carlita está en la línea. Hola, Carlita, ¿cómo estás? Buena tarde.
1: Muy bien, gracias. ¿Y ustedes?
0: Muy bien. Te presento a Paco Padilla, nuestro expertazo analista de rostros.
2: Hola, Carla, mucho gusto. Gracias por permitirnos analizar tu rostro, tus microexpresiones y todo. Te agradecemos mucho.
0: ¿Mandaste 3 fotos, Carlita?
1: Sí, para que no haya dudas.
0: ¿Te da nervio?
1: Sí, la verdad, sí.
0: A ver, ¿qué tan controladora eres del 0 al 10?
1: Híjole, como 15.
0: ¡Ándale! Vamos a ver qué dice Paco Padilla, que ya tiene tus fotos. A ver, mi querido Paco.
2: Mira, la primera foto, sales con tu perrito o tu perrita. Y sí, bueno, algo que es bien importante, en todas las fotos esbozas una sonrisa y muy natural, ¿eh? Lo cual es muy bueno. Es un rasgo muy, muy, muy positivo, tanto en la foto que estás con tu perrita, como en la foto que estás sola, como en la foto que estás con tu pareja. Es lo primero que yo vería, ¿no? Que tú eres una persona que sí esboza sonrisas naturales, lo cual es importante. En la primera foto, te alcanzo a ver que tienes tu sonrisa natural, pero alcanzo a ver un poquito de líneas de expresión. Del lado de, hay un lado que es la figura materna y el otro la figura paterna, y en el lado de tu figura materna veo que hay un poquito de tensión o hay un tema por ahí que se alcanza a apreciar en esa foto. Ya después, en la segunda foto, veo que tu rostro, eres una persona muy emotiva, tiendes a ser muy, muy emotiva, y tus emociones las puedes llevar al grado pasional. Eres muy apasionada, por lo que veo, porque tienes los pómulos y las mejillas bien desarrolladas, y tienes también la nariz con desarrollo, lo cual también es muy bueno, es muy positivo. Tu tipo de cejas es de alguien que le gusta brindar seguridad y también recibir seguridad, te gusta dar seguridad. Y ya llegando al punto importante donde vemos el tema del control, yo creo que lo más importante es cuando estás con tu pareja, donde se puede reflejar, ¿no? Y aquí vemos que tú estás agarrada de la mano de él, o más bien agarrándole la mano a él. Por ese tipo de agarrada de mano, yo te puedo decir que si eres un poquito controladora, porque tú estás sobreponiendo tu mano a la mano de él. De hecho, él está en una posición muy relajada y tranquila, lo cual es bueno, quiere decir que se siente muy bien contigo. Es una foto muy positiva en ese aspecto. Y a ti te veo con un poquito de tensión en tu otra mano, porque le estás incluso apretando un poco, ¿no? Hay un poquito de tensión y lo tienes bien agarrado, porque se ve que la que hace la garra ahí eres tú. Él básicamente se deja guiar, ¿no? Se deja llevar. Y la foto es muy positiva porque también en el aspecto de las sonrisas, la sonrisa que tú has dado es muy natural, y la de él también es una sonrisa muy natural, y él se ve que está en una posición, te digo, como de confort, como de que estoy a gusto, de que estoy bien, y eso es muy positivo. Vemos que hay una buena conexión también entre ustedes. La conexión la tienen ustedes en la parte corporal, lo que son los hombros, están muy pegados, quiere decir que les gusta estar cerquita. Eso es muy bueno como pareja, y lo cual, pues bueno, es positivo. Tú crees tan emotiva y tan apasionada, yo creo que eso pues puede hacer un boom en cualquier momento. Tus rasgos también de los ojos me llama mucho la atención. Eres una persona que tiende a ver todo como mapa, ¿no? Tienes muy buena visión, como se dice, tienes muy buen ojo, pero para ver todo en lo general. A lo mejor los temas de detalles puede ser un poquito distraída, se te ponen algunas cosas. Sin embargo, pues veo que también tienes también la exigencia, y tu corporalidad y la de él son muy similares. También es un rasgo positivo. Quiere decir que el empate y la empatía, cuando hay similitud en los cuerpos, tiende a que hay una empatía. Pueden pasar horas juntos platicando, horas juntos comiendo, horas juntos haciendo lo que quieran, y hay una empatía que se ve muy clara, y lo cual es una empatía muy positiva, la que se alcanza a apreciar. Y pues bueno, tu sonrisa es lo que yo creo que lo más importante, lo que habla de ti, y es la que debes de cuidar siempre. Y siempre que veo una sonrisa tan natural y tan abierta, siempre les digo, nunca la pierdas, porque es, yo creo que lo que habla más de ti, tu sonrisa.
0: Carlita, pues si eres controladora, wow. Si eres controladora, ya lo dijo mi querido Paquito Padilla, ¿no? Tú y tú lo aceptas. Yo lo confirmamos nada más, porque le dije del 0 al 10, dije, 15, dice Carlita, la neta, ¿no?
2: Sí, no, ya era el autogol ahí en automático, ¿no?
0: Oye, ¿te hace sentido, mi querida Carlita, con Ernest, tu pareja?
1: Sí, completamente.
2: Qué padre. La verdad es que tienen mucha naturalidad los dos. Es muy fácil leerlos porque son muy naturales, tanto la postura de él como la tuya. Y aparte, tú en tus fotos, tu rostro es una postura y tu rostro es muy abierto. Estás abierta a la comunicación. Por eso me atreví a decirte tantas cosas, porque la realidad es que tu comunicación es abierta tanto en los ojos, que son las ventanas con las que recibes información, como en tu boca, con esa sonrisa con la que sacas la información. Te agradecemos mucho que nos permitas leer tu rostro.
1: No, a ustedes, gracias.
0: Carlita, pues hoy te vas muy, muy apapachada como lo hacemos aquí en este espacio, aquí ahora, con mi querido Paco Padilla, con este análisis, con una canción que escogiste que es maravillosa para tu galán Ernest, Contigo Estaré de Moenia, y además me dijo un pajarito que también te gusta La Banda Uruguaya, ¿no te va a gustar?
1: Sí, me encanta.
0: Pues mira, canción, boletos para No Te Va a Gustar, análisis también y comprobar que eres bien controlador, sota, ¿no? Mira, y hasta consentida también.
2: Pasó al confesionario, es lo bueno.
0: Pasó al confesionario. Oye, te mando un besote, Carlita, felicidades. Y ahora, ¿qué le dices a Ernest? Algo que seguramente ya sabe, pero que es bueno decírselo al aire antes de la canción.
1: Que no se asuste, que va, o sea, hay control, pero moderado.
0: Exacto. El amor ante todo. Te mando un beso, no me cuelgues, ¿va?
1: Sí, claro.
0: 6:44, mi querido Paco, gran banda, Moenia, ¿eh?
2: No, super banda.
0: Y aquí, verdad, con Juan Carlos Lozano, que fue la primer voz en el primer disco de Moenia.
2: Exactamente. Una muy, dupla. Muy, muy de mis tiempos, muy, muy de mis gustos. Yo también, es un regalo también para mí.
0: Venga de ahí.
2: Y premio por la lectura del rostro.
0: 6:44, Moenia suena, aquí y ahora con Sergio Mejía. Paco Padilla me acompaña en la lista de rostros. Disfruta tu camino. Esta canción seguro te la sabes. Mándale mensaje a esa persona especial para ti. Contigo Estaré. 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

0: ¿Quién diría? Dice De Paul en hoy 89.7 FM. Y es que bueno, cuando nadie daba una relación con un tiempo de vida prolongado, y dice De Paul, ya llevamos 2 años, ¿no? Y mira nada más, aquí andamos bien agarradotes de la mano, bien toxicotes, pero aquí andamos avanzando, mi querido Paco.
1: Así es, Sergio, así es, ahora sí que bien agarrados.
0: Bien agarradotes. Mauricio, ¿cómo estás, amigo, por la línea 1? ¿Cómo te va?
2: Muy bien, gracias.
0: Oye, Mau, pues mandaste foto con Ana, tu pareja, Paco Padilla, te lo presento, ya está por aquí analizando esta fotografía. ¿Estás listo? A ver, del 0 al 10, ¿qué tan controlador eres, Mau?
2: Yo creo que un 3, 4, no mucho.
0: ¿Y nada. Tu pareja cuánto crees que sea del 0 al 10?
2: ¿Perdón?
0: ¿Tu pareja?
2: Como un 8, 9.
0: Ándale, a ver, Paco, ¿qué dice la foto?
1: Pues yo creo que nos vamos directo a lo más importante, la corporalidad. No aquí, Mau, si nos lo permites, si nos lo autorizas, nos vamos con el análisis corporal rápido y vemos que hay una parte importante. Esta foto para ti es muy íntima, o sea, tú estás intimando en esta foto y ella se está un poquito como protegiendo, ¿no? Yo creo que a lo mejor el aspecto del abrazo que tú le das es un abrazo protector, por eso es que es íntima, porque tú le estás dando un abrazo que es de protección y ella está tomando la foto a lo mejor un aspecto más público, ¿no? Porque tú estás proyectado directo hacia ella y ella un poquito se protege con la pierna. Eso nos hace ver que ella es una persona que sí le gusta abrirse, pero va con cautela. No es una persona tan abierta, porque también lo que es la boca nos da la información, que ella tiene la boca un poquito más cerrada, tú la tienes más abierta, tú la comunicación es más abierta. Vemos que ella también es muy emotiva. Yo creo que a ella le tienes que llegar directo a las emociones, ¿no? Porque tiene la emotividad tanto en el rostro. Hay una parte que es bien importante, ¿no? Cuando el rostro y la corporalidad empatan, es bien importante, porque quiere decir que estás hablando de una persona completamente congruente. Vemos que ella es una persona justa y pareja, vemos que tú también te gusta el tema de cumplir con los objetivos, eres una persona que tiene cumplimiento de objetivos claramente en tus cejas, pero sí veo que tú tienes un aspecto de protección, como que el aspecto de protección va de la mano de control, mi querido Mau, y yo creo que estás un poquito ahí controlando la foto, la situación, y bueno, ella de cualquier forma sí tiene el acercamiento físico contigo, lo cual es bueno, es importante, y vemos algo que también es importantísimo, Mau. Los rostros no tienen tensión, ni el de ella ni el tuyo. Quiere decir que yo creo que el aspecto y el momento que están reflejando, ¿no? Con su número para correr y todo, están compartiendo una pasión. Entonces yo creo que es una parte importantísima en un aspecto de pareja, que haya una situación de compartir, ¿no? Y en este aspecto sabemos que la emoción lo tienen los dos, porque están con un aspecto relajado del rostro, con un aspecto de emoción en la cara, y está padrísima la foto. La verdad es que es una foto bien bonita. Gracias por compartirla.
0: ¿Qué tal, mi Mau? ¿Te hace sentido?
2: Sí, completamente, pues ahí estábamos disfrutando un momento igual muy íntimo para los dos, un gran reto que cumplimos los dos, y sí, pues claro, yo siempre la trato de proteger, de cuidar, y pues ella sí, todo lo que dicen es muy justa y muy integrada también en todo lo que hace.
0: Venga, mi Mau, pues ya está, mira, el análisis justamente por mi querido Paco Padilla, y con esto cerramos, mi querido Paco, pues gracias como siempre por tu compañía.
1: Mi querido Sergio, la verdad es que con muchísimo gusto, la verdad es que yo vengo aquí muy emocionado, y el estar así analizando, que nos lo permitan analizar de esta manera, la verdad es que yo creo que no hay nada más natural, y es el único lugar donde lo podemos hacer, el único lugar donde lo hacen, en la radio contigo, Sergio, donde analizamos rostros en vivos, corporalidad, y aquí como dicen, ¿no? Luego los agradecimientos que nos mandan, dicen, ¿cómo si ni me conocen, su vida me ha visto, sabe tanto de mí? Esa es la verdad, ¿no? Este tipo de situación, que es una herramienta que se llama morfopsicología, nos da esa información. Yo les diría, búsquenme por favor es Paco Padilla Oficial en mi Instagram, por favor, y en Facebook como Paco Padilla, y también les doy mi WhatsApp con la confianza, y hacemos análisis y hacemos todo lo que nos pidan, análisis de pareja, personales, autoconocimiento, cursos y talleres, de todo tenemos. Es 55 35 65 0285, se los repito más lento, 55 35 65 0285. Les agradezco y con muchísimo gusto nos vemos el próximo jueves aquí, Sergio.
0: Perfecto, mi querido Paco, pues un placer como siempre. 655 Chavita en los controles, soy Sergio Mejía, buen camino a casa, mañana en punto de las 5 aquí nos encontramos, atentos, 655, este es Oye. Stay.

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2: ¡Hey, banda! ¿Cómo están? Bienvenidos a Reset. Yo soy Cristian Arteaga, Kinky. ¡Éale! ¿Cómo van? Jueves, bendito jueves. Me pasó muy rápido la semana después de los eventos canónicos que me han sucedido. Oigan, quiero platicar de esto porque vaya que me han pasado sucesos canónicos. Miren, les voy a hacer el recuento de los daños. Domingo, casi se me sume la mollera porque me resbalé de las escaleras. Lunes, chocaron mi carro de aplicación en mero viaducto. ¿Qué fue? Martes. ¿El martes qué me pasó? Mi chofer de aplicación se fue una ruta rarísima y yo me hundí. Miércoles, pues hubo un poco de caos en la ciudad y casi no llegaba al Emporio. Hoy, afortunadamente, no me ha pasado nada. Ya, basta, basta, ya estuvo suave. Oigan, ¿cómo van? Cuéntenme esos momentos canónicos que les han pasado en la semana, porque afortunadamente ya es jueves, ya estamos más cerca del viernes. Ya termina Reset y a mimir y ya es viernes. ¡Bendito, bendito! Oigan, en el villano de hoy, ¿quién arruinó tu día? Hoy está bueno, Hay un villano que tiene un timing impresionante. El ex que desaparece meses, tú por fin lo superas, vuelves a ser feliz y ¡pum! Aparece con un ¿cómo has estado? Hijo de su, híjole. Puede ser que te dé un like a una foto vieja, o un soñé contigo, un TikTok, o una canción, o el clásico ¿hola, podemos hablar? Y la pregunta es, ¿por qué regresan justo cuando ya no los necesitamos? Quiero que me cuentes a través de WhatsApp 55 25 38 32 29. Porque estoy seguro que tú tienes historias para contar. Te lo voy a intercambiar, o ya sea por una rolita que quieras escuchar, o tengo boletos para que te lances a ver a This Is Michael, que va a ser este 18 de septiembre en Arena, Ciudad de México. Es un show en verdad imperdible. Vienen los bailarines oficiales de Michael Jackson. Tiene un show montado impresionante y es como si estuvieras viviendo junto al rey del pop. Uno, dos, no te va a gustar. La banda se va a presentar el 29 de agosto en el Pepsi Center. Y también tengo para Nampa Básico. Así que tú sabrás, boletitos para qué quieres. Me cuentes el chisme y andemos aquí conectados a través de el WhatsApp. Así que arrancamos, Reset, son las 7:03. Vámonos con musiquita. Esto es algo de Bruno Mars. Ah, qué gusto, que ya casi viene a México. Vamos a escucharlo. Llega con cuidado a casa y ahí me vas contando.

0: 7:13, banda, ¿cómo van en el tráfico? Hoy como que se veía que quería y no, medio chispío. Dicen por ahí que es esas nubes que espantan. ¿Quién sabe? Porque luego espantan de más y híjole, se llenan las avenidas de agua y luego tapan los hoyos. Y si traes, si ven el hoyo tapado, pueden ser peligroso. Porque la llanta se va al coche. No piensen mal. Oigan, hoy es el Día Mundial de las Papas Fritas.
1: Qué ricas son las papas, con un poco de tomate.
0: Qué belleza, mi Maribel Guardia, que nos dejó esto para el resto de su vida. Ay, Maribel. Oigan, pues les cuento que hoy celebramos uno de los grandes placeres de la vida. Son las papas fritas, ¡qué rico! Y aunque se les conoce como las French Fries, su origen está en disputa, no se sabe si de Bélgica o Francia, llevan años peleándose en el crédito. Pero mira, una de las teorías dice que en Bélgica comenzaron a freír papas cuando los ríos se congelaban y no podían conseguir pescado. Dicen por ahí. Otro dato curioso es que Thomas Jefferson ayudó a hacerlas populares en Estados Unidos y después de servir estas papas preparadas al estilo francés en la Casa Blanca en 1802. Y aunque hoy las encontramos con catsup, queso, chile, limón o prácticamente cualquier cosa, en Bélgica es muy común comerlas con mayonesa. Fíjense ustedes. Y así que hoy la pregunta importante es: ¿eres de los que pide papas para compartir y termina comiéndose la mitad? O también cuénteme, ¿cómo se comen las papas? Yo en algún momento me doy

32.29. ¡Ay, qué rico! Se nos dejó unas papas fritas. Deberíamos haber regalado aquí, ¿verdad? Así al por mayor. Voy a ponerlo en la junta directiva el día de mañana. Están mis pendientes de cosas que tal vez a la gente no le importe, pero las voy a postular. Todos los viernes, papas fritas, el reset. ¿Qué dicen ustedes? Oigan, son las 7:16. Lo sigo leyendo en WhatsApp al 55 25 38 32 29. Hoy viene Lisa Baez a entrevista, esta gran creadora de contenido, que es una locura todo lo que hace. Y aparte, hoy es jueves de Cine Reset. Todas las novedades del cine, estrenos y curiosidades, hoy llega. Vámonos, ¿qué? ¿Con musiquita? Musiquita, Bibi Rexha junto a David Guetta, Sad Girls, sonando en Reset a las 7:16. Buen regreso a casa.

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18: 7:29.

0: Son las 7:40, banda. Yo soy Kinky, nos escuchamos de aquí y hasta las 9 de la noche. ¿Cómo van en el tráfico? Hay caos, en verdad hay caos. Si ya están por el oriente de la ciudad, yo sé que la están sufriendo, no se preocupen, van con la mejor música. Les contaba ahorita el villano de hoy, ¿quién arruinó tu día? Estamos hablando de los exes, híjole. Yo sé que te dolió. Tú que vas ahí de copiloto, miraste a quien va manejando y dijiste, te hablan. Yo lo sé, yo lo sé. Estamos hablando de esos exes que desaparecen meses y casualmente a las 2 de la mañana de un viernes. Hola, perdido o perdida. Siempre llegan a el palo. Siempre, siempre. Después de 6 meses de cero contacto, ahí viene a preguntar, ¿cómo estás? ¿Qué te importa? ¿Qué te importa? ¿Quién me abandonó? Ah, no. También, siempre, ¿no? Cuando está temblando en la Ciudad de México, es como, ¿cómo? ¿No sentiste? Y tú viviendo en el cerro más allá, obviamente no sentiste. Es más, tú ya ni vives en el país. Y anda ahí preguntando que cómo estás. ¿Se fue la luz en tu colonia? ¿Cómo andas? O esos que te mandan TikToks para seguir con la racha. Es como, oye, ya, déjame molestar. Esos exes castrosos que no saben qué son lo que quieren y andan nada más molestando, picando flor, dicen por ahí, diría mi mamá. Andan picando flores, híjole. O cuando ya borraste todas las fotos y quieren volver. Ay, hola, estaba escombrando mi cuarto y encontré cosas tuyas. ¡Qué malas! ¡Qué malas! No me hables jamás. ¿Qué les ha pasado a ustedes? Cuéntenme al 5525-383229. Si andas ahí de copiloto y puedes agarrar el phone, échame un sticker random ahí en nuestro WhatsApp para marcarte y me cuentes todo el chisme. Pero por el momento, les voy a presentar algo.
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0: Como andamos en un día medio nubladón, el becario vio una nube y escuchó una tormenta y dijo, ok, nos vamos hasta el 2007, donde estamos viajando a la época en la que Rihanna nos puso a todos bajo el paraguas con Umbrella, junto a Jay-Z. Esta canción fue el primer sencillo de Good Girl Gone Bad, un disco que marcó una nueva etapa en la carrera de Rihanna y la convirtió todavía más en una super estrella mundial. Ay, mi niña, también ahorita en estos tiempos, no sé, infórmeme vía WhatsApp, ¿sigue embarazada o qué? Porque salió en el Super Bowl, estaba embarazada. Terminó el Super Bowl, seguía embarazada. Anunció otro embarazo y sigue ahorita embarazada. No tengo ni idea, espero ya haya dado a luz. O díganme si sigue embarazada. Traigo un pendiente. Y bueno, ojo con estos datos. Umbrella estuvo 7 semanas consecutivas en el número 1 de Billboard Hot 100. Y originalmente había sido ofrecida a Britney Spears. Pero pues ya ven, ¿no? Mi Britney como que andaba jugando con los cuchillos. Y dijo, no, mejor no. Terminó en manos de Rihanna y básicamente se convirtió en uno de los himnos más grandes de su carrera. Y para cerrar con broche de oro, Rihanna y Jay-Z ganaron un Grammy por esta canción en la categoría de mejor colaboración rap cantada. Así que la pregunta es, ¿en 2007 Umbrella iba a pegar o ya había pegado durísimo?

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0: Las 8:09, ¿cómo van chiquillos y chiquillas? ¿Qué? ¿Cómo va en el tráfico, banda? Ya relax, ya llegaron a su casa, por fin se quitaron el zapato y llegaron a sobarse el juanete. ¡Ah, qué sensación tan más deliciosa!
1: ¡Qué rico!
0: ¡Y qué chicos! Si ya van ustedes camino a sobarse el juanete, ¡qué belleza! Lleguen con cuidado, aguas también, manejen con cuidado. Oigan, me estaba haciendo una gran pregunta entre mis fantasmas mentales. Si tu ex fuera una canción, ¿cuál sería? A ver, comunícate. Mándamelo al WhatsApp al 5525383229. Y hagamos algo. A la canción más rifada, en cuanto empecemos a dar boletos del arre, yo les guardo unos. Buen deal, yo digo, ¿no? Oigan, y ahorita que estamos hablando de personas que regresan, curiosamente, ¿qué creen? Estaba aquí scrolleando y Jenny Rivera vuelve al escenario. ¡Sí! ¡Mi niña vuelve! ¿Cómo? A casi 14 años de su fallecimiento, Jenny Rivera vuelve a los escenarios. ¡Qué! Pero obviamente de una manera muy especial. Su familia anunció que el próximo 3 de septiembre se estrenará el concierto completito que ofreció en el Step Center de Los Ángeles en 2011. El material se llamará Mírame desde el Step Center 9-3 y tendrá nada más y nada menos que 45 canciones. 45 canciones, creo que sí se arma una gran fiesta, una gran listening party donde todos nos podemos poner bien a switches y recordar a mi comadre. ¡Ay! Y obviamente recuperando prácticamente lo más de 3 horas que duró aquella presentación. ¡Qué chido! Además, obviamente incluye invitados de lujo como Alejandra Guzmán y Olga Tañón en 2011, no manchen. Ya hasta escucharla de fondo dije, ¡ah! ¡Pásame el tequila! Y ojo, ese concierto ocurre exactamente 15 años antes de su lanzamiento, el 3 de septiembre del 2011. Entre las canciones que vamos a poder volver a escuchar están de Contrabando, La Gran Señora, Inolvidable, ¡qué gran rola! Y Culpable o Inocente, una nueva oportunidad para volver a sentir a la diva de la banda en uno de sus conciertos más importantes. Me quedé con ganas de ver a Jenny Rivera en concierto, aunque debo admitir que en un ex trabajo aquí abajito me la encontré en el elevador. Tremendo toro que era, un mujerón, unas curvas de mujer que vamos a poderlo revivir el 3 de septiembre. Ay, mi niña, espero y se pongan creativos. Imagínense este show en 3D. Ya se puede. Si lo hicieron con ABBA en Reino Unido, que no lo hagan con Jenny Rivera. Qué belleza, la verdad están dejando pasar una gran oportunidad. Imagínense esta residencia de show virtual en un, no sé, Metropolitan acogedor. Que nos reciban con un tequilita, qué a gusto. Pero bueno, ya hice el dato. 3 de septiembre se estrena este concierto completito. ¡Ay, qué belleza, mi Jenny! Lo sigo leyendo a través del WhatsApp al 5525383229 porque yo quiero saber si su ex fuera una canción, ¿cuál sería? Y al mejor les voy a guardar boletos de Larre, que ya va a ser también en septiembre, ¿eh? Así que, buzos, son las 8:12, Jenny, con cuidado, continuamos que hay musiquita. Vámonos con música, esto es algo de Somber. Eso, ah, qué bonito para andar en el tráfico. Súbele y llega con cuidado.

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1: Las 8:23, jueves. Bendito jueves de Cine Reset. Hoy vas a saber todas las novedades, chismes, estrenos y todo lo que quieres saber sobre el séptimo arte. Y para ello llegó la Fred. Ay, me encantó esta voz. Es como la de La Venganza de los Ex, ¿no? ¿Estás listo para ver el infierno?
2: Sí.
1: La Venganza de los Ex VIP. ¿Cómo Oye, estás, Fred?
2: Muy bien, ¿y tú?
1: ¿Qué travesura nos traes este jueves? Hay bastantes estrenos. Mucho. Y tú ya viste una.
2: Yo ya vi varias.
1: Hija de Dios, cuéntamelo todo.
2: Pues ahí te va. ¿Te gustan las películas de terror?
1: No.
2: ¿Por qué?
1: Porque soy bien. Ayer lo conté. Ayer estaba hablando sobre... va a haber una nueva serie, más bien, uh-huh, una nueva parte de It.
2: Claro.
1: Bienvenidos
2: Welcome
1: a Darry.
2: Uh-huh.
1: Entonces, yo ayer estaba hablando que yo era bien puñetas. Me daba miedo... Güey, te lo juro. Me daba miedo Chucky. Me daba miedo Scream. Me daba miedo... ¿Quién más me da? ¿Qué más me da miedo? Espérate, me falta otra. Eran tres. Tres que me daban miedo porque... No sé, me daba de que no se me iban a jalar las patas. Scream, no sé qué sentía de Scream. Con Chucky en particular me daba mucho miedo, porque mi hermana, en Día de Reyes, los Reyes Magos, le trajeron un muñeco.
2: Okay.
1: Y este muñeco me daba miedo.
2: A mí también había una muñeca en casa que me daba miedo.
1: Entonces yo ese muñeco, yo lo aventaba a la azotea donde estaban los triques, porque yo sentía que me iba, no sé, yo sé... Chucky era un muñeco que asesina, güey. Tenía la misma altura. Tenía 10 años, claramente yo sentía que me iba a hacer algo. Disculpen ustedes por ser tan puñetas.
2: O sea, yo también lo soy, pero he aprendido que me dan miedo las películas paranormales. Una cosa como Chucky y demás no me da miedo. Y, por ejemplo, It, cuando entendí que era algo así como un extraterrestre, le perdí todo el miedo, claro.
1: ¿Por qué?
2: Porque él llega a la Tierra después de que cae un meteorito. Entonces no es ni un demonio. Bueno, sí, puede ser un demonio, pero vaya, no es algo paranormal, ¿me explico? Entonces dejé de tenerle miedo. Pero estas películas como La Noche del Demonio...
1: No sé.
2: No, mira, me hago pipí.
1: La voy a ir a ver, pero sigo siendo, y no se va a quitar que son puñetas. No me importa, no me importa. Señálenme, díganme, critíquenme. Pero yo sé que hay gente que sí le da pavor. Pero ¿sabes lo que me da pavor? No el monstruo. Me da pavor como esas pausas de suspenso.
2: Los jump scream.
1: No, hija, no sé. Nadie habla mi hija, no sé. Me
2: pues los cristiano. los saltos que de
1: digo,
2: repente tú...
1: Hijo de su Pink Floyd.
2: Pero ¿sabes cuándo va a suceder? O sea, te voy a dar el ejemplo. Fui a la premiere de La Noche del Demonio.
1: Ok.
2: Para empezar, o sea, ¿qué onda? Metieron dos personajes caracterizados de demonios que estaban en la pantalla a la sala.
1: No.
2: ¿A
1: qué hora
2: no,
1: fue
2: no,
1: la
2: no.
1: premiere?
2: En la noche, 9 de la noche, o sea.
1: Hay unas premieres, no sé si lo siguen haciendo. No, es que este ya es un problema. Eso ya es un problema de incontinencia, hija. Hay unas premieres, y seguramente tú lo has de recordar. Hicieron una casi a la 1 de la mañana.
2: No,
1: ¿no recuerdas?
2: Yo te tengo una peor. ¿Qué? Pusieron una, cuando reestrenaron, bueno, más bien el remake de It, lo hicieron en un panteón.
1: ¡No!
2: Sí, no. O sea, imagínate, ya que la estreno a la 1 de la mañana de X, en un panteón.
1: ¡No manches!
2: ¡Ah, que le están jugando!
1: A ver, ¿tú sigues creyendo que si te vas a un panteón, tienes que llegar sí o sí a limpiarte con un huevo?
2: Claro. Y no te bañas.
1: ¿Por qué?
2: Antes de ir a un panteón, no te bañas.
1: ¿Por qué?
2: Porque se supone que como tu cuerpo está limpio, tus poros abiertos, puedes atraer más cosas negativas. Al final son energías negativas.
1: Ay, lo que uno se viene enterando.
2: Ya ves.
1: Mira,
2: tú eres señora.
1: Y más. Te voy a dejar de tarea ahorita que estás tocando esto de La Noche del Demonio. Hay que hacer un mes especial de películas de terror.
2: Jalo.
1: Híjole.
2: Jalo, yo ya me hice experto.
1: No, es que en verdad, no, o sea, yo por hocicón, no en qué me estoy metiendo, pero bueno.
2: Vamos a hacerlo.
1: Todo sea por el contenido.
2: Exacto. Octubre, noviembre, tú decides.
1: Ay, octubre y noviembre.
2: Va. Octubre y noviembre, una recomendación de terror.
1: Ajá, que sea, todo el mes va a ser especial.
2: Perfecto.
1: Y vemos que a los radioescuchas, ¿qué le regalamos para No manches.
2: No
1: manches. Hasta traigo ya el escuchín a mano.
2: Ya, no. Es que te digo que
1: a mí me salga así. El demonio.
2: No, imagínate, sala de cine, todo apagado y de repente va caminando un demonio entre las butacas. No.
1: Imagínense esta escena, ¿no? La Fertz con sus 3 hot dogs de promoción, sus palomitas y de repente siente la mano en su oído y le digan: "Invítame." ¡Aso!
2: ¿Quieres?
1: Que te meta la mano peluda a las palomitas.
2: No me quejo.
1: Caray, eso ya no es la noche del demonio.
2: ¿O sí?
1: ¿O sí? ¿Será un spoiler de lo que viene en la película?
2: Tal vez.
1: A ver, sigue escupiendo.
2: Pero La noche del demonio se estrena el día de hoy. Es esta película que retoma la historia de anteriores llamadas Insidious también. Y bueno, esta saga justamente nos enseña qué es lo que hay entre la vida y la muerte. Un poco este limbo del más allá antes de que justo estas almas lleguen a su destino. Y nos trae un nuevo capítulo dentro de esta historia. La historia ya no nos cuenta la historia de la familia Warren, que en algún momento nos contó el niño que ya traía pues por ahí alguna carga energética. Esto es una historia completamente distinta. Solo tiene un personaje que sí retoma, que no sé si la recuerdes, que es esta señora que ayudaba a las almas a cruzar justo ese más allá.
1: ¡Ah, mamá Coco!
2: Algo así.
1: Conocidísima, mi niña.
2: Nuestra mamá Coco, íntima llamada amiga. Ellie Reiner.
1: Ay, justo. ¿Sabes lo que me choca de estas películas?
2: ¿Qué?
1: Que tienen a personas, por ejemplo, esto que me interpreta una viejita, son viejitas con una cara tan diabólica, güey.
2: Pero ya no es diabólica.
1: No sé, siempre las viejitas en películas de terror traen un algo raro.
2: Creo que ellos entienden bien cuál es el concepto, que por ahí los invito a revisar las redes sociales de, si no mal recuerdo, Universal.
1: Ahora te paso el dato.
2: Hay un promocional con cositas. Con cositas contando justo el tráiler, la historia e invitando a la gente a verlo. La verdad me pareció una joya. Y creo que va de estas personas que tú quieres, de estas viejitas diabólicas. De repente es que con un filtro rojo y demás. Hasta no cositas da miedo, amigos.
1: Paso de rosca. Neta, es que no sé cómo hacen ese tipo de casting. Y lo peor del caso, o sea, sabemos que es una actriz.
2: Claro.
1: Pero imagínate que la viejita en su vida real parezca demonio.
2: Pues en la historia de La Noche del Demonio, la nueva película, hay 3 almas que son 3 viejitos que traen incluso bastón, que apenas si pueden caminar, su tanque de gas. Y de repente tienes unas escenas con ellos.
1: ¿Estás segura que ese no, o sea, sí es un tanque de gas?
2: Es un punto a revisar en la película. No quiero spoilear. Detalles, exacto.
1: Dicen por ahí que no des detalles.
2: Que des detallones.
1: Exacto. Pues si ya van con el chico, el que hacía algo. A ver, a la noche del demonio, pues que se le aparezca el muerto bien.
2: Claro, que ¿no? Si te aparezca el muerto.
1: ¿Sí?
2: Se le sube el muerto. Pero bueno, La Noche del Demonio estrena el día de hoy para que tengan algo que ver el fin de semana.
1: Wow, qué miedo. En verdad, ando viendo aquí un poquito de capturas de pantalla del tráiler. Las caras de los personajes y esto. Estoy viendo, ahí están los viejitos.
2: Los viejitos, estamos viendo justo a los 3.
1: En verdad,
2: viejitos.
1: No sé por qué dices que los viejitos no tienen cara del.
2: No, sí
1: nah,
2: tienen.
1: Nah, loca. Nah, qué miedo. Voy a ir a ver a las 12 del día.
2: Por favor.
1: Mi recomendación, para los puñetas como yo, hay más personas que no lo aceptan, yo lo sé, estoy con ustedes. Reservemos, todos hagamos un grupo y reservemos esta película tipo 12, 1 de la tarde, por favor. Quien se una al club, mándeme WhatsApp y nos juntamos todos para verla.
2: Pero si no te gusta el terror, también hay otros estrenos.
1: A ver, ¿cuál?
2: Por ejemplo, relajadas y muy peligrosas. ¿Te gustan las películas donde las mujeres salen de su contexto, sean mamás, hijas y demás, y de repente se alocan?
1: Me encantan esas películas. Hay una película que creo que ya hay una segunda parte, que son, creo que Mamás Rebeldes.
2: Ajá, justo.
1: ¿Y viene esa?
2: Va de la línea.
1: Fue un éxito hace como 5 años.
2: Yo
1: luego
2: soy
1: salió
2: fan,
1: la versión como navideña. Está bien chida.
2: Yo las amo. Y justo creo que si te gustan esas películas, esta te va a encantar.
1: Ay, ahora, ya luriándome todo. Ay, no, Fer, qué confianzas.
2: Ay, pues sí,
1: una, claro. Nada más porque le agarré un día palomitas, ya me anda albureando.
2: Agárrame lo que quieras.
1: La palomera. Cuéntame, ¿qué
2: relajadas chido? Y muy peligrosas, en inglés el nombre se llama Spa Weekend. Y justo, las protagonistas creo que son realmente almas de la comedia. Anne Faris, que justo acabamos de ver en este remake o reboot de Scary Movie.
1: Ya, ya me confirmaron que la distribuidora es Sony Pictures.
2: Sony, está en el Instagram de Sony.
1: De la noche del demonio, para que si andan en el tráfico y se quieren dar un quemón de espanto, vayan a la cuenta de Sony Pictures y vean detalles y detallones de la noche del demonio.
2: Exacto.
1: Ya la vi. Ay, no, es cierto. Es esta viejita. Ay, no.
2: Ya no te desvíes del tema.
1: Perdón.
2: Vamos con Spa Weekend.
1: Spa Weekend.
2: Exacto. Con Anne Faris, Isla Fisher, que es esta chica que aparece en Los Ilusionistas.
1: La amo.
2: Guapísima.
1: Soy muy
2: guapísima,
1: fan de esa trilogía.
2: Mi amor,
1: trilogía.
2: Chiquita bebé. Y Leslie Mann, que es justamente, ella sale en Bienvenida a los 40. Y estas
1: ¿cómo?
2: Tres
1: sí,
2: chicas.
1: ¿Cómo? Sí, oye. ¡Ay, cama! Sí, eso, Bienvenido al 4-0, mejor.
2: Exacto, Bienvenido al 4-0. Esta película justo de un grupo de amigas que deciden escaparse a un spa muy lujoso en el fin de semana, ¿no? Y bueno, lo que sucede en ese spa es que, pues, se relajan de más, creo yo, y viene una serie de comedia femenina, un plan de amigas que se sale de control, un poco de controversia por ahí, que la verdad creo que ese humor picoso también como mujeres lo agradecemos, porque muchas veces creo que a las mujeres en pantalla no se les permite tener ese tipo de humor, incluso subido de tono.
1: Eso es muy cierto, es muy cierto, y que tomen esta iniciativa está bastante chido.
2: Me
1: porque
2: encanta.
1: Luego lo toman como punto de empoderamiento cuando otras mujeres lo ven y está bien cool.
2: Pues lo que prometía ser un fin de semana de descanso, de este lado pues se convierte en una serie de decisiones cuestionables, por decirles de alguna manera, pero que pues también desata secretos entre ellas.
1: Ay, es como un ¿qué pasó ayer?
2: Exacto,
1: de chavas.
2: Un ¿qué pasó ayer? De chavas.
1: De chavas, así que de chavas.
2: De que te vas a reír, te vas a reír.
1: Claro.
2: Creo que eso es lo que también Anne Faris ha logrado en la pantalla, que justamente logres tener estos momentos de películas palomeras, ¿no? O sea, que también se vale. No siempre tenemos que estar de intelectuales en el cine. No,
1: yo soy muy feliz. No, yo debo confesar que soy muy feliz de las películas malas. De las que les llaman, bueno, yo le digo malas, la gente le llama palomeras, ¿no? Para no verse tan crueles.
2: No, es que no, hay películas malas realmente.
1: Ahí está, yo soy fan de esas.
2: Y hay películas palomeras que, pues, cumplen el objetivo de ir a sentarte, relajarte y olvidarte del mundo una hora y media, dos.
1: Y palomear,
2: justo.
1: Bueno, yo soy fan de esas dos.
2: Echarte tu monchis, tu hot dogcito, meter tu sandwichito al cine, o sea, vale la pena.
1: El jijiji, lo combinas con tu refresco.
2: Exacto.
1: Y ya sales bien jijija, jajija.
2: ¿Nunca has metido alcohol?
1: Claro, obvio.
2: No voy a incitar a nada, pero...
1: No, sí, porque ya es jueves. Ya es jueves.
2: Jueves, que lo merece, ¿no? Ya casi viernes.
1: Sí, hay un conductor de noticias que me encanta porque siempre está dando las noticias tipo 10 de la noche y siempre dice, váyanse por su chelita, tipo 10 de la noche.
2: Ay,
1: está
2: rico.
1: El chamaco. Ahorita les digo cómo se llama. Me cae re bien ese señor. No recuerdo cómo se llama, pero siempre dije, váyanse por tu chelita, pues es cierto.
2: Fan de un drinkcito del trabajo, after hours.
1: Sí, qué
2: claro.
1: Rico. Pues sí, la verdad es que dense su reset. Igual, si no quieren salir de casa ahorita, la First nos va a contar sobre películas de streaming.
2: Aquí estamos.
1: Eso. ¿Qué más, mi First?
2: Pues bueno, tenemos también el tercer estreno de esta semana, se llama Código Venganza. Es protagonizada por Jason Statham, que seguramente todos conocemos, este peloncito que le gustan las películas de acción.
1: Ah, claro, yo sí conozco al pelón.
2: El pelón, exactamente. Y bueno, justo, Código Venganza es un thriller de espionaje, que yo creo que es su especialidad. Y trata de un espía que, pues, en un atentado en Londres,
1: me
2: pierde
1: encantan
2: a su esposa.
1: Esas películas de,
2: fan de esas
1: espionaje policíaco, soy muy fan. Y qué bueno verlo, yo digo que de regreso, que hace mucho no lo veía de nuevo como en acción.
2: Es que yo creo que él ya es un ícono justamente de estos thrillers de acción, en donde Estos personajes que no llegan a ser un superhéroe o son más tipo John Wick, terminan dándote una historia que te entretiene en ese momento, ¿no?
1: Siento que es como una versión James Bond humana.
2: Exacto.
1: Sí, porque siento que James Bond está muy, muy de, ¿cómo llamarlo? Superhéroe, ¿no? Y ese tipo de actores hacen como esas películas más humanas de que puede que yo pueda salvarte de una explosión en Londres, ¿no? Puede ser, tal ¿no? cual. Pero lo siento más probable. Luego yo me malviajo en esas películas, siento que soy él, ¿sabes? Como un mini espía.
2: Puede ser
1: me gusta.
2: Él, puede ser él, pero justo, o sea, él lo que lo mueve es una emoción humana que es la venganza de su esposa que fue asesinada en este atentado en Londres y pues su trabajo lo va a llevar a querer tomar venganza y hacerlo de una forma que seguramente pues todos disfrutaremos. La película está basada en una novela llamada El Amateur. Y bueno, dentro de la película, la trama, también tenemos a Rami Malek, que justamente fue este actor que vimos en Bohemian Rhapsody.
1: Wow. Gran cast.
2: Vale la pena. Código Venganza, yo creo que es de esas películas
1: sí, me da muchas ganas
2: que vamos a terminar. Si no la ven en el cine, la vamos a ver directamente en un streaming en la comunidad de
1: muy
2: nuestra
1: pronto.
2: Casa.
1: O en el Canal 5, si se quieren esperar.
2: 10 años.
1: Oigan, vamos y venimos con más. Ahorita el afuera nos va a contar, por si no quieren salir de casa este fin, qué películas también van a estar en streaming. Y ya por acá, Chavita me contó ¿de qué conductor de noticias estoy hablando? Estamos hablando de Julio Patán. ¡Qué bendición, Julio Patán, que dé las noticias tan relajadas! Pero bueno, vámonos a un corte. La Fuerza se queda para contarnos de más películas y recomendaciones. Son las 8:40.
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3: Las 8:44. Ah, qué gusto, qué gusto. Oigan, volvemos con la First, con lo mejor del cine, tendencias y estrenos. Nos quedamos a la mitad del chisme.
4: Nos quedamos a la mitad del chisme porque nos falta streaming.
3: Ay, ¿qué es eso? Ah, streaming. Ay, pensé que era una película. Ay.
4: ¿Qué tanto te gustan las películas o series de narcos?
3: Están buenas. Fíjate que hay unas que sí me atrapan y están chidas. Y hay otras que le doy oportunidad de que ponte unos 3 capítulos y hay cosas que no enganchan.
4: Ok, claro.
3: ¿Tú?
4: A mí no me gustan tanto, okay, pero a esta película sí le tengo muchas ganas.
3: ¿Es película? Justo. ¿Cómo se llama?
4: Se llama La Captura. Es una película mexicana que está protagonizada por Alfonso Herrera.
3: Ya sé cuál.
4: Y Noé Hernández. Y justo hablan de la captura de Joaquín El Chapo Guzmán.
3: ¡No manches!
4: Justo, que esta semana incluso también salieron nuevos videos de su captura y de pues cómo fue todo el proceso antes de entrar al reclusorio. Entonces, justo creo que salieron a la luz, un poco empujando esta serie, que pues seguro dará mucho de qué hablar. Se estrena el 21 de agosto, o sea, el día de mañana, y pues debe tener datos que pues todos fuimos conociendo en los noticieros de nuestro país, ¿no? Que fue muy sonado como lo capturaron, las fotografías, este panza Adidas que fue muy muy emblemático. Entonces,
3: ¿en serio?
4: Todo esto lo van a recrear en la pantalla.
3: Wow, pues mira, hablando de Netflix y la captura, ya me acordé, le quiero mandar un saludo a Gaby Botello, que lleva todo el PR, no es cierto, el marketing de Netflix.
4: Exacto.
3: Mi niña. Un beso.
4: Un besito.
3: Un beso y ojalá nos coloque la serie antes de tiempo en nuestras cuentas para verla.
4: Claro, al final es una serie o una película política, pero también creo que
3: está
4: importante
3: buena.
4: Hablar de los sucesos que van pasando en nuestro país, ¿no? Y tenerlo documentado. Sé que es un tema que se dramatiza, no es porque lo incentivemos, pero es importante, sí, entender todo lo que había y toda la complejidad que hay alrededor de un capo como el Chapo.
3: Dicen por ahí que la información es poder. Así que no está por demás estar de curiosos y ver que es parte de, pues, mira, es parte de nuestra historia y saber es, ¿cómo es? Saber es no volver, no es volver a repetirlo, ser una cosa así. Es un dicho ahí.
4: Claro, ¿no? O sea, el que no conoce su historia tiende a repetirlo.
3: Eso, mira, yo lo dije horrible, invoqué al diablo, mi niña, por eso traigo a los expertos, pues.
4: Exacto. Y bueno, también tenemos este fin de semana el estreno de una serie que ha sido muy sonada, el DC Universe, que no ha encontrado su camino, pero lo intenta, pero vino Supergirl, pero tuvimos a este Superman que nos gustó en pantalla, que no es Henry Cavill, etcétera. Entonces, de este mismo universo de James Gunn, estamos teniendo a Lanterns o las Linternas, no sé cómo quieras llamarle.
3: Las Linternas.
4: Pero justo, es una serie.
3: Espérate, ¿cómo se llamaría en España?
4: Linternas.
3: Las lámparas. Las lámparas. Joder.
4: A ver, otra vez.
3: Las lámparas.
4: Las lámparas.
3: Las lámparas. Las linternas. Es que en España.
4: A mí me causa un tema decirle las linternas, ¿eh? O sea.
3: Vayamos a ver las linternas, póntela y vamos a flipar con unas rosetas.
4: Rosetas, tío.
3: Unas rosetas de maíz. Es que me parece bien curioso cómo en España tropicalizan, obviamente, los títulos de las grandes películas. Y para nosotros suena muy chistoso, muy curioso, muy...
4: Para mí suena curioso, claro.
3: Joder, ya está hablando español.
4: Joder, tío.
3: Joder, que saca la torta española para ver Lanterns, linternas.
4: Exacto, saca las, ¿qué?
3: Las linternas, saca las rosetas, saca las rosetas.
4: Bueno, pues Lanterns, ¿tú te gusta el universo de DC?
3: Sí, algunas cosas, ¿no? Hay cosas que digo, no entiendo.
4: ¿Y lo último de James Gunn te gustó?
3: ¿Quién?
4: James Gunn, es este director que vino a cambiar todo el tema de los superhéroes y a darnos su versión de estos nuevos superhéroes y sobre todo de la Liga de la Justicia.
3: Oh, yo era fan de la Liga de la Justicia versión caricatura. No sé si las personas que van ahí en el tráfico y son de nuestra edad, seguramente les tocó unas cajitas de dulces, que venían con todo este tipo de brandeo. Los Animaniacs,
4: yo me acuerdo que salían en los tazos de Sauritas.
3: No, tú ya eres más joven. Ah, no, ¿sí? Tú ya eres más para allá. Tú ya estás más cerca, sí, del descanso
4: eterno. Claro, claro.
3: Tú sí te tocaron.
4: No sé.
3: Sí te tocaron, o tal vez en tu colonia no llegaron. Tal vez. Pero.
4: Mi colonia proletaria.
3: Seguramente. Dijeron, no, ellos no compran de esto.
4: No, no gastan.
3: No gastan en esto.
4: No comen.
3: Chavi, Chava, ¿sí te tocó esas cajitas? Sí, obvio. Sí, eran okay, de una Chava, marca. Sí. Creo que se llamaba Sonrix la marca.
4: Ah, bueno, claro. Ya sé cuáles eran.
3: Mira, a nuestra edad nos tocó. Mira, les tengo que decir que a nuestra edad nos tocaron las mejores cosas.
4: Todo lo mejor.
3: La neta.
4: Fue lo mejor.
3: Y que soporte que da. Ay, si no, ya bien atacado.
4: Pues bueno, Linterna se estrena este fin de semana. O Lanterns, como gusten llamarle. Y no sé si tú sepas qué son los Linternas.
3: No, ¿qué son, eh?
4: Pues digamos que son como la policía del universo.
3: Ay, ¿qué?
4: Dentro justamente de este DC Universe. Ellos llevan o portan un anillo, ya sea de color amarillo, verde, azul, etcétera. Vamos a centrarnos en el color verde.
3: ¿Y qué le dicen a su compañero? ¿A ver tu anillo?
4: No, el anillo es igual para todos. El anillo es igual para todos. O sea, voy a caer, no voy a caer en tus juegos, amigo. No voy a caer.
3: Pero, o sea, ¿cómo? ¿El anillo ya se los dan o tienen que conseguirlo?
4: Tienen que ganárselo.
3: Ah, como, pues, como todo. Pues mira, muy distante del universo de DC no estamos.
4: No, como todo. Y entonces, entre más creativo, eres más poderoso en este universo.
3: ¿Ves? Yo sería como muy todo. Poderoso.
4: Como todo, yo te estoy diciendo.
3: Yo
4: tal
3: tendría
4: cual,
3: el power, pues.
4: El anillo mágico literalmente funciona entre más creativo sea el que lo porta.
3: Ah, el anillo más poderoso es quien sepa utilizarlo.
4: Tú sabes cómo usa esa herramienta. Ajá,
3: me gusta esta serie, ya me está gustando.
4: No sé si conoces que hubo una versión anterior con Ryan Reynolds.
3: No.
4: Es muy sonada.
3: Imagínate, Ryan Reynolds habrá sido muy creativo con su anillo.
4: Claro, claro, lo sabe usar bien, ¿no?
3: Pues yo creo que sí, pues ni tanto, porque ya no se quedó una serie.
4: Pero en Deadpool.
3: Ah, Deadpool, todo que ver.
4: Todo que ver.
3: Oye, espérate, pausa comercial, ¿sabes si va a haber un Deadpool 4 o 5?
4: Sí, claro,
3: ¿sí? Wow.
4: Sí, claro, ya se anunció y va a ser Grey Deadpool.
3: Grey Deadpool.
4: Ajá, y justo apareció en el último, en la última Comic Con.
3: Ah, no manches, bueno, ya regresamos al otro, pero claro. Qué padre, me encanta Deadpool.
4: Bueno, pues justo. Entonces, si te gustó la película de Ryan Reynolds, esta promete ser muchísimo mejor. La otra fue una película que...
3: Un demo.
4: Pues sí, puede ser un demo, tal cual. Pero a él le trajo mucha fama, o sea, esta película fue lo que lo catapultó.
3: ¿A poco?
4: Ya me ando trabando por acá.
3: Se le anda trabando el anillo.
4: Se me anda trabando el anillo. No, pero sí, vale la pena darle una oportunidad, entender el universo de James Gunn. Entender también a estos nuevos personajes que honestamente no nos los había presentado en anteriores entregas de nada de lo que hayamos visto hasta ahorita y que al final son unos de los superhéroes que más gustan a la gente que lee cómics.
3: Fíjate, me faltó mucha infancia que vivir al parecer, pero mira, Linterna se estrena el domingo 16 de agosto, ya se estrenó en HBO y HBO Max. La primera temporada tendrá 8 episodios que se emitirán semanalmente. Y el calendario es el 16, el 23 este domingo, el segundo episodio. Y así sucesivamente.
4: Exacto.
3: Y termina el 4 de octubre. Ya pegadito, abriendo la temporada del... This is Halloween. Me emociona, aunque me dé miedo.
4: Seguramente va a terminar por esas fechas porque también le darán paso a lo nuevo de Welcome to Derry.
3: Ah, y el It... En algún momento, ¿no? ¿A ti no te dio miedo It?
4: Ah, claro.
3: De que dijeras,
4: güey,
3: un payaso me va a jalar a la coladera.
4: Hubo momentos que no podía ni siquiera convivir con un payaso en el mismo lugar.
3: Ay, ahora.
4: Sí.
3: Y ya casada y todo.
4: Si había un payaso me iba.
3: Y ya casada y todo.
4: Y ya, mira, saludos cordiales a mi marido.
3: Que ni topo. Qué locura.
4: Sí me daba miedo, pero yo creo que Welcome to Derry es una serie que no le han dado muchos oportunidad de entenderla. Es una serie que incluso inicia muy lenta, pero ya encaminado a los últimos 4 capítulos encuentra una forma de terror tan espectacular. O sea, son escenas que verdad te llevan a ese punto en el que reflexionas tanto el miedo de la persona que lo está viviendo.
3: Te voy a andar reflexionando.
4: El personaje.
3: Hombre, mija, yo zurrado de miedo.
4: No, porque lo tienes que entender. En Welcome to the Rui también te dan, pues, pequeños spoilers de dónde viene, quién es, por qué es así y demás.
3: Pobre perro. Pero bueno, oigan, pues ahí estuvieron todas las recomendaciones de La Fuerte. ¿Quieren más? Pues síganla en la arroba La Fuerte. En todos lados. A ver, Fer, última pregunta. Dígalo. Si It o eso fuera una canción, ¿cuál sería?
4: Uy, yo creo que sería algo de Gorillaz.
3: ¿Podría ser?
4: Sí.
3: Imagínate si fuera algo de, no sé, de niños.
4: De niños.
3: O sea, una de, no sé, de Patilú.
4: Tal vez, o de Los Picos.
3: Ah, puede ser. Ahí les dejo esa pregunta. Oigan, nos escuchamos mañana, viernes. Por fin, viernes. Ahí estuvo La First con lo mejor.
4: Adiós.
3: Las novedades del cine, noticias y toda la travesura del cine. Pues ahí está. Nos escuchamos mañana. Recuerda que si la cajeteaste hoy, mañana todo se resetea. Nos escuchamos mañana en punto de las 7 de la noche. No se despeguen, continúa con la mejor música en Hoy 89.7. Yo soy Kinky, eso fue Reset. Adiós.

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0: ¿Recuerdas cuando tu perro corría como loco detrás de una pelota? Saltaba el sillón de un brinco y te recibía en la puerta con una energía que parecía no tener fin. Un día te das cuenta de que ya no corre tan rápido, que le cuesta trabajo subir las escaleras, que duerme más y come menos. Tu lomito está envejeciendo, y así como él te acompañó toda la vida, ahora te toca a ti acompañarlo a él. Lo primero que hay que saber es que la vejez no es una enfermedad. Es un estado fisiológico natural que atraviesan todos los seres vivos, incluidos nuestros compañeros de cuatro patas. Pero ojo, no a todos los perros les llega la vejez al mismo tiempo. Los de raza grande, como un pastor alemán o un labrador, se consideran adultos mayores a partir de los 6 o 7 años, porque celularmente se desgastan más rápido. En cambio, los de raza pequeña, como un chihuahua o un poodle, pueden no entrar en esta etapa sino después de los 10 años. Cuando tu perro envejece, los cambios no solo son de comportamiento, su cuerpo también se deteriora. Si no se cuida adecuadamente, puede desarrollar sarcopenia, que es la pérdida progresiva de masa muscular. Esto le provoca dolores crónicos, debilidad en las patas y dificultad para levantarse o mantenerse de pie. Y el problema va más allá de las piernas. El músculo no solo sirve para caminar, también produce sustancias llamadas mioquinas, que ayudan al metabolismo y facilitan la comunicación entre el cerebro y el hígado. Cuando el músculo se pierde, todo el organismo se resiente. Además, pueden aparecer padecimientos como insuficiencia renal crónica, artritis y hasta algo parecido a la demencia senil humana, que los veterinarios llaman síndrome de disfunción cognitiva canina. Sí, los perritos también pueden olvidar dónde está su plato o desorientarse en su propia casa. Ahora, la buena noticia. Hay mucho que puedes hacer para mejorar su calidad de vida. Llévalo al veterinario al menos cada 6 meses y pide que le hagan estudios de sangre, porque el diagnóstico temprano es clave para que cualquier tratamiento sea eficaz. Mantén al día su vacunación y desparasitación. Cambia sus croquetas por unas formuladas especialmente para perros maduros, con menos proteína. Límpiales los oídos y báñalo una vez al mes. Déjale juguetes para que se entretenga y mantenga la mente activa. Y sobre todo, no lo obligues a hacer cosas que ya se le dificultan. Tenle más paciencia. Sácalo a pasear periódicamente, pero a su ritmo. Y dale el cariño que siempre mereció. Tu perro te acompañó en tus peores días sin pedir explicaciones. Ahora que le toca a él caminar más lento, es tu turno de ajustar el paso. Estos bellos seres han sido nuestros compañeros durante mucho tiempo y merecen que aumentemos los cuidados en su comida, en su ejercicio, en sus visitas al médico y en cómo los tratamos. Porque un lomito viejito no necesita que le devuelvas la juventud, necesita que lo cuides con la misma lealtad que siempre te dio. Con información del doctor Marco Antonio de Paz Campos, director del Hospital de Pequeñas Especies de la FES Cuautitlán de la UNAM. Un guión de Leonardo Santiago, con información del portal Ciencia UNAM. Les saluda Mónica Genis.
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0: Revista del Consumidor Radio. La alimentación de nuestras mascotas es fundamental y no cualquier sobre les puede proporcionar los nutrientes que necesitan. Frente a tantas opciones en el anaquel, ¿estás tomando la mejor decisión para tu Michi o solo te dejas llevar por el empaque? Quédate para conocer el estudio de calidad de alimento húmedo para gato. Revista del
3: Consumidor. Cuando abres esa lata o sobre que tanto le gusta a tu gato, ¿tienes claro qué le está sirviendo exactamente en su plato? Aunque lo veas durmiendo en el sofá, tu gato es un cazador innato. Su cuerpo ágil y flexible, sus garras retráctiles y sus sentidos tan desarrollados lo convierten en un depredador por naturaleza.
0: Para mantenerse sano requiere una dieta equilibrada que le aporte elementos esenciales como agua, proteínas, grasas, carbohidratos, vitaminas. Minas y minerales.
3: En el mercado podemos encontrar dos clasificaciones de alimento húmedo para gato, los que proporcionan una nutrición completa y balanceada y los que funcionan como complemento. Los alimentos balanceados y completos están formulados con proteína animal, granos de cereales, proteína vegetal texturizada, vitaminas y minerales.
0: En cambio, los complementos se elaboran principalmente con productos cárnicos, añadiendo un alto contenido de grasa para mejorar su textura y su sabor. Y para que sepas exactamente qué le está sirviendo a tu Michi, el Laboratorio Nacional de Protección al Consumidor analizó distintas presentaciones de alimento húmedo.
4: Analizamos 54 muestras de alimento húmedo para gato. Entre ellas, se incluyeron opciones para gatos, gatitos, gatos mayores de 7 años y gatos con necesidades especiales.
3: Para saber qué contiene cada producto, se verificó que todas las muestras presentaran su información comercial y cumplieran con la cantidad de contenido neto declarada en su empaque.
0: En la parte nutricional, se determinó el nivel de grasa, proteína y carbohidratos. Además, se midió cuánta agua hay en los productos.
3: También se analizó el aporte de fibra y se calculó el aporte calórico por cada 100 gramos de producto.
0: ¿Cómo le fue a las marcas analizadas?
4: Entre los resultados más interesantes, encontramos que todos los productos cumplían con el contenido neto y que además contaban con el registro de Senasicap. El alimento para gato, además de contener las grasas, proteínas y carbohidratos, incluyen aminoácidos como la taurina y la arginina, que son necesarios para los gatos ya que ellos no producen las cantidades suficientes.
3: Recuerda que si un producto promete algo en su etiqueta, debe comprobarlo. Por ejemplo, Purina One Visible Nutrition con carne usa la leyenda supernutrientes, pero no pudo demostrar que realmente los contenga.
0: Y cuidado con las imágenes engañosas. El producto Grand Pet Carne Fresca muestra la foto de un filete de salmón en su empaque. Pero al revisar sus ingredientes, el salmón no está presente. Este tipo de gráficos puede confundir fácilmente.
3: Además, detectamos que 3 productos de la marca Grand Pet declaran tener más proteína de la que realmente te están vendiendo.
0: Y en cuanto a la humedad, Ghosty Fresco, Adult Tuna with Salmon y Grand Pet Natural Gourmet, receta de pescado a las finas hierbas, contienen más de la que reportan en sus empaques.
3: Finalmente encontramos 2 productos de la marca Grand Pet Quisha, que incumplen la norma oficial mexicana, ya que no presentan el símbolo de la unidad de medida para indicar su contenido neto.
0: No olvides que cada Michi es único.
4: Existen productos que están diseñados para cubrir las necesidades nutrimentales de todos los gatos, pero siempre es recomendable asistir al veterinario y que él determine si necesita una alimentación especial. En el Laboratorio Nacional de Protección al Consumidor trabajamos todos los días para orientar y brindar información a las y los consumidores para que tomen mejores decisiones de compra.
3: Una vez que hiciste la mejor compra y que ya estás en casa, el manejo del alimento es clave para aprovechar aprovechar todos sus nutrientes. Para empezar, recuerda seguir las porciones sugeridas en la etiqueta. No olvides que una vez abierto el empaque, debes sellar la lata con una tapa de plástico o transferir el contenido a un recipiente hermético antes de refrigerarlo.
0: Si decides cambiar de marca, hazlo de forma gradual. Ve mezclando el producto nuevo poco a poco para evitarle cualquier problema digestivo.
3: Al final del día, leer las etiquetas, comparar opciones y conservar bien su alimento es la mejor forma de demostrarle amor a tu Michi.
0: Procuraduría Federal del Consumidor. Medio siglo cuidando a las personas consumidoras. Hoy, Revista del Consumidor. Radio.
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3: Es viernes y ya llegó el viernes. Bienvenido, bienvenida a La Regadera de hoy 89.7, mis bebés de luz, pásala rico, pásale a tu regadera. De este lado te saluda Tania Martínez, la pelirroja de la radio.
4: Muy buenos días, Tania, ¿cómo estás? De este lado te saluda Ingi Dutkevich, igual aquí al tope del rendimiento. Ya 21 días pasaron de este mes de agosto del 2026, así es. Ya nada más momento? Quedan... ¿Qué, 10, no? ¿Tiene 31? ¿31,
3: sí, 30? Sí, tiene 31.
4: No, pues 10 días y sí. tan, sí. Se nos acabó agosto.
3: Y hasta el final, el resumen de este año. Tienen pozole.
4: De veras,
3: parece. Tiene pan de muerto.
4: De bajadita. Vámonos.
3: Navidad.
4: Y llegó ya la Navidad, que el año nuevo, vámonos.
3: Ajá, así de rápido el asunto, pero bueno, hoy tengo que decirles que el güero trae una playera muy, hola, aquí estoy. Color naranja, con sus Scooby-Doos. ¿Por qué son tres Scooby-Doos?
4: Es Scooby-Doos Cerberus.
3: ¡Oh!
4: Es el perro guardián como de Harry Potter.
3: Ajá.
4: Pero Scooby-Doo, de tres cabezas.
3: ¡Ah! Está muy simpática.
4: ¿Qué tal,
3: eh? Está más simpaticísima.
4: Ahí está.
3: ¿Y el color es? ¿Dónde está ahí? ¡Ahí está!
4: Ahí está,
3: Vero.
4: De fuego.
3: ¡Eso, Vero! Muy bien, echando tiros el día de hoy. Que pues bueno, como bien dijiste, 21 de agosto y en nuestra efeméride a la corta. Hoy es Día Nacional del Trabajo Social en México.
4: Muy bien.
3: El cual reconoce la labor incansable de las y los trabajadores sociales en el país. Y bueno, pues en realidad esta profesión es un pilar fundamental para el bienestar colectivo, sirviendo como puente entre las instituciones, las familias y las comunidades más vulnerables.
4: Así es, también un día como hoy es Día Internacional de la Conmemoración y Homenaje a las Víctimas del Terrorismo, proclamado por la ONU para honrar, apoyar y dar visibilidad a las víctimas y sobrevivientes de actos terroristas en todo el mundo, promoviendo la solidaridad y el respeto a sus derechos. A veces acusan de terrorismo a personas o ciertos actos que no necesariamente son, ¿no? Pero de repente ya estamos ahí como muy espantados de todo cuando los terroristas reales, gente que, y grupos sobre claro, todo que sí. se dedican a intimidar a través verdaderamente de violencia tremenda y también obviamente terrorismo puede ser psicológico, hackeos, etcétera, uh-huh. etcétera. Entonces bueno, pues muy conscientes el día de hoy también y solidarizándonos con también las víctimas del terrorismo.
3: Así es, y bueno, un día como hoy, pero de 1989, nacía esta señorita.
4: Hayden Panettiere.
3: Qué bueno, qué cosas de repente de la vida, ¿no?
4: Sí.
3: Desafortunadamente, ella falleció el pasado 16 de agosto.
4: Hace 5 días.
3: Exactamente. Cuando pasa esto, que tu fallecimiento queda muy cerca de tu día nacimiento, de nacimiento,
4: sí.
3: es como...
4: Se está cerrando un ciclo, esto es... Sí, coincidencia, ¿qué pasa? Además, 36 años, muy, muy chava.
3: Muy chica, muy, muy joven. Y pues bueno, a ella evidentemente la recordamos mucho y dejó una huella en la televisión, en el cine, interpretando, por ejemplo, a Claire Bennett en exitosa serie de ciencia ficción de héroes, a la sí. cantante de country Juliette Barnes en Nashville. Y bueno, ¿qué decir de Kirby Reed en la saga de Scream?
4: De Scream, así es. Pues descanse en paz, Hayden Panettiere. Vamos a ver en qué termina, porque pareciera que hay todo un rollo que involucra a Lex y comentarios que hizo hacia figuras de Hollywood, declaraciones, etcétera. Entonces, pues también tenía conocidos problemas de salud mental, uh-huh, y una vida pues de, difícil con la que pues iba trabajando, pero también lidiando con esto. A ver cuál es la causa oficial que nos entregan, aunque pues nunca sabremos la verdad de nada, ¿no?
3: Exactamente, pero de verdad es cuando también uno dice que ojalá que para que su alma descanse como se supone que deben descansar cuando, uh-huh, ya falleces, haya sido pues algo más justo como de ella y no una tercera persona que le haya quitado, claro, la vida, la verdad.
4: Totalmente. Ay. Pero bueno, hoy vamos a tener nada más y nada menos aquí en cabina, en La Regadera Se Meten, La Soledad de los Pingüinos, para platicarnos sobre el lanzamiento de su nuevo sencillo, Malas Despedidas. Vamos a hablar acerca de su nueva etapa como banda, cómo integraron su nuevo baterista, influencias que van desde Los Vándalos Chinos hasta Sabrina Carpenter, y todo sobre su próximo disco.
3: Además, también hoy descubriremos 100 formas de volver a ti, que es el nuevo libro de María Bolio, quien nos contará sobre el autocuidado, sobre cómo reencontrar la inspiración y esos pequeños hábitos que nos devuelven la calma.
4: Vientos, en los espectáculos tendremos a Norberto Campos,
3: Javier Trejo Garay con los deportes,
4: Memo Lira con autos y estilo de vida, platicándonos sobre los principales errores que cometemos cuando compramos un auto nuevo.
3: ¡Órale! Mijael de Nichi con streaming, cine y teatro.
4: Y Claudia Lobatón, sexualidad sin filtro ni tabúes. Hoy platicaremos de la ciencia del deseo sexual.
3: Uy, uy, uy. Y además, bueno, como bien lo dijimos, es viernes. Y los viernes llega música nueva en La Regadera. Así que más adelante te vamos a presentar, pues, algunos estrenos. Y tú vas a decidir qué canción se va a poner completita de estas canciones que te vamos a poner sobre la mesa.
4: Vientos. También tenemos Boletukis para la banda No Te Va a Gustar. Aquí en la Ciudad de México, este 29 de agosto se presentan en el Pepsi Center. Y si quieres estar ahí, aquí están tus Boletukis.
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3: Así es, la familia o la persona que más se acerque al precio efectivamente se va a llevar esta despensa. Pero bueno, a lo mejor dices, oye, yo quiero participar y no me he registrado. No esperes más, ahorita es momento. 55 25 38 32 29, para que te registres mandando la palabra carrito o el emoji de carrito. Ándale, como lo vimos en algún momento.
4: Como quieras.
3: Y listo, te vamos a pedir unos datos si quedas registrado.
4: Vientos, pues Martín está en los controles, Gio en la producción y nosotros aquí ya al tope.
3: Oh yeah, junto con Bruno Mars. Te damos los buenos días a La Regadera en hoy 89.7.

0: con 15 minutos en la regadera de hoy, 89.7. De este lado te saluda Iggy Dutkiewicz.
1: Por acá la pelirroja de la radio, Tania Martínez.
0: Vientos, oye, pues Tania, ¿cuántas veces has ido a pues, un concierto, ¿verdad?
1: Sí.
0: A una fiesta de alguien.
1: Ajá.
0: ¿No? Y haces un video.
1: Ajá.
0: ¿Los vuelves a ver?
1: Sí.
0: ¿Sí?
1: Sí, yo sí soy esa persona.
0: ¿Cuántas veces los ves?
1: Depende de la nostalgia.
0: Ajá.
1: Por ejemplo, los de Harry sí están como en reproducción constante.
0: Ajá, okay.
1: Es que hoy hace 3 semanas lo vi, entonces como no estoy superando todavía que ya no esté aquí, como que sí lo he visto constante. De ahora que me fui de viaje también que grabé algunos videos. Sí, como
0: tú
1: que...
0: Tú sí los ves. Sí. Órale, pues yo soy de esas personas que graba y graba y graba videos y de repente ya nunca más los vuelvo a ver.
1: Ajá.
0: Y, por ejemplo, en los cumpleaños de alguien o que te mandan el video de tu cumpleaños o cosas y es así como de... Sí, claro, después lo veré y nada más está ocupando espacio ahí en el teléfono. No sé.
1: Ajá.
0: Tú cuando, esa sería la pregunta. Tú cuando grabas los videos, ¿sí los vuelves a ver o de plano no los vuelves a ver?
1: Ok.
0: ¿Te late? ¿Tú qué onda, Martín? ¿Grabas y ves? No, ni grabas.
1: Dice, ¿para qué dejo evidencia?
0: Y de los que te mandan,
1: olvídalo.
0: No, ¿verdad? Nadie, ven. Muy bien.
1: Yo creo que depende de qué video, Martín. No te hagas.
0: Dale,
1: no
0: ser nada
1: te
0: más
1: hagas,
0: uno o
1: por
0: dos.
1: Favor.
0: 55, 25, 38, 32, 29. ¿Sí ves o no ves los videos que grabas realmente? Por ejemplo, esta gente que se echa todo el concierto grabado, ajá, ya sabes, así. Ajá. Digo, a menos de que sea un live stream. Pero yeah, ¿lo vuelves a ver? ¿Los vuelves a ver completitos o nada más los tienes ahí como de referencia en el cel?
1: Está cañón, ¿no?
0: Está cañón. A ver, ¿qué onda tú? ¿Qué onda? ¿Qué haces con esos videos? ¿Sí los ves o no los ves? ¿O cuáles son esos videos que de plano mejor ni grabar?
1: Ok. Oye, pero sí, echándonos un clavado rapidísimo a nuestro WhatsApp, terminación 4525. ¿Cómo han estado? ¡Bien, bebé de luz! Muy bien, muy buenos días. Gracias por preguntar. Te mandamos besito cachichurri.
0: Mira, dice Nini Stay. Supongo que es de fan de Stray Kids. Pero pues bienvenida. Muy buenos días. Mucha gente registrándose para el carrito ganador.
1: ¡Eso!
0: Gracias. No es necesario decir en este momento el precio, es nada más esperar por ahí de las 9 a que producción elija a 2 personas uh-huh, para que participen.
1: Exacto. Y nosotros, Iggy y yo, al aire, les vamos a decir cuál es la despensa que viene en ese carrito y hasta ese momento será que se aproximen al precio, pero solo los participantes.
0: Exacto, y bueno, y es otro tip, si no lo escuchaste el viernes pasado, lo que está, digamos, los productos dentro del carrito son de morralla, es decir, de 50 pesos o menos.
1: Uh-huh.
0: Entonces, nada más para que se vayan dando una idea, ¿va?
1: Exactamente, vayan haciendo sus predicciones sin saber todavía la despensa.
0: Bien, entonces, pues bueno, participa con nosotros, 55, 25, 38, 32, 29, más música con Ayla.

0: sesión de canción, esta de Latin Mafia y Fred Again. Te estoy correteando, te cuéntame. ¿Qué ha sido de ti? Es que tiene esta jocosidad y me gusta Latin Mafia.
1: Eso, muy bien, pues ahí está, la oyes aquí en la regadera de hoy, 89.7. Fíjate que dice, por ejemplo, acá Maru en nuestro WhatsApp, buenos días, Tania Ichi, feliz viernes, se terminaron mis vacaciones. Ay.

0: La nostalgia de que se le va la Bendy, si es como de, ay, cuando se fue mi niño, probablemente si sí lo estén viendo.
1: ¿Cuáles son esos videos que grabaste y que ya nunca volviste a ver, o tú si eres team de ver absolutamente todo lo que grabaste? 55-25-38-32-29.
0: Así es, ya a las 6 de la mañana con 25 minutos. Y hoy nos llueve o no nos llueve, Dutkiewicz.
1: Pues mira, 63% de probabilidad de lluvia, 78% de humedad, mínima de 14, máxima de 25. Y según unos lugares acá en, con mis contactos, dicen que por ahí de las 2 de la tarde en adelante podríamos estar teniendo lluvia en algunas partes de la Ciudad de México. Ayer eran las 5:30 y ¡plim! Empezó a llover, por lo menos en la del Valle. Entonces, bueno, no nos ha fallado, en realidad casi siempre está muy cercano. Entonces, hoy, siempre insistimos, 65% es que hay más chance de que llueva de que no. Ajá. Pero también puede que no te toque.
0: ¿Y el fin de qué tal?
1: El fin de semana, 98% al parecer para sábado, 93% sábado y domingo, 93% de probabilidad de lluvia. O sea, ahí sí, chubascos temprano y por la noche, sábado y domingo.
0: Bueno, pues ya saben esto del clima, así pasa cuando sucede. 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Y a las 6 de la mañana con 26 minutos en Oye.
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1: Bueno, pues este viernes hay mucha tendencia, 6 de la mañana con 38 minutos aquí en Hoy 89.7. Te saluda Iggy Dutkiewicz de este lado.
2: Te manda besito cachichurri churris. Soy la pelirroja de la radio, Tania Martínez.
1: Vientos, bueno, pues hay muchísimas cosas que han estado sucediendo en estos días. Y bueno, pues una de estas tendencias es el juicio una vez más contra Meta en Estados Unidos. Uh-huh. Mark Zuckerberg está enfrentando una demanda que de suceder, digamos, y que ganen todas las personas que están demandando a Meta por ser una empresa que es adictiva o que tiene, digamos, un formato que hace que la gente quede adicta y ahí está, uh-huh, digamos,
2: pues scrolleando.
1: Scrolleando y eso afectándote a tu salud mental, etcétera, uh-huh, etcétera. Podría ser hasta $1 trillón.
2: Wow.
1: Lo que tendrían que pagar, porque se están sumando varios estados en los Estados Unidos a esta demanda, uh-huh, e incluso hay muchos países que se quieren sumar a la demanda porque están diciendo, oye, tú te estás aprovechando de la infancia y de la adolescencia para generar vistas y tenerlos adictos a tu producto. Y entonces, bueno, pues de eso se trata todo este megajuicio y podría ser que en una de esas, ya perdieron dos, uh-huh, ya perdieron dos, uno por $1,500 millones y otro por $6 millones que fue otorgado a esta chica que comprobó que el estar scrolleando en Instagram le causó problemas de salud mental.
2: No está mal la iniciativa, pero tengo una duda. Al final del día, uno se supone que decide que sí, que no. Porque es como si nos la pasáramos demandando a productos de los cuales somos adictos hoy día. ¿Quién toma la decisión de volverse adictivo?
1: La cosa es que es en lo del algoritmo, el hecho de que no pare, no te pone ningún... incluso en los videojuegos, ajá, cuando tú tienes una consola y estás jugando, siempre aparece una leyenda que dice cada media hora, ¿quieres descansar? Deberías descansar, párate, haz algo.
2: Okay.
1: Y el scrolleo continuo, ajá, es una manera de tenerte atrapado.
2: Okay.
1: Y eso afecta tu salud mental. Y no están haciendo nada por proteger la salud de sus consumidores.
2: Ajá.
1: Entonces, por ahí va más que nada el asunto. Entonces, pues a ver qué pasa. Ya perdieron dos juicios.
2: Y es que qué fuerte. Y, por ejemplo, una medida sería, por ejemplo, en el scrolleo que
1: el scrolleo no sea continuo.
2: Un para ya.
1: Sí, ajá, exactamente. Que se detenga. Que no esté, que no sea el doom scroll final. Que el contenido realmente sea para, digamos, para ti, ajá, y no como violencia, por ejemplo, okay, o actos así que se convierta como en el morbo, uh-huh, que estás buscando, ¿no?
2: Pues bueno, si de scrollear se trata y de subirse a tendencia se trata y de generar nuevos retos se trata, ¿sí? Porque pues es que justo todo eso es a través y por las redes sociales.
1: Claro.
2: Pues te queremos presentar, que seguramente ya lo has visto en tus redes sociales,
1: sí,
2: la nueva competencia que están haciendo en redes sociales y se llama Farmear Aura, ¿verdad? Del inglés farming, que es recolectar, reunir, repetir acciones para conseguir puntos de aura.
1: Sí.
2: O recursos.
1: Farmear en realidad sí es como cosechar, ¿no?
2: Ajá.
1: Y entonces, bueno, sí, cosechas.
2: Exacto, entonces ahora es una tendencia de la generación Z que justo consiste en realizar acciones o actitudes repetidas que aumenten, ajá, simbólicamente, supuestamente, el carisma, la seguridad y la admiración que una persona proyecta.
1: Se les llaman emotes a esos movimientos.
2: Ajá.
1: Y se supone en una de las tendencias teorías que viene de un anime que se llama Solo Leveling, en donde el protagonista,
2: ajá,
1: es un perdedor, pero va ganando confianza, va ganando aura,
2: okay,
1: a través de diferentes cositas. Y bueno, pues al final tiene esta mandíbula hermosa,
2: ajá,
1: ¿no? Que tiene, no sé si has visto que uno de los movimientos del farming es agarrarse como señalar la mandíbula.
2: Ajá.
1: Entonces, mientras más marcada esté tu mandíbula, quiere decir que tienes más aura, eres más
2: aura,
1: macho, eres más chav.
2: Okay. Otra de las teorías es que viene de los videojuegos. Ahí tú me dirás, uh-huh, por ejemplo, donde farmear significa justo esto, repetir,
1: claro,
2: de las acciones de recolectar estos recursos.
1: Sí, sí.
2: Y pues obviamente unieron como esta lógica tratando de acumular puntos que te den aura, por así decirlo, ¿no?
1: Sí, sí.
2: Ayer yo vi un video muy simpático de Ben Stiller que decía, uno de los pioneros de farmear aura es Ben Stiller en
1: Zoolander.
2: Zoolander.
1: Claro,
2: exacto.
1: Sí, sí, sí. Ese tipo de cositas serían como el farmeo de ahora. O sea, superar a alguien y tener más carisma.
2: Permíteme. Más... Johnny Bravo, ándale, es el papá del farmeo de ahora.
1: Claro, bueno, él ya tiene toda la aura, ¿no? Pero sí, la cosa sería que tú no tienes. Y entonces, tiene, a través de estos movimientos, como el 6-7, que es el movimiento de las manos, vas como derrotando o absorbiendo el aura de las otras personas y pues tú brillas más, ¿no?
2: Bueno, pues una respuesta ingeniosa a estas maneras, ¿no? De hacer contenido en redes sociales.
1: Mira, me parece sano. Hasta sí. Esto es, si van a bailar y enfrentarse a hacer los movimientos más... digamos, extraños, raros, lo que sea, o repetitivos. ¿Qué más da? Me parece que es bastante sano. Es mejor que estar haciendo peleas, clandestinas, o robando, o lo que sea. Te digo, personaje de Solo Leveling se llama Song Jin-woo. Uh-huh. Es es un cazador. Y es el de más bajo rango, todo le vale en la vida, pero mientras va progresando en la historia, se convierte en este super, macho alfa. ¿Cómo se llama? Okay,
2: pero por ejemplo, okay, ese es un como ejemplo en el caso de los masculinos. En el caso de las femeninas,
1: ¿quién viene de aquí, pero
2: ¿quién te vendría a la mente?
1: Pues sería tal vez Lara Croft. Podría ser un personaje así, tal vez esta ¿cómo se llama? De Kill Bill. Porque va creciendo. ¿Cómo? La novia, exactamente, podría ser tal vez uno de sus personajes, ¿no? Okay. Que a través de ella, obviamente a través de la violencia, ¿no? Pero se prepara y gana toda la aura y la farmea.
2: El charming. Okay, pues ahí está, por si quieres ser tendencia en esto de farmear aura, ya sabes más o menos qué tipo de contenido debes de subir.
1: Totalmente. Bueno, en otras tendencias vienen los conciertos de Rosalía aquí a México.
2: Oh, yeah.
1: Y resulta que, bueno, pues obviamente hay cosas que puedes meter y no meter al recinto. No carteles de más de 11 por 43 centímetros.
2: Okay.
1: Aguas, no pancartas ni postes, ¿ok? Que es importante. Obvio, no cámaras profesionales, no equipo profesional de grabación de video ni audio, aunque los celulares ya son, ¿no? 100%. Profesionales. Uh-huh. No luces ni baterías que no sean para el celular, no dispositivos electrónicos, no ropa ni disfraces o artículos personales que puedan tapar a la gente que está delante de ti. Obviamente, no cigarrillos. Y por aquí había una cosa interesante. No masajeador.
2: ¡Ah, caray!
1: No rayos láser, no luces químicas, obviamente guantes de LED, medicamentos de venta libre, ni peluches.
2: Masajeadores.
1: Masajeadores me llama la atención que esté. Ni paraguas, que bueno, eso
2: bueno,
1: también.
2: Bueno,
1: sí.
2: Te diría que con las lluvias, pero pues ya aprendimos la experiencia de los impermeables y al final es en el palacio, justo, ¿no?
1: Así es. Entonces, bueno, pues hay que tener cuidado porque ahora como está regresando esta onda de que sí leen las pancartas, la gente empieza a llevar pancartas cada vez más grandes, tapas a los de adelante, evítate problemas.
2: Así es. Y pues bueno, última tendencia de esta vuelta, todo parece indicar. Las señales están en Nueva York,
1: ¿sí?
2: Que Taylor Swift está preparando algo, porque ayer muy casual la cuenta de ex del Empire State Building puso What's Happening.
1: Okay.
2: Ya sabes, poniendo la T y la S en mayúsculas, T-S, okay. Taylor Swift, y pues la parte de arriba del edificio se puso de verde.
1: Okay.
2: Y luego también como que varias T-S empezaron a aparecer en algunos puntos estratégicos de Nueva York, en este color verde. Entonces, el rumor...
1: ¿Fue qué?
2: Dice que es Reputation. Todo mundo sigue con hype de que por favor no saque su versión. Pero no sabemos qué
1: pues
2: está cocinando la señorita.
1: Pues ya también ya es dueña de la versión anterior, entonces bueno. No pues muy sabemos. Bien, ahí están las primeras tendencias. 6:46 PM. Lady Gaga y Doechii. Runway en La Regadera.

0: 6:52 en la regadera de hoy 89.7. Seguimos acompañándote hasta las 10 de la mañana con nuestro tema de conversación que tú puedes, pues obviamente opinar a través del WhatsApp. 55 25 38 32 29.
1: Bien, entonces, y la pregunta es, bueno, ¿tú sí realmente ves esos videos que grabas alguna otra vez? Y dice por acá terminación 6009. Hola, mi adorada Tansy, mi buen Iggy. Yo sí vuelvo a ver los videos de los conciertos a los que voy. El año pasado fui a ver a King y no me canso de verlos, y también los videos de mis hijas cuando estaban chiquitas.
0: ¡Qué hermoso! Terminación 7722 dice, yo veo un par de veces los videos. Ya casi no grabo videos de mi familia, grabo más videos y tomo fotos de los gatos que me encuentro en la calle porque soy la loca de los gatos.
1: ¿Qué tal? ¡Qué bonito! ¿Tú entonces qué onda? ¿Sí los ves o no ves esos videos que has grabado de repente en conciertos, en despedidas, en fiestas?
0: Platícanoslo todo al WhatsApp 55 25 38 32 29, como la terminación 4980. Buenos días por la mañana a todos. Yo vuelvo a ver los videos que grabo de mi sobrino ahorita que están chicos, porque cuando crezcan ya no será igual. Tengan un increíble día.
1: Muy bien.
0: Sigue platicando con nosotros en La Regadera, es la regadera de la conversación. Eso. 6:53. Más adelante viene Norberto Campos con los espectáculos.
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1: Ese Norberto Campos, buenos días. 7:07 a.m. Bienvenido.
2: Norberto.
3: Pues yo pensé que estaba hablando con ese Pérez de la Casa de los Famosos.
1: Casi, no, tranquilo, casi, Norberto. Bebé. Mira, ya casi, pasando casi la información, hijo.
2: Casi, casi.
3: Oigan, pues vamos justo con la Casa de los Famosos, porque hoy por la noche justo van a competir contra Gema, Karina y Brianda por la salvación.
2: Ya ven que
3: esta semana hay muchos nominados.
1: Sí.
3: Ernesto Laguardia, Cinta Clés, bla, bla, bla, bla, bla, un montón. Sí. Obviamente, si gana Brianda,
1: y Mariana
3: por lógica,
1: Ochoa,
3: se
1: ¿no?
3: va.
2: Ya,
3: y Mariana Ochoa. Pero se va a salvar, vas a ver. Oye, el chiste
2: porque
3: es que
2: estás votando los, mucho, ¿verdad?
3: Mucho, estoy voté, voté. Ustedes también voten
2: obvio
3: por ella.
1: Como pelotas.
3: Exactamente, es oigan, más, pero si Brianda, dime.
2: Norberto, deberíamos hacer el colectivo de ir a gritarle a Mariana, Mariana sí se puede, Mariana sí se puede. Encabézalo, ¿no?
3: Bueno, me avisas que día y vamos.
2: Ahora. Eso.
1: Ya déjalo dar su
3: oye, bueno, el chiste es que si Brianda gana hoy en la noche, por lógica se va a autosalvar porque ella está nominada. La otra que está compitiendo es Karina. Karina, no sé a quién salvar. Yo creo que va a salvar a Yair, porque ya ven que dice que lo quiere mucho y no sé qué. Bueno, ajá, no sé. Y la otra es Gema. Gema ya salvó a Moisés. Moisés está nominado. Yo no creo que Gema vuelva a salvar a Moisés. Yo creo que va a salvar a Cynthia Clitbo, porque Cynthia Clitbo es muy su amiga desde afuera de la casa. Han actuado en otras telenovelas juntas. Así está, bueno, los tres que están, que pueden ganar la salvación hoy por la noche. Yo creo que así sería, pero bueno, ya veremos. Ya Galilea Montijo los regañó.
1: Sí.
3: Ya les digo que están de flojera.
2: Que no están haciendo nada.
3: Que tienen la oportunidad de a partir de que los regañó ayer. Bueno, antier, perdón, el miércoles en la noche los regañó. Que tienen la oportunidad de esa casa moverle tantito, porque si no, va a haber ahí consecuencias.
1: No se les está pagando ahora sí que para que no hagan nada, chavos.
3: Exactamente. Bueno, y el que ya también ya se enojó fue Yair porque no tiene aspiradora, porque no tiene huevos. No pienses mal, huevos de la cocina, huevos de la cocina. No ves que los administra y que no agarren los huevos porque si no, no vamos a comer. No agarren la leche porque no vamos a comer. No agarren eso. Y está bien porque yo creo que ha de ser de buen comer Yair porque sí está administrando todo y no quiere quedarse sin alimentos. Ajá. Porque yo creo que hay muchas personas que si no comen se ponen muy de malitas. Entre ellos yo. Si no como, me pongo de malas.
2: Por dos.
3: ¿No? Exactamente, yo creo que eso provocaría, dentro de la casa ahí conflicto, pero bueno. Y otro que ya dijo que el domingo va a ser un posicionamiento muy fuertemente, es el amigo de Iggy, ese Pérez. Ese Pérez dijo que está muy enojado. Está muy enojado porque en un comentario de Cynthia Clitbo, porque dijo Cynthia Clitbo que parecemos una jauría. Bueno, unos con pedigrí y otros sin pedigrí. Y se tomó luego la alusión, ese Pérez, porque no sé, se sintió sin pedigrí. Siente que si le jalan el pellejo del pollo llora. Pues él lo dijo solito, que si le jalan, pues, casi.
1: Así lo dijo.
2: Ay, Norberto.
1: Ese Norberto.
2: Exactamente.
1: Ese Campos.
2: Ese que anda jalando el pellejo.
3: Oigan, pues y otros que están así dijo. Oigan, y cambiando de tema, este pleito nunca va a acabar.
1: ¿Cuál?
3: La Sonora Santanera tiene 50,000 años en la industria, 50,000 años de trayectoria. Sí. Bueno, tiene todos. Pues les doy aquí en primicia, en exclusiva, que el concierto que tenían el próximo domingo 11 de octubre en el Auditorio Nacional. Ajá. Lo tienen que cancelar. ¿Qué? Porque hay lío legal. Ya ven que la otra, la Santanera que trae a, ¿cómo se llama? La ex académica, se fue ahorita el nombre.
2: María Fernanda.
3: Esa María Fernanda, ya ven que siempre está de pleito. Ellos ni existían hace 20 años. Ajá. Y bueno, están de pleito, que ellos son los originales, Cuando los otros, que son la única internacional, Sonora Santanera. Ajá. Que tienen duetos que han grabado con Alejandro Fernández, con Carlos, bueno, con todo el mundo han grabado. Uh-huh. Son los que se iban a presentar con su sinfónico el 11 de octubre y ya lo tuvieron que cancelar. Llegaron con una orden al Auditorio Nacional que se presentan, iban a parar el concierto y iban a detener. Pues el Auditorio Nacional dijo, no, ¿sabes qué? Pues mejor lo cancelamos.
1: Ya,
3: porque otra vez metieron el lío legal de que ellos son los dueños, los de María Fernanda son los dueños. Cuando los otros tienen a dos integrantes que estuvieron desde, ustedes lo conocen, que estuvieron casi desde el principio, ¿no? Que estuvieron casi, entraron al día dos casi los señores.
1: Exacto.
3: ¿No? Pero bueno. Ahí está. Y en su lugar, ahí les va la otra, van a poner a la despedida de Camila. Ya ven que Camila, a ver si están despidiendo, o más bien están despidiendo a Samu, lo están sacando del grupo. Bueno, van a entrar en su lugar ese mismo 11 de octubre, domingo 11 de octubre, van a meter el concierto de Camila, que va a ser el concierto ahí en el auditorio, y en diciembre van a dar un concierto en la Arena Ciudad de México.
1: Mira.
3: Ahí está la información, aquí la escucharon antes que nadie. En la regadera.
2: Oye, y nosotros nos comprometemos contigo y con nuestros bebés de luz a indagar bien sobre lo que pasa en el interior de la Sonora, porque nos estábamos acordando ahorita que tú estabas dando la nota, Norberto, que vinieron dos de los integrantes más jóvenes de la Sonora.
1: Hijos de los legendarios.
2: Ajá. Entonces, como se volvieron nuestros amigos personales, vamos a indagarte el chisme a ver qué tanto traen adentro.
3: Sí, aquí el problema son de, ya sabes, de problemas de dueños de nombre, ¿no? Pero bueno. Pero los que conocemos son a estos que ustedes bien mencionan, los que traen a los originales, casi originales de hace 20 años, y el otro ni siquiera traen a ningún original.
1: A la descendencia. Ni nadie.
3: Exactamente, y traen a los hijos justo también. Exacto. De este lado. Exacto. Entonces, bueno, yo opino lo mismo que ustedes. Oigan, y también otro pleitazo.
1: Vamos a escuchar
3: rápidamente, escuchemos a don Vicente Fernández, en paz descanse, con otro que en paz descanse, Joan Sebastián. Escuchemos y les cuento.

0: Bueno, esta es la nueva, el volumen 2 de Don Vicente Fernández, el nuevo álbum que está por salir. Uh-huh. Es la primerita canción que sale. Recuerdan que en el primero hubo mucha controversia porque estaba Ángel Aguilar. Y no estaba ni Alejandro Fernández Jr., ni estaba Camila Fernández.
1: Sí, no la platicaste.
0: Exactamente. Pues, ¿qué creen? Ya salió la portada del volumen 2 y no vienen ellos. Sí. Bueno, ahí en el Instagram de Don Vicente vienen todos los que van a cantar y no vienen ni Vicente Fernández Jr. Bueno, Alex Fernández Jr. Alex Fernández Jr., ni Camila. Y viene Víctor García, viene el flaco, vienen otros cantantes, viene Julio Preciado, pero no aparecen otra vez los Fernández. En el uno obviamente estaba Alejandro Fernández, el hijo de Don Vicente, él sí aparece en el uno, pero en este dos donde prometieron que iba a estar más Fernández, no aparecen.
2: Achis.
0: No aparecen.
1: ¿Qué cosa?
0: Y lo prometieron, ¿eh? Ajá. No sé. Entonces, pues yo creo que sí hay como ahí pleitillo dentro de la familia Fernández. Pues no está incluyendo a sus sobrinos. Este disco lo está haciendo Doña Cuquita y Vicente Fernández Jr. son los que le están ahí metiendo su mano.
1: Oye, pero que Doña Cuquita no les haya dicho a Alex Jr. y a Camila, mijitos, tienen que ir, está cañón, ¿no?
0: Y metió en el otro Ángel Aguilar, ¿no?
1: Ajá.
0: ¿Cómo, por qué, o cómo, cuándo, no? Ahí hay también.
2: O sea, está Luis Ángel, el flaco. Lenin. Exacto. Ramírez y Víctor García.
1: Edwin Luna.
2: Vicente, pero bueno, pues ya nos vamos. Norberto, ¿dónde te seguimos, muñeco?
0: Me pueden ver y escuchar, ya saben, @ Norberto Campos y en @ Claro Música. Pueden ver y escuchar todas mis entrevistas. Reportó para La Regadera, Norberto Campos. Que tengan bonito fin de semana.
2: Ahí está. Ese Campos, gracias. Y aquí está Lainey Wilson. Can't sit still. No se puede estar quieto. 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
1: Ahora hasta los muertos.

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2: Nos acercamos a este regreso a clases y ustedes se acuerdan de que cuando estrenar algo hacía que ya quisiéramos justamente regresar a clases.
3: Sí, claro, y además, o sea, traías por ejemplo el tenis nuevo y pensabas que todo el mundo se compró tenis nuevos, ¿no?
2: Claro, y además llegabas así como de, ¿ya viste mis tenis?
3: Sí, ¿qué tal?
2: ¿Ya viste?
3: Solo veías al piso.
2: Exacto, y es que justo algo especial pasa en estas semanas antes de volver a la escuela y nos emociona elegir la mochila, como tú decías, los zapatos, los tenis, los cuadernos. Algunos todavía les gusta forrar, a las mamás no tanto porque es de verdad una labor titánica, pero bueno, elegir la ropa, preparar todos los útiles y bueno, a veces ni siquiera queríamos que se acabaran las vacaciones, pero estabas emocionado por escoger ciertas cosas.
3: Totalmente. ¿Tú eras de las que disfrutaban ya preparar todo antes de regresar o te daba igual y querías seguir de vacaciones?
2: Es que yo siempre he sido muy ñoña.
3: Yo sí, y quería seguir de eternas vacaciones. Desafortunadamente me iba extraordinario.
2: ¡Qué cosa, Iggy! ¿Por qué eres así?
3: Bueno, pues para pasar más tiempo en la escuela.
2: Ajá.
3: Que me encantaba.
2: Exacto. Pero bueno, además de eso, ¿te acuerdas de alguna otra cosa que hayas pedido así muchísimo? Tú en particular, porque nos has contado que más bien con tu hermana era que compartías ciertas cosas, pero tú en particular pedías algo mucho.
3: Recuerdo que tenis, eso sí, nada más que pues no había presupuesto, ¿verdad? Para el tenis, no había estas regresos a clases tan bonitos, con tantas ofertas, entonces bueno, pues pasaban de repente dos ciclos sin tenis nuevos.
2: Bueno, pero si llegaste estrenando, llores.
3: Cada que se podía. Cada que sacaba un 8.
2: Ah, mira, más bien eso era, y no nos querías contar que había un condicionamiento.
3: Exacto,
2: ya lo entiendo todo, pero bueno, justo esa emoción sigue existiendo, y ahora que se acerca un nuevo ciclo, pues también es buen momento para revisar, además de estrenar, qué necesitamos, qué queremos renovar, qué podemos elegir para empezar con todo este próximo nuevo ciclo escolar.
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2: Bueno, pues resulta que el día de ayer tuvimos la oportunidad de asistir a un evento de Prime Video, en donde pues nos revelaron de qué es lo que va a venir el año entrante en cuanto a series, películas, todo el contenido. Y algo que nos dio muchísimo gusto, que es una buena noticia, es que oficialmente La Oficina 2 está confirmada con todos sus personajes exquisitos y más sorpresas. Y eso es una buena noticia, ¿no? 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
1: Oh, sí, tendencias en la regadera de hoy, 89.7. Y vamos a pasar en este momento a los deportes.
2: Ok, me gusta.
1: ¿Te parece? Mandándole un saludo muy fuerte a Javier Trejo Garay y a pues todos los que están con él, esperando que todo salga muy bien.
2: Así es. Y bueno, a ver, chisme bueno de los Lakers. A ver. Porque ya ves que fue vendido últimamente por 12.5 mil millones de dólares, no sé qué tanto, a Bob Iger y al otro muchacho. Exacto. Que tiene que ver con los sí. Trump. Bueno, pues resulta al interior de pues todos los socios, Jenny Buss, que es hija del fundador de los Lakers, ajá, todavía seguía siendo dueña pues de una parte, todavía tenía acciones. Y en teoría, al hacer esta nueva venta, ella seguía teniendo su mismo porcentaje de acciones, pero sí, que dicen el rumor que llegó a las instalaciones de los Lakers y que no me la dejan pasar.
1: ¡Ándale!
2: Y entonces ella de, ¿cómo que no me van a dejar pasar a mí? O sea, soy sí, Jenny Buss, ¿no? Sí. Entonces le dijeron, ok, el señor Bob Iger y el otro, pues, no tienen problema. Pero vaya y pregúntele a sus hermanos. Todo parece indicar que la venganza de los hermanos Bush está cañona y que ellos vendieron sus acciones para que ya no tuvieran como cierto
1: la mayoría.
2: Exactamente, no dejándole entrar a ella. Cosa que los que somos hiperfans de los Lakers sabemos que esto se venía a venir desde hace muchísimo porque siempre fue la favorita del mero mero. Y pues ahora resulta que parece ser que me la están peluceando.
1: Pues sí, mira, nada más. Hasta en esas familias. Sí, es exactamente lo mismo. Ahora sí que las mismas cochinadas, nada más. Hasta en perros hay pedigrís, sí, pero señor, siguen siendo perros. Bueno, oye, por otra parte, ayer arrancó ya la pretemporada, segunda semana de pretemporada del fútbol americano. Y deben de estar felices los fans de los Raiders. ¿Qué onda con esa voltereta de último minuto en el cuarto allá en Houston, ganando 22-20 ese partido?
2: No le tenías fe.
1: Yo no le tengo fe ayer, y creo que fue Mendoza, se pidió el quarterback, exacto, novato. No le fue muy bien, pero también parecía que traían mantequilla en las manos, sus receptores. O sea, neta, parecía que le estaban tendiendo la cama, así. Uh-huh. La verdad, conectaba bien y de repente, me lo dejaban también dos, tres, colados de ahí de la defensa que me lo atraparon. Pero bueno, bien, la verdad, divertido y sobre todo que le dieron la voltereta.
2: Así es, y qué decir de los 49 que se imponen 41-17 a Los Ángeles.
1: Sí.
2: Que también estuvo bastante interesante el partido.
1: Una paliza, la verdad, ahí sí, muy bien. Y hoy viernes continúan los partidos, tenemos uno a las 5, otro a las 5:30 y otro a las 7 de la noche. Va a ser en Nueva York contra Pittsburgh, allá en Pittsburgh, Jacksonville contra Carolina y mis Troncos de Denver contra Green Bay. A las 7 de la noche va a estar bueno.
2: Ese va a estar poderoso, ¿eh?
1: Va a estar bueno, y fíjate que creo que pronto se van a enfrentar Broncos contra Chiefs.
2: Ajá.
1: Me parece que es uno de los partidos que van a arrancar.
2: Sí, creo que sí.
1: Ya la temporada. Dos candidatos fuertes, ¿eh?
2: Bastante. Ahora verás, deja ver si lo encuentro.
1: Creo
2: en
1: que
2: el
1: por ahí
2: calendario.
1: Del 29 de septiembre, una cosa así. Pero la cosa es que está sabroso. Ahí está, semana 1, aquí está. Y es Nueva Inglaterra contra Seattle. Pero bueno, sí, hoy tenemos también este fin de semana, va a haber todavía más partidos para estos la pretemporada, semana 2 de la pretemporada. Uh-huh. De lo interesante, bueno, van los Atlanta contra Indianapolis, Nueva Orleans contra Los Ángeles, Chicago contra Cincinnati, los Chiefs contra Tampa Bay y Dallas contra Arizona.
2: Los Chiefs y Denver se estarán enfrentando lunes 14 de septiembre a las 8:15 hora del este, supuestamente.
1: Mira, ahí está, perfecto. Uh-huh. Y el domingo solamente un partido, que es Seattle contra Tennessee en esta pretemporada, segunda semana.
2: Bueno, pues hablando de fútbol, pero ahora soccer, básicamente, sí, pues resulta que en este evento al que asistimos el día de ayer de esta plataforma,
1: ajá,
2: pues se anunció que Prime Video se convertirá en un nuevo hogar para la selección mexicana con una transmisión de 38 partidos.
1: Muy bien, bueno, pues ahí están 38 partidos como local durante 4 años a partir de este 26 de septiembre. Y bueno, pues me parece que también continúan con la NBA. Entonces está, la verdad, ahí como que apoderándose del deporte Prime.
2: Así es, que bueno, justo hablando del básquet, en 2 meses más o menos, uh-huh, arranca ya temporada. Se me ocurrió cotizar ir a ver a los Lakers el 25 de diciembre, que juega contra Filadelfia, el nuevo, ajá, equipo de LeBron. O sea, nada más, hasta la azotea del Crypto Arena, sí, hasta la azotea, hasta las 12 mil pesos.
1: 12 mil varos el boleto.
2: Sí, ¿me arriesgo o no me arriesgo?
1: y luego y Navidad y Año Nuevo.
2: Exactamente, ¿verdad?
1: Y Santa y Reyes.
2: Creo que será muy irresponsable mejor de mi aguántate. Parte.
1: Oye, tenemos fútbol también aquí nacional, ya que estabas llegando al tema. Hoy juegan León contra Monterrey, los Tigres que van un poquito mal contra el Atlante, América visita a Juárez y Toluca va de visita a Querétaro. Y tus Chivas ahorita todavía no las veo. Aquí están el sábado 5 de la tarde, Chivas contra Tijuana. Okay. Y Cruz Azul contra Atlas el sábado. Y para el dominguito tenemos a Pumas contra Necaxa aquí en CU.
2: Bueno, pues vamos a ver cómo les va a nuestros respectivos equipos, tanto de americano como de soccer.
1: Sí, como de fútbol. La verdad es que está bueno, se está poniendo bueno el cierre de año.
2: Sí, y la verdad es que uno siente que la viva el alma, porque después de la fiesta del mundial y todo el rollo, sí, como que sí nos quedamos ahí luego. ¿Y ahora qué voy a ver? Oye, ¿con quién me voy a reunir?
1: ¿Tú ubicas a Pep Guardiola?
2: Sí, claro, por supuesto.
1: Se divorcia. Después de 30 años.
2: Sí, y que estaba triste, ¿no?
1: Está triste, pero estuvo raro porque lo planteó de una manera. Dice, me estoy divorciando de la mujer más hermosa del planeta. Uh-huh. 30 años. Y lo hace como de esta manera, como, no sé, extraña. Pienso que debería ser más privado, pero bueno, pues lo hace de esta forma. No está pasando por un gran momento en su carrera. Pero pues bueno, me imagino que lo personal también.
2: Que le entran nuestros jueves de despecho.
1: ¡Ándale, ¿no? Vente, Pep!
2: Sí, o sea, quedas pero sí, como anillo al dedo.
1: Perfecto. Muy bien.
2: Ya a las 7 de la mañana con 42 minutos. ¿Y qué?
1: ¿Que tenemos boletos para qué?
2: Para ti, sí, es Michael, que es nada más y nada menos un homenaje al mejor de los mejores. Es el rey del pop y lo seguirá siendo por siempre y para siempre.
1: Así es, con el talento de Lenny J y la legendaria Jennifer Batten, guitarrista original de Michael Jackson. La cita es el 18 de septiembre en la Arena CDMX.
2: A ver, si esta mujer es la que yo estoy pensando, la legendaria guitarrista, sí, claro. Es la que salía en el video de Dirty Diana. Diana, perdón. Y sí, era brutal. Entonces,
1: pues ahí está.
2: Si quieres estar en este gran show, en este gran homenaje, ¿qué les parece? Sí, marcamos a nuestro WhatsApp
1: o llamada telefónica. Si quieres, identifica una canción que vamos a tararear.
2: Va, me late el WhatsApp 5525-383229.
1: Quítame esa porque me distraigo, mi querido Michael iba a decir.
2: ¿Tú la vas a tararear? Estoy lista.
1: ¿Sí?
2: Estamos listos.
1: Es que me viene otra canción a la mente, pero bueno.
2: Mientras tanto, a ver. Ahí estás. Sigue. ¿Qué canción estás tarareando?
1: Intentando tararear.
2: No, la tarareaste perfecto. ¿Qué canción tarareó Iggy?
1: Exacto, pero si quieres ganarte los boletos, por favor sí que no hayas ganado en los últimos 3 meses, por porque favor. Sé que está padrísimo participar, nada más avísanos si ya ganaste o no ganaste los últimos 3 meses para darle chance a alguien que sí se lleve los boletos.
2: Ok, pues bueno, ya están empezando a caer algunas respuestas, vamos a checar justamente todo esto. Mientras, ¿qué les parece si vamos con Madonna?
1: Mira, pues también sí, de la época, reina. Claro.
2: Sí.
1: El rey Danceteria. 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
7: Ese Memo Lira, buenos días, ¿cómo estás? Bienvenido a La Regadera.
8: Hola, Itzi, ¿cómo estás?
7: Bien, muñeco, ¿y tú?
8: Me da muchísimo gusto saludarles, ¿cómo estás, Tania?
9: Muy bien, feliz como siempre de verte, mi querido Memo Lira.
8: Oigan, ¿han oído ustedes la frase, el mejor accesorio de un auto es haberlo comprado bien?
9: No. Seguro, ¿no? O sea, segurísimo.
8: Es el mejor accesorio del auto. Y como ustedes saben, el día de hoy vamos a hablar de los errores más comunes a la hora de comprar un automóvil. Uh-huh. Que, ¿saben qué? Algunos les sonarán lógicos, algunos los habrán vivido. Ajá. Y algunos otros quizás no los habían pensado.
7: A ver.
8: Pero yo lo sigo viendo con las personas que me siguen diciendo algo.
9: Tania, ¿auto nuevo o seminuevo?
8: Vamos a ver de los dos.
9: Ok.
8: En los dos casos, la verdad es que de repente cometemos errores que ni siquiera nos damos cuenta y que de repente, pues bueno, los vivimos todos los días. El coche lo vas a vivir todos los días.
7: Claro.
8: La otra moraleja. En este país se van a vender todavía en el año 800,000 vehículos nuevos de aquí a diciembre.
7: Okay.
8: Vamos a vender 1.6. Lo que quiere decir
7: de agencia.
8: Que, de agencia, nuevos. Lo que quiere decir que van a haber 800,000 familias que pueden caer en esto.
7: A ver.
9: Okay.
8: ¿No?
7: A ver, échale.
8: Bueno, miren, comprar un auto nuevo es una de las decisiones de dineros más grandes de un
7: claro.
9: Sí, señor, es una inversión.
8: Es una inversión. Uh-huh. Error que podemos decir, número uno, enamorarte a la primera cita.
9: Ay, ¿a poco no se vale?
7: ¿Cómo crees?
8: Mira, llegas, tú dirás, llegas, lo ves, lo hueles, ese aroma, te subes, te abraza, te bajas y lo firmas.
9: Ajá.
8: Regla de oro. Nunca se compra el mismo día que conoces el coche.
7: Ok.
8: Ve, pruébalo, vete a dormir, platícalo con la familia.
7: Ok.
8: El coche va a seguir ahí mañana. Y si no va a seguir ahí, va a seguir en otra agencia.
7: Claro.
8: Las malas decisiones duran todo el plazo del crédito.
7: Sí, pero es que tuviste una calentura de meses previo a. Ya voy con el coche, ya voy por él.
9: Claro, no sé qué. Se supondría.
7: Sí. Quiero, no sé qué.
8: Ya empiezas a buscar, etcétera. Entonces, espera el color y la versión. Porque muchas veces te quieren vender el que está ahí.
9: Sí.
8: Y sabes dónde va a estar el color que tú querías el blanco.
9: Ajá.
8: ¿No? Y no hay blanco y te venden el plata.
7: Sí.
9: Ajá.
8: El blanco va a estar en el garaje del vecino más cerca.
7: Sí, claro.
8: Entonces, ahí lo vas a ver todos los días.
7: Vas a ver tu coche favorito.
9: Exacto.
8: Y además, lo tengo que pagar. No, el color, la versión, no compren una versión más alta. Y ahorita vamos a los financieros. Nunca te lleves el que lleva meses ahí. ¿A poco no han llegado a la agencia y te dicen, oigan, tengo un coche aquí que fíjese que casi no está rodado?
7: Ajá.
8: Y entonces, pues le puedo hacer, pues no sé, darle 3 meses de seguro, le doy los tapetes.
9: ¿Qué es el famoso coche de exhibición?
8: Hay los coches de exhibición, hay otros coches que se quedaron ahí, que no se han movido.
7: Inventario,
8: que
7: llevan digamos.
8: 8, 9, 6 veces. Les llegó el color que nadie quiso en la colonia o en la distribuidora. Tengan cuidado con esos coches. Si les están tratando de vender el coche que tienen ahí de meses, cuidado. Eso puede ser un error, porque ellos afuera lo quieren vender.
9: Claro.
8: Y en vez de darte un servicio, te están dando un color que no quieres, una versión que no quieres, etcétera.
7: ¿Puedes ponértelo, o sea, exigir cosas con ese tipo de coches? ¿O prefieres tú, la recomendación es no? No, lo compres.
8: Pues mira, si te ofrecen un coche usado y que es el demo y etcétera, asume el riesgo.
9: Claro, es que es eso.
8: O sea, oye, es que tiene muy pocos kilómetros. Sí, pero los kilómetros fueron de prueba de 100 pruebas.
7: Sí, claro. Ajá.
8: Entonces, además, la gente se subió, le abrió, le bajó, le etcétera. Bueno, sí, espero que hayan...
7: Claro, hecho, claro.
8: Porque otro error no es probarlo bien, ¿no? Ajá. El siguiente error, que ya es financiero, comprar por mensualidad y no por precio total. Salen 7,000 y te suena accesible, pero ya que lo ves a 72 meses, cuidado, traten de ahorrar la mayor cantidad de enganche, porque todo lo demás les va a costar carísimo.
7: Ok, o sea, más de enganche, menos mensualidad.
8: Más o menos, se dice que del 15 al 20% tendrías que estar pagando del ingreso total de la familia en vehículos. Si lo quieres ver como individuo, 15-20% de lo que ganas podría estar en vehículos. Y la otra forma de verlo es que compras un vehículo, vas a cambiar tu forma de vida. O sea, ya no vas a ir a restaurantes, ya
9: sí,
8: no
9: le tienes
8: vas a
9: que limitar.
8: Sí, Tani, vas a decir algo.
9: Sí, por ejemplo... Hay que ser también muy realistas. A veces no nos alcanza para dar más del enganche que nuestro presupuesto, pero creo que existen estas modalidades de que puedes adelantar o puedes ir abonando a capital.
7: A veces con penalización, esta cosa, ¿no?
9: Algunos, porque tienes que esperarte y checar como el día en que corta y todo eso. Pero eso también puede ser.
8: Claro, o sea, tienes que estar consciente que vas a pagar mucho, pero que tu enganche, pues bueno, te alcanzó para ese enganche, pero tienes que estar consciente que...
9: Si vas a pagar más de interés.
8: Sí, hay muchos que dicen, dejo mi coche, les ofrecen algo y ya no dan nada.
9: Ajá.
8: Pero quizás tienen ahí ahorrados X número de pesos, no lo meten ahí, pero lo que está ahorrado... Al 5% de interés en un fondo de inversión, si les dan muchísimo,
7: sí.
8: No va a ser comparable al 15% del crédito.
7: Claro.
8: Entonces, por eso, traten de dar el mayor enganche.
7: Ok, muy bien. ¿No?
8: Y, muy importante, el CAT, costo anual promedio. No vean la tasa, ya lo habíamos visto.
9: Sí.
8: ¿El seguro está financiado por un año o está financiado por todo el financiamiento? El seguro un año financiado te va a costar cierta tasa, pero todo el financiamiento
9: sube,
8: te va a costar
9: más.
7: Claro.
9: Oye, que aún así los seguros, Memo, ¿cómo subieron,
8: Sí,
9: están cañón.
8: Mi abuela dice que es una mujer sabia y tiene 96 años. Nunca salgas sin seguro.
9: Sí, 100%, pero sí subieron bastante.
8: Años, ¿no? Oigan, el mismo coche de la misma marca puede tener miles de pesos de diferencia entre una agencia y otra.
7: ¿Es real?
8: Sí. Oh. Sí, porque...
9: ¿Por la zona? Sea,
8: mire, no vamos a entrar en cuestiones legales de precio único. Pero si tú vas a una agencia y te ofrecen un crédito al 14%, y resulta que la otra te da un crédito al... 13-12% porque así está el banco, porque así está el acuerdo, te puede salir diferente.
7: Claro.
8: Entonces, no nada más comparen entre competidores de marca, sino también vayan a dos
7: dentro
8: o tres
7: de
8: agencias.
7: La misma.
8: Igual en alguna hay una promoción de, oye, si te lo llevas, te lo llevas con tapetes, te lo llevas con esto, te lo etcétera. Entonces vean eso. Olvidar los gastos que vienen después, muy importante. Tengan ustedes cuidado de la tenencia, etcétera, etcétera. Luego, no probar tu coche en la vida real. Este puede ser uno de los principales errores. La prueba de manejo de 10 minutos alrededor de la agencia no te dice nada. Hay que llevar a los niños, carriola, instalar la sillita, ajuste el asiento, etcétera, etcétera. Hay que llevarlo todo. Resumiendo, antes de firmar, dormirlo una noche, precio total, no mensualidad, sino el precio total, el enganche, cotizar el seguro, servicios, prueba con niños y carriola incluidos, muy importante.
9: Para quien aplique, obviamente.
8: Mínimo dos agencias.
7: Ok.
8: Es más, piénsalo una semana, pégale en el refri y entonces ahí ves el plan de financiamiento, porque el mejor accesorio de un coche es haberlo comprado.
7: ¡Wow!
9: ¡Hermoso! O sea, es todo un
7: maravilloso.
9: Protocolo,
7: No, pero es la mejor manera y obviamente confiamos en ti. ¿Dónde encontramos más contenido contigo, Memo?
8: Arroba StereoCNMX, obviamente, nuestra estación hermana, y arroba Autos Memo Lira. Ahí estoy para servirles todas sus preguntas de coches nuevos, seminuevos, usados, etc.
7: ¡Vientos! Ahí está. Memo Lira, 8 de la mañana, ya con 5 minutos en la regadera de hoy, 89.7. Y viene por allá, mi hija de Nietzsche, viene la soledad de los pingüinos, y aquí está Harry Styles en Oye.

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1: Así es, bebés de luz, ya llegó, ya está aquí, the one and only, el mejor amigo de los Vengadores, el mejor amigo de las pasarelas y de las alfombras y de los artistas, Mijael de Michi.
2: Gracias,
3: ¿no?
2: Con
3: muchísimas gracias.
1: Bebé,
3: muchísimas gracias. Oigan, aquí se formé ahora. Sí, claro, de tantas maneras. Desde la playera de E.G. hasta el espejo. Genial. El cancerbero con Scooby-Doo. En verdad, está padrísima. Pero bueno, vamos a hablar de... Lo que sí no está padre fueron los estrenos de cine.
1: Ay, Dios mío. ¿Qué? ¿Qué está pasando?
3: O sea, son cumplidores. Ajá. Y todo. La Noche del Demonio están entre nosotros. Esta es sexta entrega de La Noche del Demonio. Es lo que, vaya, no es, descubren el hilo negro, no como hay una, no hay algo, sí le suman elementos de más donde ahora los espíritus del más allá pueden salir, okay. Los demonios del más allá pueden salir, eso está muy padre y todo. Pero aquí es a lo que voy con que, más o menos, hay gente que, esta es de esas películas que la amas o la odias. Uh-huh. Que dices, o me gustó o no me gustó, no hay un punto medio, ¿no? Entonces, al no ofrecer tanto, yo
2: es predecible.
3: A ratos, como que okay. Sí trataron de innovar en esto de que los demonios salieran y todo, ajá, pero llega un punto en el que dices, ay Dios, como que esto ya lo vi y todo.
1: Claro, nos estamos ¿no da medio?
3: Sí, tiene sus scare jumps, okay. Y no son forzados, lo cual lo debo de aplaudir mucho. Okay. Eso debo de aplaudir mucho. Entonces, bastante buena. Para pasar el rato, okay. Dejémoslo en unas 3.5 estrellitas.
2: ¿Hasta de 5.5?
1: ¿3.5? No le estás calificando nada mal.
3: Mientras que vamos a Código Venganza, es esta película protagonizada por Jason Statham, que en donde él representa a un ex marín, donde le echan la culpa por haber matado a su jefe, y él se encuentra en un juicio y se empieza a repartir golpes a diestra y siniestra.
2: Ajá. Sí.
3: Es una película más de Jason Statham. Cumple.
2: ¿Quieres verlo en acción?
3: ¿Quieres ver acción? ¿Quieres ver? Cumple.
1: Es esa película.
3: Eso. Es esa película. Uh-huh. Código Venganza, ya disponible en cines. 3 estrellitas. Nada
2: dirigida
3: más.
2: Por Mario, okay. Almada.
3: Okay. Dirigida por... Exacto. Ni notas la diferencia del director. Pero bueno, aquí hay una cuya premisa me encanta y aquí les dirían, si yo les digo, les doy $3 millones, ajá, por hacer algo, ¿me siguen preguntando o no?
2: Por hacer algo, pues, o sea, como, ¿qué hay que hacer?
3: ¿Qué hay que hacer? Ajá. En eso va La Captura. La Captura, ajá, es la película en donde nos habla sobre los policías que detienen al Chapo Guzmán.
2: Ok. Ajá.
3: Donde se ven tentados justamente a que, pues, el Chapo les dijo, ofrezco.
1: El varito.
3: Les llovían billetes. Uh-huh. ¿No? Quieren. O sea, entonces, ajá, millones de dólares, uh-huh, a cada uno. Por a cambio de que no dieran el pitazo de que ya lo tenían. Uh-huh. Entonces imagínate ese nervio de decir, okay, dices que sí, va en contra de tus valores.
1: Literal,
3: va en contra
1: tentado por el demonio.
3: Va en contra de tus valores y todo. Pero dices que no, y el plan de retiro, ¿cómo, de a cómo te
1: claro.
3: sale? Te dan contigo, ¿qué onda?
1: Cañón.
3: ¿No? Y es tú, no solo eres tú, es tu familia.
2: Te cachan en seres la amados, corporación.
3: Etcétera, adiós, etcétera. Entonces sí es como un sí o un no muy raro, y esta película nos viene a recordar que todos podemos ser héroes, uh-huh, que a veces hacer lo correcto sí implica mucho
2: sacrificar
3: miedo,
2: cosas,
3: implica, uh-huh, temor, pero al final del día puede que la satisfacción personal sea descansas, mayor. Entonces, ajá, descansas bien y todo. Ellos lo lograron muy bien. Digo, evidentemente, cambian los nombres, viven en el anonimato y todo, pero justo va, wow, como de esas que te dejan pensando.
2: Mm. Suena bien.
3: Es con Poncho Herrera, está disponible en Netflix, ya está disponible, véanla.
1: Claro.
2: Mira, muy bien.
1: Sale ahí nuestro amigo Mike Fajardo, el español que vino con nosotros, mira, de Otro Padre, también ahí sale,
3: sí,
1: ¿no?
3: Sí, sí. Uh-huh. Entonces, muy bien, ahí con gusto. Algo que me sorprendió en estos días navegando, que hablabas hace rato de Prime Video, Regreso a los 90, es una película alemana, espérenme, okay, yo sé que suena como, mija, que te metiste, o que hoy venimos
2: caballo,
3: muy culturales, o algo, hoy venimos en plan cinéfilo, no, me llamó la atención por el nombre, es una boy band, que por X o Y misterio termina viajando a en el tiempo a los 90.
1: Ah,
3: o sea que suena buenísimo. Es una boy band que retrocede en el tiempo
2: con
3: y
2: eso.
3: Que busca regresar a casa, pero también a la vez encuentran como esa oportunidad de brillar.
1: ¡Claro! Lo hermoso de los 90, claro.
3: Entonces es una decisión bastante chistosa, es una película que
2: claro, están en Sync, Backstreet Boys.
3: No salen como tal, son mencionados, pero justo no salen. Entonces, es ese boom.
2: Bien manejado.
3: Noventero, muy bien manejado. Está disponible en Prime Video. Y hablando de joyitas.
1: Y se llama ¿cómo?
3: Regreso a los 90.
1: Ok, ahí está, para que la anote. Okay.
3: Uh-huh. Y regresando un poquito a estas cuestiones de joyas que descubres, estaba viendo cómo cerrar esta sección de esta semana y yo encontré algo de anime que tenía mucho que no recordábamos anime. Sí, está disponible en Crunchyroll, que se llama El Power Ranger Rojo se convierte un aventurero en otro mundo. Consiste en mezcla los dos géneros más choteados por Japón, que son este género de aventuras de estilo Calabozos y Dragones y esas cosas, con el Super Sentai, que son los Power Rangers, los mezcla de una manera bizarrísima. De pronto el Red Ranger se ve atrapado en un mundo de aventura. Sí hay Megazord, sí ahí vienen cosas incluidas. Es una
2: Farmea Aura
3: completamente. Son 12 episodios que ya están disponibles en Crunchyroll y yo espero que la renueven porque la verdad te la pasas muy bien.
1: Según yo, el Power Ranger rojo se llamaba Jason.
3: El primero sí.
1: Ajá, este primero, no se llama Jason.
3: No, o sea, es como,
2: este es como
3: Power Ranger genérico.
1: Okay.
3: O sea, porque de hecho nada más dicen Red Ranger, pero
1: ajá,
3: los meten como genérico.
2: Es referencia
3: a los Power Rangers.
2: Mira
3: sí, entonces,
2: qué cosa.
3: Ahí están buenos tips para esta semana.
2: Sí, es la recomendación a quedarse en casa.
3: La recomendación este fin de semana es que si no quieren ir al cine,
2: ahorra.
3: Disfruten mucho el streaming.
1: Mira, reposa la belleza, prepárate un buen snack y le das play a lo que nos recomendó.
2: Exacto. Mija. O checa las redes de mi hija de Nichi. ¿Dónde
3: así
2: te
3: es, me encuentran como Mija con Nichi. Por ahí nos vemos el dominguito porque nos pareció ver un lindo gatito y viene de una de un pleito, el pleito legal del siglo, yo diría.
1: ¿Qué? Muy bien, mi querido Mija de Nichi. Muchísimas gracias por venir con nosotros a La Regadera ya a las 8 de la mañana con 18 minutos. Vamos a bajar un poquito el ritmo. Olivia Rodrigo, Stupid Song.

0: esta pausa será tu señal.
1: Claro que sí, pausa activa para ti que vas al volante. Ya es viernes y lo único que tenemos que hacer es desestresarnos. Entonces, simple y sencillamente como pausa activa, mueve tu cuerpo, sacúdelo, que se mueva todo lo de tu ser.
2: Una buena sacudida. Exacto, siempre desestresa.
1: Porque es viernes. De cabeza a pies, yo sé que estás en el auto, pero simplemente relájate, respira y mueve tu cuerpo. Shakealo.
2: Aquí sí puedo traer lo que me prohibieron en el concierto de Rosalía.
1: El masajeador, ándale como masajeador. Ándale, haz de cuenta que activas el masajeador en este momento. Ahí está, relájate por favor y disfruta de esta pausa activa. Y te puedes desestresar y te puedes shakear las veces que tú quieras.
2: Sobre todo con tus sugerencias musicales, también al 55-25-38-32-29.
1: Yo no sé qué se imaginó, Mijael, que está muerto de la risa con esta pausa
2: activa. A mí también me pasa lo mismo, mija, ¿verdad? Que dice cosas de repente que... Y luego, ¿yo qué?
1: Pues sí, yo lo hago también. Con la mejor de las intenciones. No,
2: pues yo también.
1: El hecho que solamente también cambie el tono y diga, mueve todo tu cuerpo, shakealo, es otra cosa. Eso. Exactamente.
2: Como anoche. 55-25-38-32-29, sugiérenos tu pausa activa, es una rolita que quieras que escuchamos.
1: Exactamente, solo quizá considera que es viernes, ¿no? Para ponernos en un mood sabroso para entrar al fin de semana. Por eso. Favor, WhatsApp 55-25-38-32-29.
2: ¿Con cuál te gusta sacudirte?
1: Ándale, Shaker Off, por ejemplo.
2: Ándale, ¿no? Muy bien.
1: 8 de la mañana con 24 minutos y ya casi viene a la regadera la soledad de los pingüinos.
2: ¿Qué?
1: Sí, señor.
2: ¡Los pingüinos!
1: ¡Los pingüinos se meten a la regadera en hoy 89.7!
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1: Bueno, pues lo platicamos en la mañana, super tendencia, farmear aura. Y supuestamente las redes sociales han encontrado al rey absoluto. Nosotros decíamos que era Ben Stiller, pero no, el rey Julian tampoco. Resulta que Cristiano Ronaldo ha sido elegido como el rey de farmear aura. Y la realidad, justo, no tengo ninguna una negativa. Y eso es buena noticia, ¿no? Y 89.7.
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0: 8 de la mañana con 31 minutos en la regadera de hoy 89.7. A mí me viene algo a la mente con pingüinos. Gorditos y bonitos, gorditos y bonitos.
1: Gorditos y bonitos, gorditos y bonitos. Ah, pero no, yo no soy ese pingüino.
0: Y ellos no son los pingüinos de Madagascar, pero
1: ellos
0: sí
1: son
0: la soledad de los pingüinos.
1: ¿Cómo están, muñecos?
2: Bien, un gusto estar aquí.
1: Bien, a ver, preséntense, por favor, con sus nombres. Vamos desde el...
0: Derecha, izquierda.
1: Mira el pelirrojo.
0: Sí. Ándale.
1: El pelirrojo de la radio.
2: Sí. Bueno, yo, mi nombre es Edson y soy el baterista de la banda.
1: Ok, Edson, encargado del ritmo.
3: Yo soy Nix, yo soy el bajista.
1: Ok, muy bien, la base.
4: Hola, yo soy Luis, yo soy el guitarrista de la banda.
1: Muy bien.
5: Yo soy Marlon y soy el vocalista de la banda.
1: Ok.
5: Y yo soy Axel, el segundo guitarrista de la banda.
0: ¡Mira! ¡Qué maravilla! Bueno, pues para empezar, justo, ¿de dónde viene el nombre, La Soledad de los Pingüinos?
5: Pues salió de un documental. Justo el documental hablaba de los pingüinos y que ellos pueden sentir emociones tan potentes como los humanos. Como
1: ok.
5: Justo esta... soledad, empatía y todos estos tienen un proceso difícil, entonces de ahí como que justo cuando lo vimos fue como de nos voló la cabeza y dijimos nuestras canciones suenan a eso y por eso.
1: Okay, o sea, ya tocaban, ya habían sí. ¿Desde cuándo? ¿Y siempre han sido los mismos?
5: No, Edson es la nueva incorporación, estamos Edson. En esta nueva etapa estrenando baterista. Uh-huh. ¿Por? Pero
1: sí, así es. ¿Qué hizo el otro?
5: El otro decidió seguir otros proyectos.
1: Eso, oye, políticamente correcto.
0: Oigan, pero ustedes empezaron tocando, ¿en dónde? ¿Se conocen de la escuela? ¿Son hermanos, primos, amigos del amigo? ¿Qué onda?
5: En la universidad.
6: En la universidad, ellos se conocen en la universidad, ellos tres, Marlon, Luis y Nix.
1: Ajá.
6: Yo también iba en la misma universidad, pero no estaba, yo no estudié producción musical, ellos sí estudiaron producción.
1: ¿Tú qué estudiaste?
6: Yo estudié ingeniería.
1: Okay.
0: Oh, mira.
6: Entonces, hay un amigo en común que está por allá.
1: Okay.
6: Está
1: por allá.
0: Nos el amigo presentó, en común, ¿cómo está?
6: Nos presentó y ya de ahí fue que.
1: Okay, entonces Luis, Nix y.
5: Y yo.
1: Y Marlon estaban juntos.
4: Sí, justo. Yo quería formar una banda. Quería, pues, justo impresionar amigos. Entonces, ya tenía canciones por ahí, pero como que. Siempre era penoso para sacarlas. Entonces, pues me grababa en mi cuarto, ¿no? Ahí con mi guitarrita y mi voz, pero no me gusta cómo canto. Y un día hablando con Marlon, él me dijo, oye, yo pues justo
1: tomo clases,
4: yo sí canto, yo sí soy bueno. Uh-huh. Le dije, a ver. Y empezamos a cantar una de las canciones que yo hice hace muchos años. Y nos gustó mucho justo la vibra. La canción no nos gustó, estaba horrible. Pero nos encantó cómo vibramos, la química.
1: Sí. Ok.
4: Entonces él y yo empezamos el proyecto y justo siempre fue como un proyecto under, como de, pues es nuestro proyecto que tenemos para entre tú y yo.
1: Ajá, ajá.
4: Pero recuerdo bien que se le empezamos a presentar como más amigos o de repente nos escuchaban cantar.
1: Como dueto.
4: Sí, empezamos él y yo y les empezó a gustar y justo recuerdo que Nix fue el que nos dijo, oigan, déjenme entrar al proyecto. Y en su momento era como, pues la verdad no es un proyecto, solo somos amigos tocando.
0: Era como hobby.
4: Era un hobby.
1: Uh-huh. Solo farmeamos ahora cantando.
0: Exactamente.
4: Y ya después evolucionó y justo Nix entró.
3: Sí, yo de hecho no era parte del proyecto, pero me colé en una grabación.
1: Ah.
3: Le hice de ingeniero de grabación. Y ya poco a poquito fui metiendo mano hasta que no se dieron cuenta y ya era parte del proyecto.
1: Hasta que ahora ya es una boca más que alimentar.
0: Exactamente. Sí. Y ellos, y de ya no le pudimos decir que no.
1: Ya sabe tantos secretos.
0: Pero a ver, platícanos de esta canción que decías, es que no nos gustó. Al final del día, cuando ustedes dicen, no me gusta la canción que estamos haciendo, es porque no lleva ritmo, la letra, ya no vibras de la misma manera.
4: Exacto. Creo que lo principal para que no nos guste algo es que ya no vibramos. Ya no se siente lo mismo. Igual lo escribiste en un momento específico donde dices, esa es la mejor canción que he escrito, es la mejor canción del mundo, todo el mundo no sabe componer, solo yo, pero después te das cuenta que no, es una mala canción y la dejas ir.
6: O las palabras.
1: ¿Qué fue Moenia o con quién estábamos platicando? Una banda así de muchos años. Ajá. Que dijeron, acabamos de sacar rolitas de cuando teníamos así en la prepa, de rolas que no estaban terminadas
0: sí,
1: ni nada. Entonces no la olviden. Enjambre.
0: Enjambre.
1: Exactamente. Entonces ellos nos dijeron, esas viejas rolas las volvimos como a retomar y las reconstruimos. Entonces no la maten.
4: Voy a buscar esas canciones
0: en el baúl.
6: Sí, de los recuerdos.
0: Exactamente, pero bueno.
3: Saludos
4: de Enjambre.
0: Saludos. Vinieron apenas. Pues ¿cómo ves? Si yo veo a los muchachos con sus guitarras muy bien puestos, con ganas de pues amenizarnos la mañana, ¿te parece si nos cantan algo? ¿Les late?
1: ¿Qué nos van a cantar, Marlon?
5: Les vamos a cantar nuestro sencillo más reciente, se llama Malas Despedidas.
1: Ok.
0: Ok, es La Soledad de los Pingüinos en Hoy 89.7.

0: ¡Vientos! A ver, ¿ese sí es de las nuevecitas?
1: Es justo nuestro sencillo más reciente.
0: Okay. O sea, 2026, la crearon en este año. Ay, ¿qué pasó?
2: Ahí está.
0: No, déjale, apagamos aquí. Cuéntanos un poquito más de la letra.
3: Pues esta letra la escribió Luis y justo trata de estos momentos en los que te tienes que despedir de una persona. Y no siempre es fácil, ¿no?
2: Claro.
3: Pero a veces es mejor como tener un buen cierre, uh-huh, y dejarlo por la paz para no confrontar.
4: Que una mala, sí, despedida.
2: Exacto. Ah. Por ahí dicen que dejamos huellas y que procuremos dejar huellas bonitas.
3: Exactamente.
2: ¿Verdad, muchachos? Pero a ver, ¿malas despedidas es sencillo de un disco o de qué proyecto va a formar parte de Malas Despedidas?
5: Es nuestro segundo sencillo de nuestro segundo disco. Uh-huh. Se va a llamar Fantasmas en la Sala.
0: Ok.
5: Hablamos un poquito de todas esas cosas que guardamos y dejamos a veces un poquito adentro, pero nos están afectando, ¿no? Y siempre están ahí presentes.
0: Órale. Uh-huh. ¿Tiene que ver con salud mental?
5: Tiene, sí, que ver con todo, sí, con experiencias de vida, con salud mental, con cómo hemos ido creciendo y cómo hemos ido viviendo las cosas, y pues las canciones salen a partir de eso.
2: Ok. A mí me gusta ser muy chismosa. Y en la regadera pues siempre decimos cosas, ¿no? Chisme. Nos encueramos, exacto. ¿Qué fantasma hoy habita en sus casas, mente, cuerpo, corazón, que quisieran sacar si pudiéramos hacer esto?
0: A ver, le mandan al pelirroja.
6: Pues yo creo que cosas que me hubiera gustado haber hecho y no hice. O sea, es como esa espinita de que en el pasado no hice algunas cosas bien o pude haber hecho mejores y más cosas.
0: ¿Con una ex?
6: Pues, aparte de ex, es como en general de la vida, ¿no? De oportunidades, de puertas que se me abrieron y yo mismo las cerré y todo eso.
0: Ok, muy bien.
2: ¿Chicos?
0: Sí, a ver, los demás contestan.
5: Yo creo que a lo mejor empezar a hacer las cosas, porque en mi vida siempre las he planeado y lo
0: dejo. ¿Don procrastinador?
5: Después. Sí, y lo dejas por después, y lo dejas por después y ya por fin hacer y no planear.
0: Bien. Oh, bien. Luis.
1: Yo definitivamente, amigos que con los que ya no hablo, José Luis, si estás escuchando esto, te mando un saludo. Eres un gran amigo.
2: Eso.
1: Y eso, ese es mi fantasma.
0: Mira,
3: Marlon. Y yo creo que arriesgar un poco más en el tema del trabajo. Me ha gustado mucho las oportunidades que hemos tenido, pero justo las grandes han venido cuando justo tomo la decisión de dar pasos. Uh-huh. Y antes era como muy penoso y esto. Entonces como que a veces digo, ay, no valía la pena ser tan penoso. Entonces ya me estoy abriendo un poco más.
0: Sí. Hey.
7: A mí, pues sí, yo sí tengo un fantasma ahí, merodeando mi cabeza.
0: ¿Real?
7: Sí, sí es real, pero con una amiga con la que ya no hablo, entonces tuvimos una mala despedida, pero sí, ahí está.
0: ¿Cómo se llama?
2: Dilo. ¿Con qué letra empieza su nombre?
7: A.
2: ¿Aura?
1: ¿A
2: de
1: Aura?
0: ¿A de? Amiga. Ándale, muy bien. Muñecos, pues muchas felicidades. Que ¿dónde los seguimos? ¿Se van a estar presentando? ¿Dónde pues farmeamos Aura con ustedes?
3: Pueden seguir todos los sencillos que vamos a estar sacando. Vamos a estar publicando un par de sencillos para llegar al disco. En arroba La Soledad de los Pingüinos en todas las redes sociales y también en todas las plataformas. La Soledad de los Pingüinos, ahí van a encontrar toda la información y todo lo que estaremos tocando en vivo y todo para que se acerquen. Somos una banda muy de en vivo.
0: ¡Eso!
2: Okay, ¿cómo debe ser?
0: Nada de autotune.
1: Muy poquito.
2: Ni inteligencia artificial y esas cosas.
1: No, inteligencia artificial es así, no. Autotune un poquito. Queremos que suene perfecto.
0: Eso. Pues muy bien, gracias por estar aquí con nosotros en La Regadera, muñecos.
3: Gracias.
1: Pues muchísimas gracias a ustedes, gracias. En verdad, increíble.
2: ¿Les gusta Morat?
3: Sí.
2: Sí, pues nos les dedicamos esta canción, Lo Poco Que Yo Quiero. Es La Regadera en hoy, 89.7, a las 8:41.

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1: Muy bien, aquí en la regadera de hoy 89.7 vamos a tocar justamente la música nueva.
2: Así es, cada viernes sabemos que sale música que te gusta, música que pues nosotros queremos proponer para ti y que la conozcas. Y lo más importante es que nosotros te vamos a presentar cuatro canciones y tú puedes votar a través de WhatsApp 55 25 38 32 29 por cuál es la canción que te gusta para que se quede completa. En Instagram, arroba hoy 89.7, ya también pusimos una historia con votación para que ahí también, ¿por qué no?, vayas y pongas tu voto para las canciones que te vamos a presentar el día de hoy. Y hay de todo un poco. Ahorita ya don Iggy Dutkiewicz, que estaba conectando el cable, exacto, que se quedó perdido en el abismo.
1: Muy bien. Esta rolita que ya estás escuchando es, como lo habíamos anunciado en nuestra historia, es de Cara Delevingne. Se llama Crazy Baby.
2: Ok.
1: A échale una orejita.
2: Ay.
1: Sí, le podemos. Ay, ay, ay. Le bajo yo tantito si quieres aquí.
2: Ay,
1: eso.
2: Ay. Esta es de las canciones que rompen y revientan la bocina y el tímpano también.
1: Exacto. Muy bien. Y bueno, pues vamos a ver. Por acá. No suena mal, ¿eh? Es Cara Delevingne, la actriz,
2: amiga de Taylor, por
1: sí,
2: cierto.
1: Sí, exactamente. Una cosa, la verdad. Bueno, muy bien, vámonos con la siguiente, que es Mike Towers.
2: Exactamente, con esta canción que se llama Carita Feliz. Vamos a escucharla tantito.
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2: Ahí está, estrena uno de los temas más emotivos y además sacó un cortometraje cinematográfico protagonizado por la actriz española Clara Gale para esta canción, Carita Feliz.

0: Muy bien, y más música nueva con nada más y nada menos que Cat's Eye.
1: ¿Qué?
0: Este es de Cat's Eye, chécate nada más esto. Se llama Hottie Fruity. Suena bien, ¿eh?
1: Oye, pero que ya las niñas se me estaban desintegrando, no sé qué.
0: Pues
1: tanto...
0: traen ahí unos rollitos, ellas, es un tema coqueto, festivo, del EP Wild, abre con una línea en portugués de Daniela, uh-huh. Y, pues también fue producida por Tom Bridges, y ahí está junto a Rachel West, Amanda, Kiro y Daniela están aquí, Cat's Eye. Y nuestra cuarta canción.
1: Lazo llega con Tu Lunar, hablando de un encuentro inolvidable y de un detalle muy específico, que es el lunar de alguien que eso es imposible olvidar.

0: cuánto me...
1: Muy bien.
2: Ahí está.
1: ¿Cuál ponemos completita? ¿Cuál te gustaría escuchar completa aquí en la regadera de hoy, 89.7, en este viernes de música nueva?
2: Así es, y pues bueno, como bien te decíamos, también tenemos votación en nuestro Instagram, @hoy89.7.
1: Mira.
2: Mira, voy a leer, si te parece, los porcentajes de ¿sí? Instagram, en lo que la gente también vota a través de nuestro WhatsApp.
1: Sí, sí.
2: Katsai tiene un 23%. Tu okay. Lunar de Lazo lleva la delantera con 46%. Mira. Crazy Baby, 23%.
1: Ok.
2: Y Carita Feliz, 8%.
1: Ándale, bueno, pues si el público no indica otra cosa, pues básicamente nos iríamos con Tu Lunar de Lazo.
2: Así es, en esta música nueva que presentamos para ti cada viernes, nosotros, igual que el Face to Face, proponemos las canciones, tú decides cuál se queda.
1: Aquí está la...

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1: ¡Ay, ese Claudia Lobatón! Ya está aquí en la regadera de Oye. Hoy sí viniste, pero ahora sí que te soltaste el pelo y todo.
2: ¡Oh, solté el pelo!
1: ¡Muy bien! ¿Qué onda? ¿De qué nos vas a platicar, Claudia?
2: Hoy les voy a platicar de algo maravilloso que se llama deseo.
1: ¿Sí?
3: ¿En serio?
2: Sí, fíjense que hemos creído algo que hemos vivido en el error. Uh-huh. Ustedes creen, y yo también lo creí hace mucho tiempo, que el deseo viene como de algo de manera como automática. Uh-huh. Es lo que todo el mundo cree, ¿no? Que si alguien te atrae, entonces ya naturalmente
1: automáticamente
2: le deseas.
1: ¿Lo deseas?
2: Ajá. Lo deseas. Ah, okay. Y también mucha gente también lo confunde con el enamoramiento, ¿no? Si amo a alguien, entonces automáticamente debo de desearlo.
3: Yo digo que no.
2: Y no, mentira no. Podrida.
3: Yo creo que no, porque entonces yo creo que no habría infidelidades si así fuera.
2: Es correcto.
1: Ah, mira.
2: Que en realidad, si ya habla, ya hemos hablado de la infidelidad, que tiene mucho que ver con que es más como un descubrimiento personal, uh-huh, una necesidad de validación, uh-huh, que en sí algo relacional.
1: Okay.
2: Puede, en la relación puede evidenciar otras cosas que te pueden estar como moviendo, ¿no?
1: Okay.
2: Pero bueno, hoy vengo a hablarles del deseo, porque resulta y resalta que les voy a platicar aquí lo que se ha ido descubriendo y también que tiene que ver esto con las personas que le tienen dolor al tener relaciones sexuales.
1: Okay.
2: Caray, hay
1: ¿hombres
2: muchas
1: y mujeres?
2: Personas. Sí, de entrada quiero iniciar diciendo que el deseo es algo que influye de manera en cuanto al contexto social, en cuanto a cómo lo mira cerebralmente, también va cambiando. Una persona, su cerebro no funciona igual, uh-huh, cuando le duele, uh-huh, que cuando no le duele.
1: Pues sí, claro. ¿No? Digo, no registras placer, uh-huh, a menos de...
2: Exactamente, pero has dicho algo súper importante, no registras placer, lo que significa que tu cerebro funciona de una manera diferente.
1: Okay.
2: Y que no solamente es el dolor físico, sino es todas las conexiones neuronales sobre la emoción.
3: Mm. Okay, Clau, ¿para esto me puede servir el juego previo? ¿Como para ir adaptando a mi cerebro a lo que viene o a lo que está sintiendo?
2: No solo te puede servir, sino también tiene mucho que ver. Cuando tú entiendes cómo funciona el cerebro y te entiendes que, por ejemplo, la excitación tiene distintas capas, uh-huh, te darás cuenta que no siempre necesitarás lo mismo. Uh-huh. Y que gran parte de lo que nos va obstruyendo es tener guiones sexuales.
3: Claro.
2: De hacer siempre lo mismo. Mm. Porque, ejemplo, si estamos hablando que influye el estrés, cuando estoy estresada quizás voy a necesitar de una estimulación diferente, uh-huh, que cuando no estoy estresada.
1: Que cuando ya estoy de buenas.
2: Que cuando ya estoy de buenas, claro. Exactamente.
1: O predispuesto.
2: Exactamente. Y muchas veces yo tengo miles de pacientes que en realidad no tienen un problema en sí de deseo, solo están cansados, solo tienen
1: estrés,
2: solo tienen alguna otra situación que no es meramente el deseo.
3: La depresión, Clau, ¿cómo también nos afecta en esto?
2: Muchísimo. Afecta totalmente porque el cerebro cambia y va, los neurotransmisores van cambiando la química de cómo vamos sintiendo. Pero muchas veces también la depresión tiene que ver con problemas de contexto. La gente no se deprime gratis, sino
3: claro,
2: pasa por una serie de situaciones.
1: Claro.
2: Que eso hace que vayas teniendo mirada de túnel y te vayas alejando de la sensación de placer. Vuelve a pasar lo mismo que les contaba sobre que el cerebro no es solo porque me duela, sino también porque emocionalmente va siendo difícil.
1: Uh-huh. Okay. Y bueno, ya las personas que sí relacionan el dolor con el deseo, o más bien, es dolor con placer, ¿no? Más que deseo.
2: Las terminaciones, esto es súper interesante, las terminaciones nerviosas cerebrales sobre el placer y dolor están pegaditas. Uh-huh. Por eso puede haber muchas personas que les sientan placer con el dolor, uh-huh, y puede haber como dolores psicológicos que tengan cierto placer.
1: Okay.
2: O sea, y lo vemos todo el tiempo. Uh-huh. O sea, hay muchas personas que hay como en esta parte como de dolor emocional o como de agrandarlo, que hay como cierto placer y ahí es donde te enganchas y donde el dolor se va volviendo algo parte de tu personalidad.
1: Okay.
2: Seguro han pensado, a mí me viene a la mente siempre como el tema de las abuelitas, uh-huh, que hablan como mucho del sacrificio y que hablan mucho. Hay una parte que
3: de dolor.
2: Hay
3: que duele,
2: que el dolor, pero que lo están expresando como a través de esto me construyó y entonces hay una parte de placer.
1: Ok.
3: Me asusta, pero me gusta.
2: Exactamente, con el tema también de las películas de terror, ahí también es un muy buen ejemplo. Entonces, ¿qué sucede? El deseo es lo que se ha descubierto es que no es como que entras y sales. O sea, no es como si tengo deseo o no tengo deseo, sino es un espectro. Y esta es una palabra que en sexualidad la utilizamos mucho y suena muy raro, que es básicamente como un arco iris.
1: Ajá, exacto.
2: Como ir...
1: Un abanico de posibilidades.
2: Un abanico de posibilidades desde la diversidad. Y entonces depende de varios factores que tienen que ver como la conexión mental, tiene que ver también con que conozcas tu cuerpo y saber que si te que gustan sí, estímulos no. más fuertes, estímulos claro. menos fuertes, que haya también esta conexión emocional o este sentir que estás en tu cuerpo. Muchas veces lo que pasa en las dificultades sexuales es que estás pensando tanto cubrir en este guión
3: claro.
2: De lo que debería de ser, porque además nos enseñan todo lo que hay en sexualidad es tú lo aprendiste.
3: Sí.
2: Entonces, como aprendemos que sí debería de ser placer y que no debería de ser, entonces, muchas veces estoy pensando en cubrir ese guión que más allá de...
1: O en complacer a la otra persona y no disfrutar.
2: Y ya no estás en tu cuerpo. Ya no estás ahí.
3: Claro.
2: Entonces, pues bueno, ¿qué hacer si les está pasando esto? Número uno es... Entiendan su momento de vida. No todas las personas vamos a necesitar siempre lo mismo todo el tiempo. Número dos, empiecen a distinguir, más allá de pensar que no tengo deseo, es qué necesita mi sistema nervioso hoy para calmarse.
3: O que o sea, me está bloqueando.
2: No digan no tengo deseo, sino más bien qué necesita mi sistema nervioso.
1: Para desbloquearlo.
2: Exacto. Básicamente como un tema como de estrés.
1: Ok.
2: Número dos, cambien sus guiones sexuales. Cuestiónense todo lo que pensaron que les gustaba, porque quizás no les guste del todo.
1: Ok. O reafírmenlo.
2: O reafírmenlo. Claro que sí.
1: Muy bien.
3: O ábranse a nuevas posibilidades también.
2: Ábranse a nuevas posibilidades y la respiración ayuda mucho a volver a estar en el cuerpo.
3: Okay.
2: Eso también es fundamental. Porque de ahí es de donde se puede generar estos buenos recuerdos que antes se hablaba como de este deseo responsivo y este deseo automático. Que en realidad tiene que ver con justo acordarse de buenos momentos.
1: Muy bien. Muy y ahora, ¿el deseo es algo entonces sí enfocado, por ejemplo, a una persona o qué te produce el deseo? ¿Cuándo sabes que ya estás otra vez en el buen camino del deseo?
2: Pues cuando lo empiezas a sentir, yo creo. Pero, que...
1: ¿Qué se siente? O sea, ¿es calentura? O sea, ¿es como de tengo ganas de...?
2: Puede ser, tengo ganas de, y sobre todo no necesariamente el deseo, que es diferente a la excitación. Es la excitación es una respuesta fisiológica, y el deseo son unas ganas de algo que no necesariamente quiero llevarlo a cabo o no. Ejemplo, yo deseo una hamburguesa, pero no significa que me la vaya a comer.
3: Claro.
1: Okay.
2: Entonces es como, ¿cómo saber que sí tengo deseo? Es porque naturalmente voy a... sentirme atraído para esa situación y voy a disfrutar ese estímulo.
3: Porque se me antoja.
2: Exactamente,
3: se me está antojando.
2: Exactamente. Si se atraviesa la culpa, ahí es donde puedo tener estos como gustos culposos.
3: Ajá.
2: Como de siento que sí me gusta, pero me asusta. Ajá. Todos tenemos esto que en realidad, más que sea algo negativo, es porque siento que hay algo en mi entorno que... pues me lo está prohibiendo.
1: Bien, entonces, ¿dónde te seguimos, Claudia? ¿Dónde podemos encontrar más información?
2: Pueden encontrar más deliciosa información de la ciencia si me siguen en @platanomelonmx, en mi personal como @sexólogaclau, y métanse a la hemeroteca de nuestra web, de platanomelon.mx. Ahí tenemos un montón de información y también en nuestro canal de YouTube.
3: Padrísimo. Gracias,
1: Clau. Bien, entonces, 9 de la mañana ya con 13 minutos. Y aquí están los deseosos de Katy Perry y Nicki Minaj. 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
3: Son las 9 de la mañana con 18 minutos en La Regadera de hoy 89.7. Lo prometimos que después de las 9 de la mañana,
4: sí, señor.
3: Este viernes se va nuestro carrito. Así es, a ver, contexto. Este carrito está lleno de despensa de Morraya, que es despensa que te cuesta menos de 50 pesos.
4: Así es, cada producto está en menos de 50 pesos.
3: Ajá, entonces ustedes ya previamente se registraron, ya tenemos a dos posibles participantes y lo que vamos a hacer es dar toda la despensa que vamos a meter en este carrito y la que más se aproxime al costo de ese carrito se lo va a llevar.
4: Así es, así que bueno, ¿te parece si saludamos a nuestras concursantes?
3: Por favor.
4: De este lado tengo a Erika. Erika, buenos días.
5: Hola, buenos días. Estoy muy emocionada de saludarlos.
4: Muy bien, Erika. ¿A qué hora te registraste tú?
5: Ya me registré en la semana.
4: Ah, muy bien, durante la semana. Padrísimo. Sí. Erika, tú vas a ser nuestra concursante número uno. Ahorita vamos a saludar a tu contrincante.
3: Concursante número dos. Rebe, ¿cómo estás? Buenos días.
6: Hola, buenos días.
3: ¿Cómo te trata este viernes?
6: Perfectamente, muy bien, muchas gracias. Y con toda la suerte pidiéndole al universo, Tania.
3: Eso, manifestando muy bien, Rebeca. Bueno, un par de cositas que tenemos que dejar puntuales para ustedes y para la audiencia.
4: Sí, importante. Vamos a decirles la cantidad de productos que vienen en el carrito. Y cuando ya vayamos a pedirles el, digamos, su precio total, el precio que van a decir, necesitamos que primero digan su nombre, ¿ok? Su nombre en voz alta antes de dar el precio.
3: Así es. En cuanto nosotros terminemos de dar la lista, Iggy y yo vamos a decir, atínale al carrito ganador. Y ahí será momento de que cada una diga su nombre para saber a quién le damos primero la palabra, ¿ok?
6: Ok.
4: Ok, perfecto. Bueno, pues entonces empezamos con el contenido del carrito y ahí les va de volada, ¿ok? Dolores Atún Agua.
3: La Moderna Pasta Fideo, 25% de 250 gramos.
4: Au, aceite vegetal, 800 mililitros.
3: Aurrerá Arroz Super Extra de 900 gramos.
4: Au, leche condensada.
3: Aurrerá Multiusos, 900 gramos.
4: Au, jabón lavandería blanco, 350 gramos.
3: Nutri Producto Lácteo de 1 litro.
4: Ok, pan blanco, GB.
3: Del Valle, 1 litro durazno.
4: Frutiaros de 410 GB.
3: Sabilé colágeno de 700 mililitros.
4: Jabón barra aloe vera de 135 gramos.
3: Naturela nocturna, 6 más, 2.
4: Kellogg's Choco Crispies, 560 gramos.
3: Pan integral.
4: Ok, food panela rebanadas.
3: Bol suavizante primavera.
4: Coca-Cola original, 1.75 litros en PET.
3: Estos que te gustan, que son los Arizona, de 460 mililitros, sabor sandía.
4: Y el último es sopa chili de GB. Ahora sí,
3: atínale al carrito ganador. Erika. Okay, Erika. Ok, Erika, tienes la palabra. ¿Qué,
4: ¿Cuál es tu precio?
5: Yo le voy por 3,800.
4: 3,800. Ok. Ok, bueno, Rebeca, te acaban de abrir la puerta para que a ver si puedes ganar.
6: Yo digo que son 970 pesos.
3: Ok, bueno, solo tener a consideración que efectivamente los productos empiezan a correr, o bueno, el total del carrito, la apuesta es arriba de 120
4: exacto.
3: pesos.
4: Ajá. Exacto. Erika, voy a abrir una tiendita por mi casa para que vayas a comprar, órale, estos productos de 3,800 pesos, porfa.
3: Oye, yo creo que Erika tiene muy mala experiencia, ¿no? Luego con los productos, o no sé, algo.
4: Muy bien, bueno, ¿listas? Entonces, vamos a ver quién se acercó más al precio, ¿ok?
3: Ok, ahorita estamos deliberando, están checando todo. Y sin lugar a dudas, nuestra ganadora es ¡Rebeca!
4: Muy bien, Rebeca. El precio real, Erika, alguien te está engañando, Erika, en tus compras.
3: ¿A dónde vas?
4: El precio de este carrito completo es 625 pesos, Erika. 625 pesos.
3: Claro, porque aparte esta despensa está hecha con morraya, que son productos que te cuestan de 50 pesitos para abajo.
4: Menos, exactamente. Exacto. Entonces, bueno, pues ahí está. Muchas gracias por participar, Erika.
5: Gracias.
3: Y Rebeca. Muchas felicidades. Mira, lo manifestaste bien, escuchaste bien, hiciste cálculo, aunque un poquito más arriba, pero fuiste la que más se acercó al precio total de nuestro carrito ganador.
6: Sí, le exageré un poquito, pero sí ganamos.
4: ¡Felicidades! Oye, ¿y tú cuándo te registraste? ¿Qué día, Rebeca?
6: No te escuché, discúlpame.
4: ¿Qué día te registraste con nosotros? ¿Desde cuándo nos
6: Me escuché? Registré el miércoles a las 10:37 de la mañana.
3: ¡Muy bien! Y pues bueno, felicidades, te mandamos besito cachichurris. Ahorita te dan información de tu carrito y todo lo demás. Así y si es. Tú también quieres participar cada viernes en La Regadera, pues regístrate.
4: Así es, al 55-25-38-32-29 para que seas ganador o ganadora como Rebeca.
3: Así es, y si como ellas tienes buen ojo para calcular precios, pues de nueva cuenta te invitamos a que participes con Bodega Aurrera en el carrito ganador.
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4: Pues resulta que los Jonas Brothers ya se presentaron en el Madison Square Garden y no solamente llegaron así a presentar un concierto cualquiera. En The Burning Up Tour All Over Again estrenaron una nueva canción que se llama, Listen When Sad. Escúchese cuando estés triste. Y la verdad es que nueva gira, nueva canción es una buena noticia en Oye.
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3: Con 36 minutos. Aquí en la regadera de Oye 89.7. Y bueno, pues para cerrar este viernes con broche de oro aquí en Oye, pues tenemos nada más y nada menos que el regreso a la regadera. Uh-huh. Ya le pusimos aquí sus chanclitas, su batita y todo. Cantante, creadora de contenido, está con nosotros
4: María Bolio.
5: Muchas gracias, hola, por tenerme de vuelta. Esta vez me voy a lavar muy bien el pelito. Me están invitando a que me bañe con usted. ¡Ay!
3: ¡Ay, María! Era con bikini.
6: Exacto, descubriendo tus secretos más íntimos, María, por favor.
3: Sí.
6: Oye, pero lo que sí vamos a descubrir son 100 formas de volver a ti, esta guía maravillosa que nos vienes a presentar el día de hoy. Y nos habías dicho justo la vez pasada,
5: sí,
6: que estabas por sacar algo, que se venían cositas y pues
3: ¿y
6: ya?
3: ¿Y aquí está?
5: Sí, necesitaba regresar para ahora sí tener en físico lo que en su momento les dije, no debería de estar contándoles esto, pero se viene algo muy padre y justo vengo a presentarles, a que conozcan mi nuevo libro. Se llama, justo como mencionan, 100 formas de volver a ti, y la verdad es que es un proyecto que me encantó trabajar. Uh-huh. Porque un poco de la forma en la que nació fue que, como que en este proceso de introspección, de conocerme un poco más, de ver qué me gustaba, cómo me gustaba conectar con otras personas, uh-huh, conmigo misma, relacionarme, etcétera, empecé a ver tantas herramientas allá afuera, sobre todo ahorita con el internet, ¿no? Y entonces,
6: claro,
5: te metes a TikTok y es de que medita 15 minutos en la mañana,
3: uh-huh,
5: otros 20 en la noche,
6: uh-huh,
5: haz journaling, o sea, escribe absolutamente todo,
3: uh-huh,
5: y luego haz una buena acción por alguien en el día, uh-huh, y cambia tus hábitos, empieza por, ¿no? Y entonces como que volteas a todos lados y te abruma. Bueno, a mí me pasó muchísimo, que me abrumaba. O era de que, no, pues, el tapping. O sea, hasta en herramientas de manifestación me empezó a pasar que era como, no tengo tanto tiempo en la mañana para escribir 15 minutos.
3: Levántate a las 5, bueno, a las 4, bueno, a las 3, bueno, ya a las 2.
6: O sea, no, levántate de buenas y con la mentalidad de tener que escribir y todo esto.
5: Y descansado, porque a las 4, 5 de la mañana te tienes que poner introspectivo. Entonces, bueno, fue un poco de donde nació esta idea como de, ¿cómo puedo juntar todas estas herramientas en un mismo lugar? También considerando que no todas son para todos, ¿no? Uh-huh. Porque a veces queremos entrarle de quite a absolutamente todo, y la verdad es que hay unas que, conforme vas avanzando, te das cuenta que te funcionan mejor a ti y otras a otras personas.
3: Claro.
5: Entonces viene un poco de todo, se divide en 5 capítulos: mente, cuerpo, relaciones, corazón y sueños. Entonces, por ejemplo, el de sueños, que es el último, va un poco más de manifestación en específico, que yo estoy como muy clavada con eso y me encanta todo el tema de las energías y la manifestada y así. Por ejemplo, el de relaciones también me gusta mucho porque, aparte de cuestionarte como quizás los límites con otras personas o en el tema como social, de cómo, uh-huh, te relacionas tal cual, viene también mucho como de relación con el dinero, por ejemplo,
3: okay,
5: que es algo muy importante, ¿no?
3: Sí.
5: O sea, entonces creo que en general es un libro como para cuestionarte de todo, pero principalmente quizás cosas que escuchaste de chiquito con lo que creciste,
3: uh-huh,
5: y que hoy en día ya como adulto está padre decir, ¿esto lo creo porque lo creo o porque fue lo que escuché durante toda mi vida?
6: Uh-huh.
5: ¿No?
3: Uh-huh.
5: Entonces, pues, tiene un poco de todo. La verdad es que no es porque lo haya hecho yo, pero es un gran libro.
3: Claro.
5: Y es para todo mundo. Y, a ver, justo lo contrario a lo que mencioné, como de este abrume de tantas herramientas, creo que es un libro en el que, número uno, no tienes que ir en orden con las actividades.
6: Okay.
5: El otro día, justo en la presentación del libro, me dijeron, ¿Qué actividad me recomiendas para empezar? Y yo, la que menos te abrume.
6: Uh-huh.
5: Empieza por lo que más sencillo se te haga, ¿no? O sea, uh-huh, la idea no es de que abrir el libro y que sea como, ¡oh, no! Esto es súper, es súper deep de que para empezar el día.
3: ¿En cuánto tiempo la tengo que terminar?
5: Exacto. Hay meditaciones también, si a lo mejor es un día en donde quizás no te sientes con ganas de escribir, uh-huh, o ir tan adentro. Hay otras que son como de rellenar con patrones, como medio de dibujar.
3: Uh-huh.
5: Entonces, justo quería como algo que fuera lo menos abrumador, pero también lo más introspectivo y que te puedas cuestionar. Eso es para mí lo más importante. Siento que el volver a ti, tal cual como el título del libro, es cuestionarte todo lo que estás haciendo, con quién te estás relacionando,
3: claro,
5: qué límites estás haciendo, qué estás haciendo por ti.
3: Oye, ¿no? Y esto, por ejemplo, lo fuiste practicando, es un compendio de las cosas que tú has experimentado, uh-huh. O lo trabajaste con gente experta en esas áreas, con psicólogos, etcétera.
5: A ver, para mí era justo súper importante poder tener la voz, bueno, el apoyo, la voz, el, uh-huh. el background como de alguien profesional. Pero para mí también era muy especial el pensar que puedan ser cosas que ya he hecho y que me han funcionado a mí, ¿no? Uh-huh. Entonces, más bien la forma de trabajar fue como, estas son mis propuestas, y ya luego acercarme a alguien y decirle, ¿cómo ves esto? ¿Te late? ¿No? Entonces, el libro cero tiene como una intención psicológica, como de creerme la experta hablando del tema. La verdad, uh-huh. no. Entonces, es mucho más como desde la experiencia. Y sí me siento tranquila como del backup que hay de un profesional. Pero más bien justo fue lo que a mí me ha servido, que está todo en el mismo lugar. Y siempre cuento igual que ya recién entregué el libro, o sea, de que listo, ya acabado. Uh-huh. Luego era de que no, me faltó poner esta técnica de manifestación. Oh, no, me
6: bueno, y entonces, que se venga el volumen 2.
5: Claro, y ahí me ven escribiendo, o sea, a mis editores de que, oigan, todavía puedo hacer cambios.
3: Siento un formas.
5: Puede ser 101.
6: Y así nos vamos a ir. Oye, y lo más bonito, aparte de que son formas de volver a nosotros, también son formas de autodescubrirnos, ¿no? Uh-huh. Tú en lo particular, cuando estabas haciendo el libro, ¿qué volviste a descubrir de ti?
5: Uf, qué buena pregunta. A ver, está como tricky porque siento que son demasiados temas en un mismo lugar. Pero creo que fue muy satisfactorio y muy nostálgico también como regresar a los inicios de todo el proceso, y no necesariamente del libro, sino de conexión conmigo y de uh-huh. conocerme un poco más y de cuestionarme un poco más. Y el hecho de ser la segunda hija, porque ven que dicen ahí que el segundo hijo es el rebelde y el que viene a romper, uh-huh. así, definitivamente el ser como la hija rebelde o la que tenía ganas de cuestionarse todo, de aprender de absolutamente todo, de saber un poquito más, creo que me llevó también a un camino muy bonito de conocerme a mí y de seguir cuestionándome, ¿no? Uh-huh. Y les voy a contar algo aquí súper personal, pero hace 2 semanas que tuve terapia, el final de mi terapia fue mi psicóloga diciéndome como, no sé si te habías dado cuenta, pero hoy estás como viviendo un proceso y tomando ciertas acciones que cuando empezamos no te atrevías a tomar.
6: Claro.
5: ¿No? Y entonces fue como, ¡ah, qué bonito! Y a ver, no le estoy diciendo de que eso te va a dar mi libro. No, uh-huh. es todo un proceso, pero creo que definitivamente el primer paso siempre es conocerte a ti y también sumaría el tema de las expectativas, que creo que es algo muy importante para mí en este libro, ¿no? Okay. Independientemente de que haya un capítulo de relaciones, creo que la forma en la que te relaciones tiene que ir muy de la mano con tus límites y con las expectativas que tiene la gente, como hacerlas tantito al lado.
3: Oye, ¿y tú cómo fuiste, digamos, o cómo has aprendido estas técnicas? ¿Has preferido por libros, por tutoriales? ¿Cómo las has ido conociendo tú?
5: Ay, la verdad es que por todos lados. Justo tuve una muy buena época, muy extensa, en donde me clavé con libros, que sí, Hábitos Atómicos, que sí, El Club de las 5 de la Mañana, todos esos. Sí, sí, sí. O sea, pasé por ahí y siento que de todo sacas herramientas sí o sí. O sea, aunque no termines levantándose a las 5 de la mañana, yo no creo que te tienes que levantar a las 5 de la mañana para tener buenos hábitos.
3: Claro.
5: Yo creo que lo que tienes que hacer es adaptar hábitos que se acoplen a tu estilo de vida, ¿no? Uh-huh. Y ya, 100%. A partir de ahí, se vuelve sostenible, llamémoslo así. Pero sí, definitivamente libros me fascina. Pero en realidad el tema de la manifestación, por ejemplo, empecé en YouTube con una creadora que subía ahí un videito y yo, mira, qué curioso, ¿y qué será esto? ¿Qué es lo peor que puede pasar? ¿Que no funcione?
6: Claro.
5: ¿Que no logre manifestar esto que quiero? Pues no pasa nada, vamos a ver, y trácatelas.
3: ¿Qué sucede?
5: ¿Qué sucede?
3: Ok, y sí. Entonces, así es como dices, bueno, sí, lo recomiendo.
5: Sí.
3: Me pasó 100. A mí.
5: Uh-huh. Sí, y a ver, otras herramientas, por ejemplo, el tema del tapping, en TikTok, de la nada me salía. Ya ven que luego el algoritmo de TikTok dice
6: sí,
5: como,
6: sabe cosas.
5: Ah, preciosa, estás muy clavada con esto. Sí, te voy a dar más. Sí, ajá, sí, exacto. Sí. Entonces, de todos lados, la verdad, también de mi chamán de confianza.
3: Eso.
5: De herramientas de terapia, por supuesto, manuales que luego me manda mi psicóloga como para yo también
3: rellenar. ¿El que sigue va a ser de extraterrestres, entonces?
5: ¿Cómo? ¿No?
3: Digo, que el que sigue va a ser de extraterrestres. ¡Tras! Porque ves que de repente el algoritmo te lleva por lugares y termina siempre en extraterrestres.
5: Oye, y también, ¿sabes qué? Hay muchas herramientas, y esto no lo he contado en ninguna otra entrevista. Hay muchas herramientas que aprendí en el hospital psiquiátrico. Cuando estuve internada un muy buen rato, Okay. La gente sabe y se conoce mi historia en redes sociales, que estuve un rato ahí por un tema de salud mental muy complejo. Y la verdad es que fue una etapa que atesoro y valoro muchísimo porque aprendí un montón. Y
3: qué
5: creo
3: bueno que
5: sí, hay una, por ejemplo, de resolución de problemas. Entonces, como todo el paso a paso que tienes que ir haciendo.
3: Qué bueno.
5: Entonces, un poco de todo para que vean que no nada más me lo saqué ahí de la manga.
3: No, para nada.
6: Hay todo un back detrás de este libro. Entonces, ya lo podemos encontrar en librerías, por todos lados.
5: Por todos lados, sí, en línea, librerías, físicas, lo que ustedes prefieran. Ya están.
6: María, y si pudieras resumir todo este viaje y estas 100 formas de volver a ti en una canción que le quieras dedicar hoy a los bebés de luz que escuchen La Regadera, ¿qué canción les pondrías? Y te toca presentarla.
5: ¿Cómo? A ver, sí. ¿Cómo se presenta locutora. Una canción en radio?
3: En este momento tú eres la locutora y elige una canción. ¿Qué canción dirías? Nada más para que la busquemos.
5: Yo diría, bueno, les voy a decir mi canción favorita. No tiene tantísimo que ver con...
3: No importa.
5: En general, pero a ver, les voy a decir por qué. Es mi canción favorita porque cuando pongo mi playlist en aleatorio y sale esa canción, lo tomo como una señal de que... ¿Qué no estás agradeciendo? ¿Qué no estás notando? ¿Hay algo que te esté haciendo falta ver o agradecer? Y entonces, luego sí me pasa, que voy en el coche, sale la canción y yo, porque ahorita estoy de pésimo humor, está bien, ¿qué no estoy agradeciendo?
6: ¿Qué canción es?
5: A Sky Full of Stars de Coldplay.
3: ¡Ándale! Sky Full of Stars.
6: Bueno, pues justo María, te toca presentarla, eres la locutora de Oye, puedes decirla ahora, puedes dedicársela a alguien que te va escuchando.
3: Exactamente.
6: Aquí la onda es jugar a ser locutora.
5: Ok, entonces que digo la hora, están escuchando Oye, ok.
3: Exacto.
5: ¿Listos?
3: Sí.
6: Sí, nosotros estamos listos. Vas.
5: Son las 9:47, estás escuchando Oye 89.7 y esta canción es Sky Full of Stars.

0: vuelta escucharon Sky Full of Stars. Y oigan, si me lo permiten, esta canción se la quiero dedicar a Lucas, mi angelito de cuatro patas, que ayer me tocó despedirlo. Pero lo vamos a recordar con todo el amor del mundo.
1: Así es. Y te estaré esperando al final del arco iris.
2: Lo máximo.
0: Vivan los perritos.
2: Así es. Todos los animalitos tan hermosos. Que bueno, pues justo nos encuentran a... Nos ayudan a encontrarnos también de repente, ¿no?
1: 100%, sí. Sí, a tranquilizaros, a amarnos.
2: Que hay que estar felices.
1: Así es. Vientos. María, pues gracias por meterte de nueva cuenta con nosotros a la regadera. Gracias por traernos 100 formas de volver a ti. Ya presentación oficial acá con nosotros. Sí, ¿dónde te encontramos? Gracias. ¿Cómo sabemos más de ti? ¿Qué viene para María?
2: Exacto.
0: Oye, en todas las redes sociales como María Bolio, se vienen muchas cosas muy padres. También estamos estrenando EP, se llama Iridia, con un short film muy fregón. Así que si tienen ganas de escuchar algo nuevo, apoyar artistas independientes, mexicanas, mujeres, Afrobeats, por ahí pueden escuchar Iridia también en todas las plataformas.
2: Gracias.
1: Muchas gracias, María. Gracias.
2: María Bolio en la regadera cerrando esta semana. Yo me despido de este Laredo, Texas, E.G. Dutkiewicz.
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1: ¡Qué maravilla! ¡Qué maravilla, señoras y señores! ¡Ya es viernes!
2: 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Yo no podré salvarme.
1: Imagínense qué tanto estoy farmeando ahora que Iggy Dukevich está muy listo para bailar.
3: ¡Ah, sí!
1: Y del otro lado tenemos a Tania Martínez.
4: La reina de la noche. Amigos,
1: ustedes saben lo que significa esto, ¿ok? A partir de este momento empieza el viernes de cantar en Hoy 89.7.

0: de cantar canciones que tengan la palabra vida.
1: Vive la vida loca.
0: Come on.
1: Come
0: 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Oh yeah. Oigan, es que ya es viernes. Miren, la verdad es que mañana me toca trabajar, así que ni celebro. Pero ustedes sean felices.
2: ¡Ay, ajá!
0: Yo también, obviamente. ¡Súbele!

Muy bien, amigos, así que los voy a esperar por acá al 55 25 38 32 29. Canciones que tengan la palabra vida, junto con chismecito, datos que igual y no sabías, plática, tendencia, te leo, te escucho y cantamos juntos. Así que sin más por el momento, ¿qué les parece? Arrancamos, ¿no? Hola, Martín, ¿ya listo para el cafecito, el latte, el cappuccino, el matcha? Ya, Martín, vamos a comenzar. Estoy lista, yo soy Aure Ramírez. Te acompaño hasta la una.

Buenos días, ¿cómo están, amigos? Esto es Hoy 89.7. Yo soy Aura Ramírez y estoy más que lista para acompañarte. Oigan, acuérdense que estamos cantando en este viernes, porque los viernes son de cantar. Es que no importa que no cantes bien, eso no importa. Lo que importa es que lo hagas con sentimiento. Así que si tú en algún momento estás pensando como, ay no, qué pena, ay no, ¿cómo lo voy a mandar? Ay no, ¿qué van a decir los demás, por favor? Este es tu lugar. Tal vez nos reiremos de ti, pero nos reiremos juntos. Todos nos reímos de nosotros mismos y eso está padre. Así que tú relájate, tú dale, ¿ok? Bueno, sin más por el momento, les quiero compartir qué pasó un día como hoy. Hoy, 21 de agosto de 1997, la banda de rock inglesa Oasis publicaba su tercer álbum de estudio, Be Here Now. También un 21 de agosto, chéquense esto, en 1991. ¡Uy! O sea, Letonia se independizaba de la Unión Soviética. Me encanta. Por si andabas con el pendiente, ya sabes. Por si andabas con el pendiente. Hoy, 21 de agosto de 1911... se producía el robo del cuadro de la Mona Lisa en el Museo del Louvre en París, Francia, y fue recuperado en 1913, no más dos añitos después, como ves. Qué locura eso, ¿no? ¿Quién habrá robado la Mona Lisa? Bueno, pasaba un día como hoy, 21 de agosto, el mundo se volvía loco, un poco loco, la verdad, con esta noticia. En 2019 fallecía Celso Piña. También, Celso Piña es el de suena, suena y emociona, ¿sí o no? Oye, también es el cumple del velocista Usain Bolt. Y también es el cumpleaños de Alice, cantante francesa de pop. ¿La conocemos? Claro. ¿Cómo se llama su canción? La más famosa que tiene Alice. Ay, no puedo creer que no se me venga a la mente ahorita, pero... pero te la tarareo. Disfruta tu mañana, es viernes de karaoke, ¿no? Y 89.7 cantamos canciones que tengan la palabra vida. Yo empecé con Vive la vida loca de Ricky Martin, pero ahora te toca a ti. 55, 25, 38, 32, 29.

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0: Hola.
1: Buenos días, yo soy Aura Ramírez para Oye 89.7. Oye, quiero compartirte vario pendiente. Y es que tenemos que hablar. Tú, autoyente, ¿dónde andas? Oigan, el tráfico está complicado, yo sé. Pero tengo que contarte hoy. La peor hora para salir particularmente en viernes. ¿Están listos? ¿Cuál es la hora? Así, por excelencia, más transitada en viernes. Tú dirás, ahora, a todas horas. O sea, 7 de la mañana, 10 de la mañana, 12 del día, 3 de la tarde, 2 de la tarde, 5 de la tarde. Ok. Amigos, hay un estudio hecho por TomTom que digamos que es como, pues sí, la policía del tráfico. Todas aquellas personas encargadas de medir el tráfico en México y en el mundo. Bueno, TomTom dice que el viernes a las 6 de la tarde, un recorrido de 10 kilómetros en Ciudad de México toma alrededor de 50 minutos, ¿ok? Chécate esto. A las 4 de la tarde son unos 40 minutos y a las 8 baja a 38 minutos. Entonces, por excelencia, donde se dispara y a la hora en la que se dispara cañón el tráfico, específicamente en viernes, empieza a las 6 de la tarde. O sea, si puedes evitar salir entre las 5 y las 7 de la tarde noche, hazlo. Y más en viernes, y más en quincena. Todavía no es quincena, pero en viernes particularmente sucede este fenómeno. Así que bueno, ¿sabes luego qué pasa? Si hoy es viernes y tienes que salir en coche, escucha esto. Entre 5 y 7 de la tarde estás entrando básicamente a territorio muy peligroso. La hora más pesada ronda, pues sí, justo a las 6 de la tarde, te digo. Así que si puedes salir antes de las 4, hazlo, porque a las 6 de la tarde la Ciudad de México se colapsa, definitivamente. Y no lo digo yo, lo dice TomTom Ranking, que mide el tráfico en la Ciudad de México. Así que bueno, ya lo sabes, la peor hora para salir particularmente en viernes es a las 6 de la tarde. Sigue escuchando Oye 89.7. Oigan, no se hagan, manden sus notas de voz cantando canciones que tengan la palabra vida. Ya les di una pista, yo me voy. 55 25 38 32 29.

0: Hola, buenos días, feliz viernes. Oigan, al fin es viernes, llegamos al fin de semana, al fin. ¡Al fin! Oigan, y hablando de fin de semana, acuérdense que mañana en punto de las 10 de la mañana ya hasta la 12 del día, yo llego con la guía del fin de semana, que es justo, pues sí, puro planazo. Oigan, por ahí traigo spoiler de una expo de José José, pero también por ahí, si te gusta el amaranto, hay una feria deliciosa del amaranto. ¿Qué más? Oiga, este fin de semana viene Rosalía. ¡Ay, Dios! Va a estar buenazo el fin de semana. Oigan, y algo que está pasando ahorita en redes sociales, que es justo por si andabas con el pendiente y chismecito para ti en estas horas de la mañana, es que resulta ser que Sam Smith, con esto de que vino en la semana a la Ciudad de México, pues claramente hizo una declaración importante que tiene que ver con Madonna. ¿Y qué crees que dijo? Madonna me apoyó, fue la única artista que me apoyó tras las fuertes críticas por Unholy. Una canción que se me hace a mí bastante poderosa, pero ¿qué creen? El público no la recibió tan bien como esperaríamos. Madonna estuvo cerca de Sam Smith durante uno de los periodos más complicados de su carrera. 3 años después de la polémica actuación de Unholy en los Grammy, pues sí, el cantante ya contó cómo reaccionó la reina del pop ante las críticas que estaba recibiendo. Imagínate, era 2023, Sam Smith venía de hacer baladas, venía de hacer este contenido, pues sí, más enamorado, más tranqui. Todo el mundo tenía un concepto de Sam Smith, hasta que de pronto llegaron los Grammys en el 2023 y sale cantando Unholy, que te digo, la última vez puse la canción, empecé el programa con Unholy y yo les decía, yo siento que si en algún momento toco madera... Ay, no, nos tocara visitar el inframundo, yo creo que te recibirían con esa canción. Yo creo que te reciben con Unholy, definitivamente. Así que, pues obvio para todo el mundo fue como, ¿qué le pasa a Sam Smith? ¡Se volvió loco! Pero Madonna se puso en contacto con él para saber cómo se encontraba. El gesto, claro, pues tuvo especial importancia para Sam Smith, porque ocurrió cuando enfrentaba críticas por su música, su imagen, y pues te digo, la presentación que realizó justo con Kim Petras, que también es parte de Unholy. Y bueno, dice, hay artistas actuales que ni siquiera saben que aquello sucedió. Ella, en cambio, en cuanto ocurrió, se aseguró de ponerse en contacto conmigo. Eso dijo Sam Smith al recordar el apoyo que recibió de Madonna. Es que, ¿sabes qué? Madonna es la mamá de las almas olvidadas y criticadas. Me queda claro. Y bueno, resulta ser que dice que está al tanto de lo que ocurre con los artistas queer y de las noticias relacionadas con la comunidad LGBTQ+. Razones para seguir amando a Madonna, pues las tenemos. Madonna, gracias. Madonna es Madonna mamá. La de Grand Mama, ¿sabes? Así que bueno, quería contártelo porque esto está dando vueltas por todo el internet. Estás en Hoy 89.7, yo soy Aura Ramírez y te acompaño hasta la 1 de la tarde. ¡Mua!
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1: Con la noticia de que ya son las 11 de la mañana, en punto, en Oye 89.7, que vamos a platicar en esta hora. Oigan, viene la live action de Naruto, Jenny está de regreso, sí, la mismísima de Blackpink, y no olvidemos que mañana es la guía del fin de semana, en punto de las 10 de la mañana, y hasta la 1 de la tarde, no, espérense, 12, porque en los fines de semana solo estoy 2 horas, qué hermoso. Oigan, ¿cómo están? Que tengan una bonita mañana, ¿ok? Yo estoy acompañándoles y les digo una cosa. ¿Qué te sirvo? Es que, ¿qué les sirvo? ¿Un café? ¿Un latte? ¿Un cappuccino? ¿Un americano? ¿Un matcha? ¿Un vasito con hielos nada más? ¿Y agua? ¿O un agua de limón con chía? ¿Maracuyá? ¿Pepino? No sé. ¿Qué te ofrezco? ¿Una vida juntos? No sé. Piénsalo y piénsalo bien. Estás en Oye 89.7. Te doy el número de WhatsApp 55 25 38 32 29, que estamos en el viernes de cantar canciones que tengan la palabra vida. Vida al 55 25 38 32 29. Hay un buen, ¿eh? No se hagan. Ahorita iré poniendo sus hermosas notas de voz. Comenzamos.

Hola, esto es Hoy 89.7, soy Aura Ramírez y les quiero compartir algo que sí, oigan, está sonando demasiado. Y es que Jenny está de regreso, ahí te va el asunto con Jenny. Bueno, planea lanzar su primer mini álbum a finales de agosto. ¿Por qué mini? Porque pues literalmente trae poquitas canciones. Jenny anunció su nuevo álbum, se llama Fallen on Angel, Fallen Angel. Y es un nuevo EP, es digital, este 27 de agosto a las 11 de la noche en Bogotá. Bueno, hora Bogotá y 10 de la noche, hora Ciudad de México. Y el proyecto nace, fíjate, desde un lugar súper personal, dice ella, de máxima expresión artística. Y va a incluir justo Fallen Angel, Heaven y Less Than a Lover. ¡Wow! Jenny está de regreso. De Blackpink para el mundo, pero ahora en su faceta también como solista. Me encanta que también tengan proyectos individuales porque sí. Imagínate, Jenny es de las artistas más escuchadas en el mundo. Y pues nada, que le vaya muy bien a mi chica Blackpink. Oigan, sigan mandando sus notas de voz al 55 25 38 32 29. Me pone por aquí Aaron. Hola, Aura. Yo la verdad es que soy Uber, traigo pasaje, pero ahorita en cuanto se desocupe mi Uber, me pongo a cantar y te mando tu nota de voz. ¡Obvio! Oigan, igual saben que si ven hasta al pasajero buena onda, dile, oye, estoy en el viernes de cantar, discúlpame si canto desafinado, es más, semicorista, ¿quieres? Y ya vemos qué pasa. El chiste es arriesgar, el chiste es disfrutar. Estás en Hoy 89.7, te paso el WhatsApp 55 25 38 32 29. Yo soy Aura Ramírez y tú sabes, te acompaño hasta la 1 de la tarde. Gracias por dejarme ser parte de tus fines de semana.

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chismecito, datos que igual y no sabías, noticias que parecen broma pero no son broma y cosas que jamás habías escuchado pero que tenías que conocer y escuchar. Oigan, viene el live action de Naruto. El estado actual de Naruto es, pues están en la preproducción. A ver, di preproducción rápido, preproducción. Eso quiere decir que ahorita están en proceso de casting, ya estableciendo justo la fecha para arrancar, pues, la filmación. ¿Te gustan los, es que no quiero decir, ¿eres otaku? ¿Te gusta Naruto? Los amo. Yo amo lo que tenga que ver con ese tipo de contenido, porque ¿saben qué? Si algo he aprendido es que tienen grandes mensajes de la vida. Gran filosofía, la verdad. Así que bueno, te voy a contar. Fíjense que dicen que la filmación para arrancar todavía no la han establecido, pero sería durante la primera mitad del 2027, específicamente en febrero del próximo año. El casting es una de las noticias justo que más emocionan porque, bueno, apenas el mes pasado arrancó justo como que, pues sí, la búsqueda, ya sabes, el merequetengue detrás de los personajes principales. Todavía no hay quien interprete a Naruto, Sasuke y Sakura, pero están cerca, o sea, como que ya están definiendo varios de los actores y se ve que viene bien el live action, se ve bien. Quería contarte porque esto es tendencia en estos momentos y yo dije, pues tengo que compartirlo contigo. Estás en Hoy 89.7, yo soy Aura Ramírez, viernes de cantar, viernes de karaoke, viernes de... No importa que no cantes afinado, tú dale, por favor, haz lo tuyo, demuestra tu talento y yo te paso el micrófono. Yo nomás soy tu corista, el protagonista siempre eres tú. Estás en Hoy 89.7.

0: estoy en Hoy 89.7. Oye, ¿qué harías si te cuento que hay por ahí un universo de José José, específicamente en Azcapotzalco, y la entrada es libre para que puedas conocer todo acerca de José José? ¿Qué harías si te digo que viene una feria del amaranto este fin de semana? Que hay un mercadito macabro en la colonia Roma que justo empieza a partir de este fin de semana, pues sí, como girando en torno a la Spooky Season, o a todo lo que tiene que ver con Halloween. Ya ves que ya se acerca la temporada y que no sé cuánto. Me da mucha risa porque es como todavía ni siquiera hay chiles de nogada hermosos y ya están armando un mercadito macabro. Sí, así es la Ciudad de México. Así que yo te traigo todos estos planazos mañana en punto de las 10 de la mañana. No sabes qué hacer, no sabes a dónde ir, no sabes a dónde pasear. Ya estás cansado de ir al cine todos los fines de semana, a la plaza, dar vueltas. No te preocupes, también viene una Expo Pan en el World Trade Center, un homenaje a Juan Gabriel. Julieta Venegas va a estar firmando su libro en cierto museo de la Ciudad de México. Viene un maratón de los cuentos en la calle Broca. Mañana te cuento todo, ¿ok? Así que mañana tenemos una cita en punto de las 10 de la mañana y hasta la 12 del día. Y también tengo boletos, obvio. Y los, o sea, si de por sí yo soy barco, imagínate. Yo soy barco para regalar los boletos. Yo siempre digo, el público que gane. Yo quiero que mi público gane y no voy a poner impedimento. Los sábados soy más barco aún. Así que escúchame mañana en punto de las 10 de la mañana y hasta la 12 del día en Hoy 89.7. Soy Aura Ramírez y acuérdate seguirnos en arroba Hoy 89.7 FM, porque ahí te damos chismecito, cobertura, noticia de último momento, todo lo que tengas que, pues sí, conocer acerca del mundo de la cultura pop, ahí lo encuentras. Boletos, actualizaciones, ¿qué conciertos vienen? A ojito que viene el Arre Fest y vamos a tener boletos, claro. Y también boletos para Pablo Alborán y bueno, mucho, mucho, muchísimo más. Sigue escuchando Hoy 89.7. Ah, te digo, síguenos en Hoy 89.7 FM y también puedes seguir a la locutora en arroba Au Ramírez Cornejo. Ahí nos saludamos. Ahí salúdame, pregúntame, lo que tú quieras, ahí andamos. Te mando abrazo, disfruta tu fin de semana y sigue escuchando Hoy 89.7.
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15: Con la noticia de que llegamos a las 12 en punto en Oye 89.7. Hora de poner todas sus notas de voz, claro. Claro, si nomás me gusta hacerla de emociones, viernes de cantar, viernes de karaoke, viernes de cantar en Oye 89.7. Canta esas canciones que tengan la palabra vida. Yo empecé con Vive la vida loca de Ricky Martin. Pero, ¿y tú? A ver, manda tu nota de voz sin miedo al éxito. Sin miedo al éxito. Aquí no, nada de qué pena. No, aquí yo soy tu corista y te acompaño. No estás solo. Ni lo vas a hacer sola, así que no te preocupes. 55, 25, 38, 32, 29, canciones que tengan la palabra vida en este viernes. Sí, nuestro viernes, el viernes favorito de todos, viernes de cantar. En Hoy 89.7 con

0: Oigan, estamos de regreso. 12 del día con 12 minutos en Oye 89.7. Yo soy Aura Ramírez y te acompaño desde las 10 de la mañana y hasta la 1 de la tarde en este tú. Viernes de cantar, me dice Moni. Hoy no hay karaoke. Es que no habían escuchado las notas de voz, ¿verdad? Pero estoy lista. Vamos a escuchar quién llega de este lado. ¿Hola? Ay, no se oye. Espérense. En 3, 2, 1, déjenme conecto esto bien. ¿Y yo qué está pasando? 3312. A ver, ahí les va. Espérate, ya lo conecté.
1: Primero que nada, buenos días. Saludos y abrazos en cabina. Y en segundo lugar, la vida es un gran baile. Y el mundo es un salón.
0: ¿Acaso es Café Tacuba?
1: Y hay muchas parejas bailando a nuestro alrededor. El baile bien. Y el salón de Café Tacuba.
0: Claro, 10 de 10 de este lado, hola.
2: Bendecido día, soy Mariel.
0: Hola Mariel, ¿qué haces?
2: Y aquí te va mi versión.
0: A ver, venga.
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0: dolor. Gracias, Au.
1: Hola. ¿Quién anda por aquí?
2: Hola, excelente viernes. Esta es mi colaboración para el viernes de karaoke. Yo puedo ofrecerte una vida muy interesante.
1: Me encanta.
2: Pero depende para ti que sea interesante. Si estás pensando en discotecas, carros y diamantes, entonces puede que para ti sea insignificante. No es vida de ricos, pero se pasa bien rico. Gracias, Au. Excelente viernes.
1: Gracias a ustedes por cantar, porque lo están haciendo extremadamente bien.
3: Hola, soy Nat y esta es mi canción con la palabra vida.
1: Vida.
3: Porque siento...

0: Saludos.
1: Pero si dijo vida esta canción. ¿Sí dijo? ¿Sí dijo? Sí, ok. Oigan, me dicen por aquí, au. ¿Me puedes servir, por favor, un cappuccino con galletas con chispas? Órale, va. Servimos ese cappuccino. ¿Con chispitas? Sí, sí, sí. Oigan, tenemos por acá más notas de voz. A ver, vamos a escuchar esta última de nuestra primera tanda del viernes de cantar. Hola.
2: Mira, una canción y la que sería el himno nacional, ¿no? Básicamente para todos los días sería la de Celia Cruz, La vida es un carnaval.
1: Claro.
2: Saludos desde Estado de México, soy Monse.
1: Todo aquel que piense que la vida está mal. Vámonos con música. Esta canción es de Somber, se llama Homebreaker. En Oye 89.7, yo soy Aura Ramírez. Oigan, disfruten su fin de semana. Estoy contigo desde las 10 de la mañana y hasta la 1 de la tarde en este Viernes de Cantar.

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0: Wilson, Can't Sit Still. En hoy 89.7, que oigan, es amiga personal de Taylor Swift. Bueno, no así que BFF como Selena Gómez, pero sí, imagínate que Lainey hizo un concierto de country, ajá, y que le invita a Taylor Swift, y Taylor le dijo, claro amiga, yo voy contigo.
1: ¡Órale!
0: ¿Sabes cómo supe eso? Entrevisté a Lainey Wilson, y puedes checar la entrevista completa en oyedigital.mx, también en el YouTube. Y me dijo, Taylor Swift verdaderamente es una buena persona. Y yo, qué hermoso escuchar eso. 12 del día con 40 minutos en Oye 89.7. 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Y seguí, ay, yo bien feliz, ay, yo de qué, celebrando. Amigos, vamos con el viernes de cantar. Viernes de cantar canciones que tengan la palabra vida. Al 55 25 38 32 29. Hola.
2: Hola, hola, ¿qué tal? Buenos días.
0: ¿Qué onda?
2: Y buenas así tardes. Así dice ya la canción del viernes de karaoke.
0: A ver.
2: Esta vida loca, loca, loca. De Francisco Céspedes. Buen día a todos, saludos.
0: Eso, ¿quién por aquí? Hola.
3: Hola, muy buenos días, soy
0: buenos
3: Miguel.
0: Días. Hola, Miguel.
3: Y mi canción es la de vida, devuélveme mis fantasías, mis ganas de vivir la vida,
0: ¡sí!
3: Devuélveme el aire. Cariño mío, o algo así, excelente día.
0: Sin ti yo me siento vacío.
4: Oye, abre tus ojos, mira hacia arriba, disfruta las cosas buenas que tiene la vida. Abre tus ojos.
0: ¡Eso!
5: Hola, ahora. Vida, devuélveme mis fantasías. Esa la
0: es
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0: por
5: vida.
0: Excelencia,
5: devuélveme
0: la favorita.
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0: 55 25 38 32 29. Hoy no es cualquier viernes, es este viernes.
6: Este es el viernes de karaoke.
0: De cantar canciones que tengan la palabra vida. Vamos con música, miren. De quien les hablaba hace rato. Es Taylor Swift. Esta canción es Opalite en Oye.

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1: 12:49.

0: Música de Dua Lipa y Elton John. Esta canción se llama Cold Heart en Oye 89.7. Yo soy Abre Ramírez y tú estás escuchando Oye 89.7. A ver, vamos a ver de este lado qué onda con sus notas de voz. Ajá, hoy es viernes de cantar canciones que tengan la palabra vida. Y yo... Ahí está, ¿listo? 3, 2, 1, suena.
1: Hola, Aura, la canción que dice vida es una canción de Cuellar que dice... Que si la vida no nos vuelve a juntar más, orale, quiero que sepas siempre cuál. Te voy a esperar. Todos los días, las semanas, los siglos, los años, ah. Aunque tal vez para ti ya seré un extraño.
2: Orale. Se llama Devuélveme la vida y es de Malu con
0: ¿cuál?
2: Bueno, se me olvida. Antonio Orozco.
0: A ver.
2: Se llama Devuélveme la vida. A ver si la puedes poner.
0: Oigan, ¿saben cuál sí voy a poner? Que es súper con vida. Que no dice vida. Ahora pensándolo bien, esta canción no dice vida, pero se llama Viva la vida. ¡Yupi! Claro. Eso significa que ya gané en el viernes de cantar. ¡Súbele, Itzel!

0: Bueno, sin más por el momento, amigos, nos escuchamos mañana en punto de las 10 de la mañana y hasta las 12 del día en nuestra guía del fin de semana, oigan. Pero en serio se va a poner buenazo porque por ahí hay un mercadito que ya, un mercadito macabro, imagínate esto. Ya rumbo a Halloween y la Spooky Season, obvio, hay una expo del pan deliciosa. Una exposición de Juan Gabriel, Julieta Venegas. También por ahí va a estar en un museo, te cuento dónde. Un maratón de los cuentos de la calle Broca. Un festival del amaranto y mucho más. Así que mañana tenemos una cita en punto de las 10 de la mañana y hasta las 12 del día. Yo soy Aura Ramírez para Oye 89.7. Y giramos la ruleta, órale va. Te recuerdo que la ruleta es literalmente la señal que tal vez necesitabas escuchar. Y que tal vez tú ya del otro lado digas, no inventes, era justo lo que pedía, una señal. Oigan, pues bueno, la señal de hoy en la ruleta tocó, lo que ha de ser para el más alto bien, será. Va de nuevo, ¿eh? Lo que ha de ser para el más alto bien, será. Solo confía. 12 del día con 55 minutos en hoy 89.7. Bueno, pues hasta mañana te quedas con Opa Kim, JD Robles, Sergio Mejía, Kinky y mañana igual la regadera y luego ya llego yo otra vez a las 10 y hasta las 12 en hoy 89.7. ¡Adiós! ¡Te quiero! ¡Lo logramos! ¡Bye! ¡Woo!
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10: Hola, la la la la la la. chicos, ¿cómo están? Bienvenidos a este programa. Soy Opa Kim, te voy a estar acompañando. Por fin es viernes. Ay, no, chavos, es que ustedes no saben la alegría. Bueno, seguramente sí, porque es viernes, o sea, ya por fin. Ya estoy contando las horas para que todos terminemos de trabajar. ¿Qué va a pasar hoy? Yo quiero, hoy mi plan de viernes va a ser tirarme y no hacer nada. Hoy le voy a copiar a Cristian Castro. No voy a hacer nada. Por eso te vas a acostar. Nada. Nada. No voy a hacer nada. Pero mientras eso pasa, acompáñame. Vamos a pasarla increíble. Cuéntame cuál es tu plan de viernes. Que yo sé que Sergio le encanta irse de karaoke los viernes. Bueno, y a Itzy también. Hoy es viernes de karaoke. Bueno, fue viernes de karaoke con Aura. ¿Tú qué vas a hacer hoy, Au? ¿Cuál es tu plan de viernes? ¡Sé honesta! A ver, no, pues acá, acércate.
0: Te voy a decir tal cual lo que voy a hacer. Saliendo de aquí, tengo que grabar unas cosas. Me toma como una hora. Luego me voy a ir a la plaza. Tengo que comprarme un traje de baño. El día del arre no voy a poder estar en el festival porque me voy a ir a la playa.
10: Qué rico,
0: claro,
10: qué
0: a Puerto rico. Vallarta.
10: ¿Te vas a Vallarta?
0: Sí.
10: No manches, yo fui.
0: ¿Nunca has ido?
10: Nunca.
0: ¿Está padre?
10: Sí está padre, pero siento que la vas a pasar muy raro.
0: Ok, ¿por qué?
10: Porque es muy hochis.
0: ¿En serio?
10: Muy, o sea, está como muy seguro y todo, pero como que si no te late tanto el ambiente o no te gusta tanto la fiesta, como que no va a ser lo tuyo.
0: Sí, sí es fiesta, es muy fiesta porque entonces, es la despedida de una amiga.
10: No, súper bien. No, la vas a pasar increíble.
0: Entonces, tengo que ir por el traje de baño y después voy a ver un amigo por un café.
10: O sea que hoy cena Pancho.
0: Es viernes, mi frase de señores, es viernes y el cuerpo lo sabe, Opaquín.
10: Qué envidia la de Aura, miren, hasta no antojes,
0: no
10: estás
0: antoje,
10: comiendo delante de hambrientos.
0: No antoje. Y luego ya me regreso a mi casa a ver una serie tranqui, ¿por qué? Porque razón, mañana entro a trabajar temprano.
10: Ah, sí, es cierto.
0: Ya sé tú.
10: Bueno, miren, para que vean los planes de los locutores de hoy, mi
0: exacto
10: plan de hoy es nada.
0: Nadota.
10: Nadota, llego, saco a mis perros, camino con ellos y nada.
0: Y ya, así, pero a ver,
10: nada.
0: pero
10: ¿sabes qué? No, nada. Yo ya soy el viejito que prende la tele, no
0: dormido,
10: ve nada y me quedo dormido. Me quedo dormido
0: con el control en la mano.
10: Sí, y luego me dicen, "¿Por qué no te vas a dormir?" No, porque estoy viendo la tele y me quedo dormido. Es mi plan favorito de hoy.
0: El mejor, mejor.
10: No,
0: mira,
10: no quiero hacer nada.
0: Deja tú el tráfico, qué necesidad, topa.
10: No. Me decían, "Ay, hay que vamos a una fiesta." Ay, no, qué flojera. No quiero convivir hoy con nadie.
0: Mi cama me está esperando. Ahí nos vemos y háganle como quieran.
10: No sé si a ustedes les pasa, a los que nos están escuchando, que luego conviven con muchas personas.
0: Sí,
10: o hablan
0: claro
10: mucho, que dicen, ay, ya estoy harta hasta
0: sí
10: de mí.
0: Sí, ni ¿no? me hablen. Yo sí necesito silencio.
10: Yo hoy estoy harto de mí.
0: Sí. Luego, no sé si te pasa, que aquí en el radio hay muchísimo ruido, mucha música, te hablan sí todo el mundo, estás como que sobreestimulado. ¿No te pasa que llegas a tu coche y es como silencio total de camino a tu casa?
10: Es que yo no tengo coche.
0: Ay, cállate.
10: Yo cuando me subo al metro...
0: Deberían de ver a
10: Joaquín
0: llegando a la oficina así lente oscuro, trocón. ¡No, hombre!
10: Ay, ahora, no sé, ¿a quién viste? Que no, yo quisiera ser ese.
0: Yo le digo, pareces el de BTS. Parece un BTS.
10: Ay, sí, bajándome de mi BMW. No, hombre, ¿cuál? Dios te escuchara.
0: De su Tesla.
10: De mi Tesla,
0: ay,
10: no. ¿Qué, Mitzi? Ay, sí, es cierto, me encanta. Me encanta porque... No, ya luego hablamos. Pero bueno,
0: sí,
10: cuéntame cuáles son tus planes. Pero si estás sobreestimulado... No, yo por eso quiero descansar hoy.
0: Sí.
10: Tomarme un tecito. En verdad es el plan más aburrido probablemente.
0: Pero lo
10: estoy joven y todo, pero hoy quiero descansar.
0: Ya,
10: no
0: días
10: quiero fiesta, no quiero... No quiero alcohol, no quiero ver a nadie, no quiero nada.
0: Ya el sábado ya vemos, ya
10: no,
0: recuperado.
10: Tampoco. No quiero hacer nada. Lavar mi ropa nomás y ya.
0: Ay,
10: es
0: vemos
10: que no tengo lavadora, entonces lavo así a mano. ¿En cómo se llaman los?
0: En el lavadero. Así
10: Opa
0: Kim va a estar. Plan de sábado.
10: De hecho sí, porque mis playeras... ¡Ay, ya que les estoy contando mi vida! Bueno, comenzamos con este viernes, sabor de viernes, Bad Bunny. 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

0: 16 minutos en hoy 89.7 FM. Soy Opa Kim. Cuéntame tus planes. Mira, me escribieron que me balconeó y que tengo un Tesla. ¡Nambre! Dios quisiera. Si tuviera un Tesla, no tuviera reparo en decir, claro que tengo un Tesla. Es más, sería insoportable. Pero bueno, Fer dice, mi plan de hoy es efectivamente llegar y descansar y dejar todo para el lunes. No es por nada, si me aviento un buen tramo de mi trabajo a la casa, solo quiero llegar, cenar y ver una película. Y haces bien, la verdad, haces bastante bien. Adrián San Martín, locutor de Oye también, hace mucho que no venías. ¿Qué vas a hacer hoy? Sé genuino, sé honesto. ¿Cuál es tu plan de viernes?
1: Como dice el Grinch, hundirme en mi propia miseria, tener una cena conmigo mismo. Ay, no. Y resolver la hambruna mundial sin que nadie se dé cuenta.
0: No, ese no te la creo.
1: ¿Por qué?
0: No te la creo. ¿Qué vas a hacer?
1: Hacerlo de mi programa de mañana. Mañana voy a una boda y voy a ser padrino.
0: ¿En
1: siempre
0: serio?
1: El padrino, nunca el novio.
0: Por eso, pero eso es mañana. Yo estoy diciendo de viernes.
1: Pero tengo que programar mi programa de mañana.
0: O sea, ¿qué vas a hacer en viernes?
1: Pues trabajar. ¿O qué? ¿A qué te refieres?
0: No, ¿en la noche qué vas a...? ¿A poco vas a estar trabajando?
1: Sí.
0: ¿Toda la noche?
1: ¿A qué hora crees que llego a mi casa? ¿A qué hora crees que me sueltas?
0: ¿Yo?
1: Sí, tú.
0: No, pues ni que yo fuera
1: para
0: jefe.
1: Para los que no lo sepan, Opa es mi jefe.
0: Ay, pues
1: hasta que quiere me suelta.
0: No, es cierto. No, a mí no me pongas... No,
1: ¿a dónde
0: no,
1: me
0: no,
1: vas a invitar?
0: Porque la gente va a pensar que yo soy bien payaso y
1: ¿a dónde me vas a invitar entonces? A ver. Que me invite.
0: ¿Qué? No, no te voy a invitar. Bueno, te voy a invitar a que pases a chismear. No, no es cierto, no.
1: Ay.
0: JD, mira, aquí está JD.
1: Ay, ahí viene la chismosa. JD. Bueno, señores y señores, recuerden comentarnos qué están haciendo o qué van a hacer al rato.
0: JD, era Aura. No, es que Aura ya nos contó. No, yo... ¿Te vas a hacer? O sea, no vas a hacer nada.
1: Pues trabajar nada más. Si me quieres invitar a un lado, que
0: no te voy a invitar nada. No te voy a invitar nada.
1: Sé que tienes casa sola.
0: ¡Ay!
1: Tienes... Acabas de cobrar.
0: ¿Tú qué me quieres hacer?
1: No, hombre. No. Acuérdate que cuando cierro la puerta...
0: Hoy es viernes de desconocer a la comadre.
1: Es
0: correcto. Hoy es viernes de desconocer. Ay, no, Adrián, qué vida tan aburrida.
1: Ya lo sé.
0: No.
1: ¿Por qué crees que estoy soltero?
0: O sea, ¿cuánto haces de aquí a tu casa? ¿Una hora?
1: Como hora y media. Aprox.
0: No te compro nada tu idea. Pero bueno, tengo el plan perfecto para ti. 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
0: 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Mientras tanto, vamos con Alex Warren, Fever Dream 120.

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0: Oye, ya son la 1:41 p.m. y está con nosotros JD Robles, que hoy déjenme les cuento un chisme.
1: ¡Ay! No te atrevas.
0: Está chiviada mi amiga porque, ¿qué les dije? Que ayer, yo tengo a mi novia, la amo mucho y todo, y JD está toda una queberienta, soltera y todo, pero me equivoqué. Tengo que decirlo al aire que el amor...
1: Nada.
0: ¿Qué? A ver.
1: ¿Qué? ¿De qué? ¿O qué?
0: ¿Por qué estás muy sonriendo? ¿Por qué estás muy chiviado,
1: chava? Ya me pusiste nerviosa. Ay, ahora no se me va a quitar esta cara.
0: Es que les voy a hacer así. Vino.
1: No.
0: Vino un muchacho con el que JD quiere hacer hijos.
1: ¡Ay!
0: Ah, es la verdad.
1: Te odio.
0: Y está muy, está toda así de niño de secundaria, toda chiviada.
1: Es que él va y lo señala y me señala y yo, ¿puedes dejar de hacer eso, por favor? Yo con casi 40 años y tú así, ¡y, soy nadie, se besan!
0: Bueno, ¿pero sí te gusta?
1: No sé.
0: Bueno.
1: Vamos viendo.
0: ¿Cuál es tu plan de viernes después de haber vomitado una quesabirria?
1: Ay, ¿qué? ¿Y eso te pasa a ti, chava?
0: ¿Estás cura?
1: No, a mí yo no. Yo este cutis que tengo, no creas que es por desvelarme, ¿no?
0: De niña coreana.
1: No, a ti se te ve bien arrugado. Todo.
0: ¿Qué? Específica.
1: No, bueno. Mi plan, ver películas. Me ha atrasado mucho. Me faltan como dos, tres trucos ahí en el cine.
0: O sea, sé honesta. Queremos la verdad. Sales de trabajar, llegas a tu casa y no vas a hacer nada. O sea, literal, tirarte y ver películas.
1: Ajá, sí, tal cual.
0: Ese es tu plan de hoy.
1: Sí, como señora que no tiene amor, viendo rom-coms, ahí comiéndome unas palomitas o algo.
0: Ah, ok. Bueno, pues ahí está. Mira, Aura, Adrián va a hacer lo mismo que tú.
1: Farmear Aura. O te invito a farmear Aura.
0: Yo ya les dije que voy a ir a farmear Aura el Monumento a la Revolución.
1: En mis tiempos era Tectonic.
0: Ah, pero Aura, que hoy va...
1: ¿Ay, qué?
0: Que
1: ¿a desplumar la cotorra o cómo?
0: Que va a darle mantenimiento a la máquina uterina.
1: ¿Dijo?
0: Que va a recibir masajes uterinos.
1: No, que ay, cállate.
0: A ver, ella dijo, ¿verdad que sí dijo? No, no estoy faltando, ¿verdad que sí dijo que? Ah, bueno, tú todavía no.
1: ¿A poco así dijo? Ay, no, chava, yo poniéndome nerviosa así de que, ay, es que viene un chavo que me gusta.
0: Sí, tú toda miedosa. No, invítalo a salir hoy.
1: No.
0: Bueno, ¿cómo se ve, JD? 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
0: ¡Ay! No, yo, te voy a decir algo. A toda la gente. Pon muy música de suspenso, Itzel. Sé que ya tengo que ir con música. Alguien de aquí, de los que estamos hablando, de los locutores, alguien de aquí le hace falta Divel Gel porque sufre estreñimiento. Siempre le le pancha. ¿Quién será? ¿Quién será?
1: ¿Quién sabe?
0: ¿Quién será? ¿Quién necesita de un cafecito para que circule?
1: Ay, vemos, chava.
0: Qué horror, JD. Ay, qué horror.
1: Pero
0: tan,
1: yo qué.
0: Tan bonita, tan chaparrita y todo y tan Lele Pancha.
1: Lele Pancha, maeta.
0: 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Vamos con música, Madonna de Stereo, 1:45.

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0: Oye, ya son las 2 de la tarde con 12 minutos en el 89.7 FM. Amistades, ¿cuál es tu plan de fin de semana? ¿Cuál es tu plan de viernes? ¿Qué vas a hacer? Esto estamos platicando y bueno, tengo boletos para This is Michael, próximo 18 de septiembre en la Arena Ciudad de México. Yo quiero que tú vayas, que te diviertas, que cantes y que disfrutes de la música y el recuerdo del rey del pop. Para participar, escríbame 5525-383229 y dime cuál es tu canción favorita de Michael Jackson. Qué difícil, ahorita que lo acabo de decir me puse a pensar yo también, ¿cuál es mi canción favorita de Michael Jackson? Para mí, yo creo que sí es Thriller. Para mí. Oh, Thriller. No, ay, no sé, qué difícil. Ah, ¿verdad? Ah, ustedes parece que creían que era una pregunta común y corriente. Pues no. ¿Cuál es tu canción favorita? ¿Cuál es la mejor canción de Michael Jackson para ti? Escríbeme y te podrías llevar boletos para This is Michael en la Arena Ciudad de México. Y bueno, preguntándoles qué hacen el fin de semana, dice, hola Opa, yo voy a ir al gimnasio. Ay, que quedé por chivo. Dice, mi plan de viernes es es que acabe la chamba, hacer piernita en el gimnasio, ir a casa, sacar a mi perro, cenar y ver fútbol. Porque según yo, mañana iré temprano al gimnasio, así que a las 11 ya debo de estar dormido. Siento muy raro cuando las personas van al gimnasio y yo no. Como que me siento que me voy quedando atrasado, ¿saben? Como si fuera competencia. Eso es lo que me provoca. Es un muy, muy, muy buen plan, ¿eh? La manera en que nos hace sentir. Gracias. O sea, no sé si es bueno o malo. Si es bueno, ay, qué lindo. Si es malo, pues ni modo, es para lo que hay. No es cierto. Dice, Thriller, es mi canción favorita. Voy a dar clases de salsa y luego sacar a pasear a mis perros. Ah, es buen plan también. Creo que bailar también cuenta como ejercicio. Hacer zumba y todo eso. Dice, mi plan de viernes es ir a hacer la despensa para ya no salir el fin de semana y descansar. Y hablando de la despensa, escuchen esto.
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0: Vamos con música. Esto es de Yuridia. Espero que lo disfruten. Dice, mi plan de fin de semana es trabajar todo el fin. Soy enfermera. Sí, es cierto. Si tú trabajas el fin de semana, échale todas las ganas y acuérdate que por quién lo haces y vas a encontrarle mucha felicidad. Por ahora, Yuridia, esto se llama Eres mi nada en Oye.

0: WhatsApp 55 25 38 32 29.
1: Son las 2:18.

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1: La buena noticia es que si tienes plan para hoy, pues de estar en casa y ver algo, pues ¿qué crees? Hoy hay partidos a las 7 de la noche, Tigres contra Atlante. A las 7 de la noche también León contra Monterrey. A las 9 de la noche Juárez contra América. Y a las 9 de la noche también Querétaro contra Toluca.
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0: Oye, ya estamos de regreso. Son las 2 de la tarde con 37 minutos en el 89.7 FM. ¿Y qué creen, amistades? De series en serio, Rubí está con nosotros. ¿Cómo estás, Rubí?
1: Bien, bien. Estoy feliz, estoy contenta porque estoy aquí contigo.
2: Ya anda de queda bien.
0: Ya estamos. La pregunta del día de hoy fue... ¿Cuál es tu plan de viernes? ¿Qué vas a hacer hoy?
1: Descansar, Rafa. Fue una semana complicada, la verdad.
3: No me creen que Opa es nuestro jefe. O sea, así nos tiene.
0: El jefe dice
3: así
0: que
3: nos tiene.
0: O sea, ¿vas a dormir? No vas a hacer nada.
1: Nada. Porque si ustedes lo saben, hemos tenido una semana llena full de bastantes coberturas y demás. Y mañana tal vez. Ah, no, ya me acordé que mañana sí voy a hacer cosas de trabajo, pero qué buen trabajo.
0: ¿Vas a ir a ver a la Rosalía?
1: Salía.
0: Bueno, si todo sale bien.
1: Exactamente.
0: Y además, en la semana estaba platicando de la película El Coyote contra Acme. Rubí, van a hablar de eso, vas a ir a verla, cuéntanos todo.
1: Exactamente, vamos a ir a la premier, mi buen Elliot y yo, el día domingo, pero dicen
3: pero
1: estos
3: GPS,
1: presumidos.
3: GPS,
1: estos presumidos diciendo,
3: invítenos.
1: Ay, sí, la van a ver antes que nadie. Pues yo también quiero que ustedes, toda la gente, la vaya a ver antes que nadie. Y aquí.
0: Pues llévanos.
3: ¿Pero cómo, Rubí?
1: ¿Pero cómo hacemos eso? Pues. ¿Qué dinámica hacemos? Porque sí tenemos pases para ustedes, para que la vean antes que nadie. Va a llegar a cines el próximo 27 de agosto, pero aquí con Oye y también con Series en Serio, la van a ver antes que nadie, o sea, el 25 de agosto.
3: ¿Pero cómo le hago para ganar,
0: Rubí? Vamos a regalar boletos. En exclusiva, sí. Rubí vino a interrumpir, pero con cosas buenas.
1: Cosas buenas. Cosas
3: entonces
1: positivas.
3: Decís buenos días.
0: Ok. Entonces regalamos boletos. ¿Regalamos
1: sí,
0: de una vez?
1: Sí. Pases dobles o pases cuádruples. Porque siento que es muy familiar, ¿no?
3: Ay, nos viene a humillar Rubí.
0: Sí, Rubí.
1: Y así le vengo bien
0: a casa. Bueno, dos cuádruples, ¿te parece? Por
1: sí,
0: ahora.
1: Sí, me parece.
0: Es el martes, ¿no?
1: Es el martes a las 8 de la noche. Ubicación secreta. Tú no, Adrián.
3: Yo siempre digo las ubicaciones secretas, perdón.
0: Vamos con una pregunta, ¿te parece lo más sencillo?
3: A ver.
0: El coyote.
3: Ajá.
0: ¿A quién quiere perseguir? ¿A quién está cazando?
3: ¿A quién se quiere comer?
0: ¿A pensé quién se quiere comer?
3: A la coyota, ¿no?
0: ¿Detrás de qué huesitos anda? ¿Detrás de qué huesitos? Participa, dinos. Y te puedes ir a la película, a la función exclusiva de
3: Coyote versus Acme.
0: Contra Acme. Que se ve bastante buena, la verdad.
1: Se
0: y yo no sabía que
1: buena.
0: John Cena sale.
3: Sí, sale John Cena. Salen varios actores, también, pero es como al estilo Roger... ¿Quién engañó a Roger Rabbit? Estilo... Space Jam. Están entretenidas esas animaciones.
1: Porque ahora que mencionas de los actores, yo me sorprendí cuando vi a nuestra famosísima Lara Jean. Si ustedes vieron a todos los chicos de los que me enamoré, ella sale ahí. Yo dije,
3: okay.
1: ¿Cómo? ¿También participa aquí? Pues claro que sí. Yo creo que es una película bastante familiar, que va a tener hasta momentos de acción, momentos chuscos, obviamente de comedia. Pero sobre todo le está yendo súper bien en crítica. Ya le decía a Opa, 98% de aprobación por parte de la crítica tuvo. Y yo siento que nosotros como el público también la vamos a valorar igual.
3: Es que sí, pasó algo muy raro porque esta película la hicieron, pero la archivaron, no la iban a estrenar.
1: Ajá,
3: ¿no
1: sí,
3: sabías
1: sí,
3: el chisme?
1: ¿No? Sí,
3: deja
1: sí,
3: que te cuente, preciosa.
0: Es que no, yo voy a escuchar Series en Serio.
1: Exactamente, todos los domingos,
0: por
1: cuéntanos.
0: Cierto.
3: A ver, cuéntanos. Bueno, resulta y resalta que cuando hubo este cambio en Warner de directivos y todo esto, la película ya estaba hecha, pero la nueva dirección dijo, no la quiero estrenar, no me funciona, y todos los fans estaban como de, oye, pero queremos ver esa historia, se ve interesante cómo el coyote va a demandar a Acme de tantas trampas, tantas cosas que ha comprado y que no le funcionan, y los fans rescataron esta película, o sea, por los fans, por nosotros, es que el coyote llega a cines.
0: Nosotros, ya le habla el otro.
3: Yo firmé.
1: Como si hubiera firmado, sí, justo.
0: Como si hubiera hecho marcha y plantón ahí en Warner.
3: Yo le dije al peje que las pusieran.
1: Esto comprueba una vez más, no sé si ustedes estén en lo mismo, o sea, de que el público tiene la razón, bueno, en ciertos momentos, ¿no? Pero, por ejemplo, cuando Sonic, ¿se acuerdan del diseño todo horrible que tuvo? Y los fans firmaron para que se volviera a hacer así de que a mí no me está gustando lo que me estás proponiendo, hay que hacer algo diferente. Y esta película...
0: está pasando lo mismo.
1: Y esta película... qué bueno que va a llegar por fin a los cines, porque yo tenía un poco de miedo que llegara a plataforma nada más, o sea, streaming, y que se quedara ahí, ¿no? O sea, como lo que le pasó a la de Avatar. Adrián, ¿te acuerdas? Que esa sí llegó a plataforma.
3: Sí, la de Avatar.
1: Muy triste,
3: ya
1: pero
3: sé.
1: Bueno, qué bueno que esta sí va a llegar a cines.
3: O a Sonic cuando le cambiaron el diseño por los fans, también. Ajá, estaba todo horrible. Ah, ni inventes.
0: Es lo que acaba de decir.
3: ¿Qué acaba de decir? Es que estoy leyendo los comentarios aquí, que ya quieren sus pases cuádruples. No, aquí están los comentarios.
0: No, es que Adrián, ve cómo no te... Sí, sí. Mira, la respuesta correcta es al correcaminos. Obviamente, pero sí. Corre caminos. El coyote te va a comer. Yo la verdad es que crecí, mi infancia fue con el coyote, con Correcaminos.
3: Claro.
0: Me encantaba ver la caricatura. La caricatura. Y ahora de adulto siento que me va a conmover ver al coyote. Porque si es un personaje querido, no lo ves como el villano, ¿no? Aunque se quiera comer al Correcaminos. Pero me gusta mucho. Y yo no sabía que Piolín sale.
1: Sí, dicen que va a aparecer Piolín, y la verdad es que yo sí quiero conocer igual a la voz, o sea, que hace a Piolín.
3: Que fíjate que mi abuela siempre se enojaba con esa caricatura porque a ver, el coyote compra un buen de cosas, ¿por qué no se compra un pollo rostizado y ya? ¿Por qué no lo manda a pedir mi abuela?
0: Sí, son chistes de señora. ¿Cómo se va a pelear con una caricatura tu abuela?
3: Así, mi abuela, ¿por qué no se compra un pollo rostizado y ya? Y no. Yo tiene razón, pero...
0: Vayan a verlo, función exclusiva en Oye, este martes estamos regalando boletos. Mañana también Adrián va a regalar para que lo escuchen. ¿A qué hora?
3: De 3 a 5 de la tarde en el Plan Perfecto.
0: Y luego, Rubí.
1: Y también, pues, les iba a decir que yo creo que en mi programa, pero no, en redes ahí va a estar ahí fijada la publicación, para que puedan saber la dinámica. Esténse pendientes de las redes de Hoy 89.7 FM para que sepan cómo ganarse uno de estos accesos.
0: Y Series en Serio.
1: Series en Serio. Recuerden, todos los domingos de 8 a 9 de la mañana.
0: Los domingos. Y luego el especial conmigo. Que de hecho el especial va a ser de Enjambre. Y se vienen cosas. Así que, ¿qué tan consentidos los tenemos aquí a todos ustedes? Qué bárbaros. Bueno, vamos a ir con música y ya regresamos para decir adiós.
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0: CD9 con esto que se llama Paisajes, 2:49 p.m. ¿Y qué creen? Vamos a regalar boletos. Estamos regalando los boletos de la función especial y exclusiva de Oye, de la película Coyote contra Acme. Las personas que me escribieron, les vamos a regalar boleto cuádruple, así como lo escuchaste. El primero que se lo lleva eres tú, Diego Mauricio Montoya, y el último que le damos es al... Esta persona no adivinó. Al último, al 4946. Sergio, Serge, allá nos vemos. Que por cierto, vamos a estar todo el equipo de Oye, porque obviamente la vamos a ir a ver el martes 25 en un lugar secreto. Ya les vamos a pasar indicaciones. Recuerda, Coyote contra Acme es imperdible. Y esta noticia nos la trajo Rubí, miren, salidita del horno, como dicen los señores. Y también, para que lo escuchen, Series en Serio, todos los domingos a las 8:00 p.m. En verdad, todo que ver, chis. ¿Mande? Es que está... Ah, sí, es cierto, 8:00 a.m.
1: De la mañana, Rafa.
0: Ah, me equivoqué. 8:00 a.m. Pero bueno, para que los escuchen, ¿de qué van a hablar esta semana?
1: Ay, qué bueno que preguntas eso, porque vamos a hablar de la segunda temporada de Nadie Nos Va a Extrañar y también de otra película que acaba de llegar a la plataforma roja, que es de La Captura, donde sale mi buen Poncho Herrera. Vamos a hablar de esa película y si ustedes saben, o más bien no sabían, que Robin Hood no es el héroe que no pensabas que existía, pues aquí vamos a ver una reinterpretación diferente, que por cierto está en cines, La Muerte de Robin Hood. Eso y más.
0: ¿Esa película? ¿Es película?
1: Sí,
0: esa,
1: sí, es película. Es película, ya está en los cines y está por la productora de A24. La verdad es que es una gran cinta, se las recomiendo desde ya que la vayan a ver. Eso sí, está bien sangrienta.
0: La Muerte de Robin Hood, no sabía. Mira, ¿sí? Cosas que... Pero a ver... Adelántanos, calificación a Robin Hood. Porque luego sabes qué pasa, que luego quieres ir al cine y la neta luego pues es un gasto.
1: Claro, yo le doy unas 7 estrellas de 10. ¿Por qué? Porque quizá la primera hora la sientan bastante sangrienta, que empieza muy rápida y dice sí, quiero ver más sangre. Sin embargo, la segunda hora es como el camino del héroe, es el camino de la culpa, la redención y sobre todo desde que ¿qué hice en el pasado? Y eso es lo que precisamente se plantea Robin Hood. Yo digo que si la vayan a ver, está muy buena, pero si ustedes no quieren ver cosas así como que bien sangrientas, les tengo otra recomendación, que es relajadas y muy peligrosas. Esas se la van a pasar súper bien, está súper chistosa. Sale esta Anna Faris, que ya sabemos, si ustedes no la conocen, recuerden que sale en Scary Movie,
0: es la protagonista.
1: Exactamente, es una película tan chistosa que si ustedes tienen un rato de ir con sus amigas, amigos, se la van a pasar muy bien. Y qué ganas de ir al spa, Rafa.
0: Ay, se antoja. Pues bueno, recomendaciones de Series en Serio. Y yo me despido, voy con música. Esto es de The Weeknd, a continuación JD Robles. Y acompáñenme el domingo también a las 9:00 a.m. Tengo el especial de Enjambre. Van a pasar cosas, el playlist quedó 10 de 10. Así que no se lo pierdan, especial de Enjambre domingo 9:00 a.m. Por ahora, esto ha sido todo. Gracias a ustedes por haberme acompañado. Y nos escuchamos la próxima semana. Adiós.

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3: ¿Qué onda? ¿Cómo estás? De este lado ya llegó JD Robles. ¡Yay! ¡Mis aplausos, Itzel!
4: ¡Bravo!
3: ¡Qué emoción! ¡Qué felicidad! Ya estarte acompañando aquí a través de Hoy 89.7 FM. Sobre todo en mi casa. En mi casa, aquí viene Agustín Iturbide en punto de ya las 3 en punto, más bien. Así esa puntualidad no la tiene ni Obama. Y te voy adelantando que hoy te vas a divertir mucho junto conmigo. Hoy, porque es viernes, se vienen dinámicas para accesos dobles. Se viene información, o sea, hace alto chismecito de valor, claro que sí. Muy buena música y sobre todo mucha actitud. Mucha actitud porque hoy incluso vengo hasta vestida de rojo. Ah, esa de rojo, no vayan a salir con eso, no. O sea, vengo de rojo por Oye. O sea, haciendo alusión a que el color de Oye es rojo, ¿no? Pero la verdad es que muy contenta y muy feliz porque ya es viernes. Ya me acompaña acá mi queridísima Fernanda a través del número de WhatsApp. La becaria estrella, unos brillitos por ahí para Fernanda. También Itzel en los controles, ya muy puntual. Dice Itzel, no, ni brillitos ni nada. A ver, polvos. Gracias, Itzel, gracias. Ya sabes que aquí es la casa de las hadas. Pero bueno, así ya reunido todo el team aquí de Hoy 89.7 FM, arrancamos este chulo, bellísimo programa, ¿ok? Ya las 3:01. En estos momentos vamos a escuchar algo de música con esa canción que, la verdad, está muy buena. Súbele.

0: Ya a las 3 con 15 minutos, de este lado te acompaña JD Robles, aquí por hoy 89.7 FM. ¿Qué onda? ¿Cómo vas con el tránsito de la bella y caótica CDMX? Cuéntame ahí a través del número de WhatsApp, 55-2538-3229. ¿Y qué crees? Te traigo pregunta esta tarde. Ay, Fernanda, vete de aquí, chamaquita fea. Para darte contexto, Fernanda es nuestra niña de servicio social. Está aquí de este lado y me viene a grabar y, Fernanda, no te estoy dando autorización de que uses mi imagen.
1: Nadie te preguntó, hermosa. Yo lo voy a decir y ya.
0: Pero ¿por qué hablaste como norteña?
1: Porque a veces soy norteña, plebes.
0: Ya apaga el micrófono, Isel, por favor. Ahora los patos le tiran a las escopetas, ¿cómo ven? Oye, no, la neta es que se viene un programón, ya te lo dije. Hoy es viernes, te traigo pregunta esta tarde. Porque sí, hay pregunta para que participes, para llevarte accesos dobles. Hoy tenemos de No te va a gustar, Coyote, ¿quieres ver la película antes que nadie? Y bueno, yo te regalo accesos para el cine para que te lances a ver esta película. Esto y mucho más, pero ahí te va la pregunta de esta tarde. ¿Dónde sería tu cita ideal? Piénsalo muy bien. ¿Quieres invitar a esa chica que te gusta a salir? ¿A ese chico que te gusta salir? ¿Dónde sería tu date ideal? Cuéntame a través del número de WhatsApp, 55-25-38-32-29. Y ya que estás aquí, Fernanda, sin chambear, sin hacer nada, vamos a abrirle el micrófono otra vez, ya le voy a levantar el castigo. Tú, o sea, ¿qué piensas que sería tu cita ideal? ¿Cómo sería? Pero habla fuerte, mija, habla fuerte. Ay, y bájate el micrófono, a ver, démosle, ahí está, es que no es locutora profesional.
1: Claro que no, yo soy aprendiz, ¿sí?
0: ¿Dónde sería tu cita ideal, Fernanda?
1: Un parque de diversiones, en Six Flags, por así decirlo.
0: Oh. Ay.
1: Estaría padre.
0: ¿Vomitando al que te gusta o qué?
1: No, porque en las filas se hace la tensión.
0: ¡Ay! Me gusta, en las filas se hace la tensión. A mí me gusta sentir tensión, Fernanda, lo voy a admitir.
1: Sí, lo noté.
0: ¡Ay! No, bromi.
1: ¿Y la tuya?
0: Oye, mi cita ideal. Ay, a ver. Yo siento que a mí me gusta platicar mucho, filosofar, ya sabes, ¿no?
1: Claro.
0: Entonces me gustaría sí salir como por un cafecito.
1: Okay.
0: Así de que de chill, con día como hoy, como nubladito, platicar y de ahí lanzarnos al cine o algo. O sea, como que basicón el asunto, ¿sabes? Okay. Pero disfrutar la compañía.
1: Primero date tranquila.
0: Sí, sí, claro. O sea, como que platicar antes de ir al cine, luego ir al cine, porque se sabe que yo soy fanática del cine, de las películas y del todo, ¿no? Pero, pues me gustaría eso. O también, pues sí, eso me gusta. Sí, escojo eso.
1: Ok, entiendo. Uh-huh.
0: Y si estuviera en la playa o ser mi natal Acapulco, caminar por la costera con un helado sería bellísimo.
1: Tú dijiste telenovela.
0: Yo dije telenovela.
1: ¿O qué drama?
0: Así, ajá, exacto, con el atardecer, ¿sabes?
1: Okay.
0: Sí, me gustaría. Me gustan como los planes sencillitos.
1: Okay.
0: Así, tomar vino, pero en la Torre Eiffel. No, básicamente. Pero, pues, muchísimas gracias por participar, Fernanda. Tú no participas por boletos, pero gracias por hablar.
1: Claro, porque yo estoy allí para ayudar.
0: Y así que tú que vas sintonizando, cuéntame ya el 55-25-38-32-29. ¿Cómo sería tu date ideal? Que, por cierto, si te quieres llevar de date a alguien para ver la película Coyote versus Atme, bueno, quédate sintonizando. Hoy 89.7 FM, que JD Robles te regala tus accesos.

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0: Ya a las 3:41, qué onda lo rápido que se me ha pasado esta primera hora de programa. Digo, no es queja, yo estoy muy feliz. De este lado te acompaña JD Robles, aquí por Hoy 89.7 FM. Hoy que tenemos un clima lluvioso, nublado, este clima, no sé, se me antoja estar en mi casa, acostada, con un chocolatito caliente, cobija de tigre, pensando en mi exnovio Edward Cullen. O sea, sí se antoja, ¿verdad? Ay, dice acá Fernanda, quisieras que Edward Cullen fuera tu exnovio. Si es mi exnovio y soporta. Hubo una temporada, Fernanda, que aunque tú no lo creas, Jacob y Edward Cullen se peleaban por mí. Pero bueno, eso ya es chisme para otro día. Que también recuerda que tenemos pregunta esta tarde allá al 55 25 38 32 29. La pregunta es, ¿cómo sería tu date ideal? Recuerda participar, ya me están llegando muchos de sus mensajitos. A ver, vamos a leer alguno de este lado. A ver, dice JD, mi cita ideal, esto me cuenta la terminación 2675. Cena frente al mar, al atardecer, romántica y relajada, para hablar un rato y luego bailar. A ver, tenemos ahí la de Careless Whispers, la de tiririririri. ¿Sí la tenemos o no la tenemos? Dice Itzel. No, ya valió. A ver, ¿qué suene? No, no la tienen. Ay, bueno, ya, se entendió la vibra. Pero ahora sí, la dice Itzel, espérame, la sigo buscando. Y yo, ay, no, Itzel, oh, para el otro año, si quieres, mija. Bueno, lo que Itzel busca, la rola de Careless Whisper. Ah, ya está, a ver, ¿qué suene? Esta canción sería para mi cita ideal, quiero decírtelo. Así que, oye, también, ya que estoy acá hablando sobre las dates, las citas, ay, a mí nadie me quiere. Pero si tú, si tienes a una persona que quieres mucho y quieres invitar al cine, bueno, te puedo regalar en estos momentos accesos dobles para que te lances a ver la película de El Coyote versus Acme. Una película sumamente divertida. Exactamente, mi Fer. Le fue increíble en la puntuación y en la crítica, obviamente, por todo el público. Y tú la puedes ver antes que nadie, ¿ok? ¿Para cuándo? Para el martes 25 de agosto. Una película, te digo, sumamente divertida, familiar, en donde veremos al coyote por primera vez no peleando contra el correcaminos. Lo veremos peleando contra la empresa Acme, porque ¿qué pasó ahí? Gástele y gástele dinero y nada más no puede atrapar al correcaminos, que los demanda. Entonces, si tú no te quieres perder esta increíble película, bueno, mándame ahí un mensajito de WhatsApp al 55 25 38 32 29, diciéndome, ¿a quién invitarías a esta función especial? Obviamente, en una date. ¡Oh! Y también, dime, ¿de qué hora, a qué hora te acompaña JD Robles de lunes a viernes? Así de sencillo, muy fácil. Los primeros mensajes que entren en estos momentos al 55 25 38 32 29 se van a llevar accesos dobles para la película del Coyote versus Acme. Ya a las 3:44, no te vayas, estás aquí en Hoy 89.7 FM.
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Joan Mico, sonando aquí en Hoy 89.7 FM. Ya a las 4:08, de este lado te acompaña JD Robles, de aquí hasta las 5 de la tarde. Oye, la verdad es que iniciando esta segunda hora, muy feliz de la vida. ¿Por qué? Porque también ya acá mi queridísima y poderosísima Fernanda, a través del número de WhatsApp, ya me dijo que fue la mano santa. Ya está escogiendo ganadores, ganadoras para esta función especial del Coyote versus Acme. Entonces, quédate muy al pendiente de tu número de WhatsApp. Pero también, ¿qué crees? Te traigo un anuncio, una fecha que es muy importante. Ahí te va para que la vayas apartando, desde hoy. Del 17 al 20 de septiembre, en el World Trade Center, bueno, te cuento que será la sede de ExpoCan 2026, un espacio donde se reunirán amantes de los perros, creadores, especialistas y familias para disfrutar de una experiencia única. Muy pronto te compartiremos todas las actividades que podrás vivir en este gran evento de la Federación Canófila Mexicana. Me encanta la palabra canófila, ¿no? Es como caca muy, muy propia. Me gusta, pero ¿sabes? O sea, también otra cosa que me gusta es el chismecito, el drama de la vida real. Así que Itzel, por favor, suéltame mi fondo. Y acá todos mis gallos, no, horribles, pero te traigo chismecito poderoso, porque ya se confirmó, hablando de dates y que la pregunta de esta tarde es sobre las dates, ya se confirmó oficialmente. ¿Qué digo? No es como que no supiéramos, pero ya, ellos ya lo confirmaron. Loreto Peralta, esta increíble actriz juvenil, con el cantante Paco de Catriel y Paco Amoroso. Eso, bueno, Paco Amoroso. Ahí está, Paco Amoroso, pues ya anda de novio acá súper formal con Loreto Peralta. Lo confirmaron, de hecho, el cantante estuvo publicando lo que serían sus primeras fotografías como novios, como pareja. Viva el amor ahí a través de sus redes sociales. Y bueno, todos felices. Te digo, no era como que no supiéramos. Así de que, ¡ay, son novios! Vamos a fingir sorpresa. Pero aunque no lo creas, sí había muchas personas que no sabían que ellos andaban, que eran novios. Y es que sí se llevan ahí varios añitos de edad. Unos 10 aproximadamente, sí. Que yo siento que no es tanto. ¿O crees que es mucho 10 años de diferencia? No lo sé. Es que siento que depende la edad en la que te encuentres, ¿no? O sea, Loreto pues tiene 22, si no mal recuerdo. Y pues Paquito tiene 32. Entonces son 10 años exactos. Creo que no está tan mal. Pero sí, ya se confirmó esta relación. Viva el amor. Se ve que ambos acompañan en varios proyectos. Ella lo acompaña a las giras y él también la acompaña ¿qué? A los shootings, que acaba de visitar a la familia en México. Entonces a mí sí me gusta la pareja. Aparte de que Paquito me cae súper bien, Loreto también sé que es una niñaza. Entonces viva el amor, pero era un drama de la vida real que sí o sí te tenía que contar a quien oye. Oye, ya son las 4:12, me reportan que hay lluvia en varias partes de la CDMX, así que tú a través del número de WhatsApp, que es 55 25 38 32 29, cuéntame si ya te está tocando lluvia, si ya te empapaste, o bueno, si empapó tu coche, ¿verdad? También se vale, o si vas en moto, cuéntame desde dónde me vas sintonizando ahí a través del número de WhatsApp. Al igual, sigue participando con la pregunta de esta tarde, que es: ¿cómo sería tu date ideal? Cuéntame, porque te puedes llevar más accesos dobles. Te repito la hora, ya a las 4:12, yo soy JD Robles, te acompaño aquí en Hoy 89.7 FM.

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Ya a las 4:21 de este lado te sigue acompañando JD Robles aquí por hoy 89.7 FM. ¿Cómo vas? ¿Ya te tocó lluvia? ¿Te está tocando tráfico? Cuéntame ahí a través del número de WhatsApp. Te lo dejo por si no lo apuntaste. 55 25 38 32 29. Y también recuerda que tengo pregunta esta tarde. Pregunta muy romántica, muy especial. Muy special cake. ¿Dices ok, JD? Bueno, ya es el lenguaje de los chavos. Pero oye, ahí te va la pregunta de esta tarde. ¿Cómo sería tu cita ideal? ¿A dónde te gustaría salir con esa persona especial? Cuéntame ahí a través del número de WhatsApp 55 25 38 32 29. Piénsalo muy bien, ¿cuál sería tu cita ideal? Siento que nunca pensamos eso, ¿no? Como que vamos a donde sea mientras sea con esa persona especial. Eso también la hace una cita especial. Pero justamente le pregunté acá a mi amigo ChatGPT: oye, ChatGPT, ¿a dónde suelen ir más las personas cuando se trata de conquistar a ese ser amado? A esa persona que te trae bien loquillo, bien loquilla, más de lo normal. Y para esto necesito mi canción romántica, Fernanda. Una canción que me hace creer en el amor. A ver.

creer en el amor, gente. Esta canción cortesía de una telenovela muy popular, pero a ver, la dejaremos de fondo aquí mismo para leer lo que me puso aquí chat. Dice, lugares populares para una cita. Número uno, cafeterías y panaderías. Dice, son ideales para romper el hielo durante el día y te permiten platicar con calmita, sin la presión de una cena formal. Ojito, también sin el presupuesto de una cena formal, porque qué tal si nada más andas viendo qué chicles bomba pasa ahí, pues no, tú también te quieres gastar 3,000 en la cuenta y no, no andamos para eso. No son tiempos, son tiempos de hambre. También dice de este lado como segunda opción. Sí, un restaurante coqueto, una cenita, en el clásico formato nocturno, ¿ok? Que, pues, te permite hacer como que esta salida más sensual. Ay, sí, se antoja también, ¿por qué no? Y dice, parques y jardines botánicos. Paréntesis, esta es una de mis favoritas. Me encantan las dates en los parques, como que un picnic acá bien lindo. Ay, está muy, perdónenme, soy muy cursi. Ya me están viendo acá de este lado raro en la cabina, así de que, ay, Heidi, guácala. Yo soy cursi, yo creo en el amor, viva el amor. No me ha llegado, pero creo. ¿Y sabes por qué creo? Porque existen personas como tú, como yo, que estamos dispuestos a entregarlo todo. Solamente sería ahí esperar a la persona, pues, indicada y especial, ¿no? También hay otra acá que me llamó mucho la atención y es museos y galerías de arte. Yo nunca he tenido una date en un museo, pero me gustaría. Como que ahí, haciendo como que sé, ¿no? Haciendo así de que, ah, no, Picasso, ah, no, es que un Monet, ah. Me gustaría, me gusta esta vibe como de sentir el amor, ¿no? A ver, tú cuéntame nuevamente ahí el número de WhatsApp que es 55 25 38 32 29. Y hablando del amor, siento que otra pregunta, pero para otro programa, no para ahorita, sería de ¿qué canción suena en tu cabeza cuando ves a la persona que te gusta? No, siento que esa sería una muy buena pregunta. A ver, búscame la rolita de Baby Come Back. Creo que es de qué grupo de los 70s o por ahí es. Esa canción sí suena en mi cabeza cuando veo a la persona que me gusta. Ah, esa sería una buena pregunta, pero para lunes. Lo dejamos el lunes con más calmita, ¿no? Pero sí, esa sería mi... A ver. Ay, sí soy.

ya me puse en modo romántica. Ya, ya mejor vamos a escuchar música normal porque me estoy alterando. Me estoy poniendo muy romántica y ahorita me voy a agarrar a besos a Itzel y a Fernanda aquí en la cabina y eso sí que no. Pero oye, ya a las 4:25, no te vayas porque recuerda que yo te acompaño de aquí hasta las 5 de la tarde por hoy 89.7 FM. Mira, hablando de romance, de Killers.

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FM y obviamente continúa sintonizando a JD Robles de este lado del micrófono. Y ya sabes que como andamos acá escuchando buena música, disfrutando de este viernesito, pues te quería contar algo acá en confianza, solamente entre tú y yo. Y ahí te va. Las drogas no avisan, no vienen con etiquetas de advertencia ni con un botón de deshacer. Hoy pruebas solo un poco y mañana no sabes si despiertas. Crees que lo tienes bajo control, que nada te va a pasar, pero la realidad es otra. Cada vez más jóvenes caen en sobredosis y en adicciones que destruyen vidas en silencio. No pongas tu vida en pausa por algo que puede detenerla para siempre. Recuerda muy bien estas palabras, ¿eh? Las drogas matan, ¿ok? Y yo, pues quiero que sigamos acá, o sea, echando la fiesta, pero sanamente, escuchando buena música, escuchando mis chistes quizás un poco rancios, mis temas que tienen que ver con el amor, pero sobre todo, divirtiéndonos de manera sana, ¿ok? Yo, JD Robles, tu amiga que soy, te lo digo acá en confianza. Mientras tanto, no te vayas, que tú continúas aquí sintonizando Hoy 89.

0: estuve acompañando JD Robles hasta ahora que ya casi dan las 5 de la tarde. Y hoy me la pasé muy bien, muy feliz. Disfruté este viernes como no tienes idea. Sobre todo me encantó acompañarte en estas 2 horas de trayecto a tu casita, a la trabajación, que sea ver al novio, a la novia, a donde sea que hayas ido o vayas. Bueno, me encantó acompañarte. Recuerda que mi nombre es JD Robles. A mí me puedes escuchar de lunes a viernes de 3 a 5 de la tarde. Acá andamos echando el chismecito bien Agustín Iturbide. Y también, si le quieres poner un rostro a esta voz que escuchas en tu radio, a esta voz sumamente sensual. ¡Ay! ¡Ay, sí! Yo echándome porra sola, ¿no? Fernanda me hace cara de que ¿cuál sensual, mija? Ya cállate. Ya me molestó tu voz. Bueno, ya me voy a apurar porque ya viene Sergio Mejía. Pero me puedes encontrar en redes sociales como @Heidi_Robles. Así estoy en todos lados. Recuerda que ahí estoy publicando todo el tiempo que si fotos, memes, conciertazos a los que me lanzo aquí cortesía de Hoy 89.7 y un poquito de todo. También, ya que estás por ahí, dale follow a las redes sociales de @Hoy89.7FM para que también no te pierdas de ninguna promoción. Gracias a Fernanda en el número de WhatsApp, gracias a Itzel en los controles, pero sobre todo, gracias a ti por escucharme. Te mando besitos y abrazos. Que pases un excelente fin de semana. Te quiero. Bye, bye.
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3: ¿Cómo están? Excelente tarde, ya a las 5 de la tarde en punto, marca el reloj, aquí andamos en este ya viernes, fin de semana para disfrutar. Oigan, hay que salir de repente de la rutina. Hoy ando en otro micrófono dentro de la cabina, les voy comentando auditivamente. Cambia la perspectiva totalmente, creo que es un gran ejercicio para cuando en ocasiones te sientes pues medio agobiado en la oficina porque siempre tienes la misma vista. Hoy estoy desde otro ángulo de la cabina. Y si quieres saber, oye, le comentaba Itzel, oye, hoy voy a hacer el programa desde el micrófono izquierdo. Y dijo, órale va, se ve diferente la cabina, se ve diferente, mira, aquí te aprecio perfecto, ¿no? Estamos a todo lo que da en TikTok Live. En breve tendremos, oigan, un programa sasasazo, porque estoy seguro, ayer tuvimos a nuestro analista de rostros, ¿no? Paco Padilla, que habló de estas microexpresiones faciales. ¿Qué tan controlador o controladora eres? Agárrense, si vas saliendo del trabajo. Hoy tengo una numeróloga que te va a decir, como el semáforo, si luz verde con tu pareja o luz roja, o mejor, salte de ahí, bro. No lo haga, compa. Bueno, ¿qué tienes que hacer? 55 25 38 32 29, número de WhatsApp que ya tienes para mandar mensajito. Ahí te va otra vez.
2: 55 25 38 32 29.
3: ¿Y cómo va a estar esto, mi Search? Ahí te va. Mándame la fecha de nacimiento de tu pareja y tu fecha de nacimiento. Ahorita te voy a presentar a la Muñe, que es numeróloga expertaza. La puedes encontrar, ya la etiquetamos en redes sociales también, para que te enteres. Esto me intriga, ¿eh? Los números son matemáticas y no miente nada, que acá la astrología... No. Números. Fecha de nacimiento de tu pareja, tu fecha de nacimiento también. Te acompañamos con buena música, por supuesto, de Paul, Olivia Rodrigo, Morat, Silvestre Dango, Rubén Castillo, de Kid Laroi. ¿Qué canción se te antoja para esta tarde para acompañarte y quitarte el mal humor en el tráfico? Tú lo decides también, ¿eh? Así que yo que tú mandaba ya esa fecha de nacimiento de tu pareja y tu fecha de nacimiento. En breve, ya llegó, de hecho, ahorita voy por la Muñe, nuestra numeróloga invitada desde Morelia, Michoacán, aquí y ahora. En Hoy 89.7, soy Sergio Mejía. Buen camino. ¡Hey! El cinturón de seguridad. Ándele, muy bien.

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1: Ya son las 5 de la tarde con 14 minutos en Hoy 89.7 FM. Desde Colombia viajamos auditivamente y andamos por acá en CDMX. Bueno, ya en TikTok Live también. La Muñe ya está por acá, numeróloga expertaza el día de hoy, que déjenme platicarles. Cuando hablamos de los números, hablamos de matemáticas, hablamos de cosas que realmente son exactas. Y esto, obvio, tienes que saberlo con alguien que realmente le sabe a los números, que se dedica a ello. Mi querida Muñe, numeróloga desde Morelia, Michoacán. Bienvenida, ¿cómo estás?
2: Muchísimas gracias, Sergio. Bastante bien. Muy contenta de estar aquí.
1: Oye, pues qué gusto tenerte por aquí. Inmediatamente cuando lo anuncié a las 5 de la tarde para la gente que nos sintoniza, no, oye, que va en el tráfico, que va camino a casa, que va saliendo de la oficina, que ya está en casita tal vez, pero pues trae algunas preguntas o dudas dentro de la relación de pareja. Y los números no mienten, Muñe. Los números no mienten. ¿De qué va la numerología? A ver, cuéntame, ¿cuánto tiempo llevas en esto?
2: La numerología es un estudio basado en tu fecha de nacimiento. Como no es algo esotérico, ni energético, ni tarot, ni nada como de adivinación. Bueno, en los tiempos de la antigua Grecia sí se usaba como adivinación, porque es muy precisa. Pero no es algo esotérico porque pues son matemáticas.
1: Totalmente.
2: Y los números nunca fallan. O sea, lo que te dice la numerología que va a suceder, va a suceder.
1: Tengo miedo. Tengo nervio también, porque bueno, muchos de ustedes ya están mandando a través del 55 25 38 32 29 la fecha de nacimiento de su pareja y también tu fecha de nacimiento. Lo más importante es que lo hagas ya en este momento y que estés atento a la línea porque te voy a enlazar con la Muñe, que anda por acá, numeróloga experta, y que también nos va a acompañar durante todo este recorrido. Hoy viernes te quedas con nosotros, ¿no, Muñe?
2: Sí, claro que sí.
1: Para que mucha gente pueda también mandar su fecha de nacimiento. Todos los mensajes que lleguen en este momento al 55 25 38 32 29. Ya dice por acá mi search, ¿cómo andas? Te mando un fuerte abrazo y un saludo. Dice, saludos, voy en la México Toluca. ¿Nos puedes poner una canción? Por supuesto que sí. Bueno, pues a mandar ese mensajito con tu fecha de nacimiento y la de tu pareja para saber, como en el semáforo, Muñe, ¿luz verde o luz roja?
2: Ahí no es.
1: Híjole, qué nervio. ¿Te parece si nos vamos con algo de música? Mientras tanto, le marcamos a la primera persona para saber de qué va todo este asunto con su fecha de nacimiento.
2: Claro que sí, vamos a empezar.
1: Esto se llama Una y Otra Vez, Rubén Castillo. En breve regresamos en Hoy 89.7.

0: De Kid Leroy, sonando con Girls a las 5 de la tarde con 23 minutos. Oigan, aquí el chisme se pone buenísimo. Ya estamos en TikTok Live. Si te quieres enterar de qué platicamos, ahí andamos en arroba. Soy Sergio Mejía. Mi querida Muñe, numeróloga, ya estás en tu live también en TikTok. ¿Cómo te encontramos en TikTok?
1: En todas las redes estoy igual. Numerología by Mune.
0: By Mune, sin la ñ, claro.
1: Sin la ñ, no se puede poner la ñ en algunos.
0: Numerología by Mune. Si vas sintonizando tu radio en este momento, ¿de qué va mi search? ¿Quién está contigo en la cabina? Bueno, numeróloga experta, que lo que queremos es que tú mandes tu fecha de nacimiento y la de tu pareja para saber, pues, como qué terrenos estás pisando, literal, con esto de la numerología. Y ya tengo a Mariana en la línea número uno. Hola, Mariana, ¿cómo estás? Buena tarde.
2: Hola, Sergio, ¿cómo estás? Bien, ¿y tú?
0: Bien, te presento a la Muñe, numeróloga, que ya está analizando por acá la fecha de nacimiento de tu galán y la tuya.
2: Hola.
1: Hola. Mira, me da muchísima alegría que iniciáramos esta lectura rapidísima contigo, porque es muy difícil encontrar a parejas que realmente den una muy buena combinación, y ustedes la dan. Ustedes vienen de vidas pasadas, yo creo que deberías de sentir la telepatía, el entendimiento, la comunicación que tienes con esta pareja, y ustedes, si realmente tienen esa buena comunicación, porque vienen a trabajar la confianza en sí mismos, porque puede haber una que otra mentirita, engaño, o sea, como que trabajan mucho con la comunicación, pueden envejecer juntos, tener familia y tener hijos.
0: ¡Ándale, Mariana! Oye, ¿te esperabas esto de entrada? A ver, ¿de qué fecha de nacimiento es tu galán?
2: 12 de octubre.
0: 12 de octubre, 92. Okay, ¿y tú eres de él?
2: 2001, 26 de noviembre.
0: ¿Y por qué, Muñe, esta combinación? ¿Por qué esta combinación se da tan es prolífica?
1: Los días de nacimiento. Ella es del 26, termina siendo un 8, y él es del 3, y 8 y 3 da 11. Ajá. Entonces, muy pocas personas en el mundo pueden encontrar una pareja 11, porque los cálculos no dan. Entonces, okay, en este caso, para ellos sí les da 8 y 3 da 11. Entonces, si ella llega a terminar con él, difícilmente volver a encontrar a una pareja 11 con la que se engrane súper bien. Pero sí van a tener por ahí alguna rachita como de alguna mentira, alguna cosita así, que hay que estar muy pilas. Y yo pudiera decirte, préstale atención a él, pero no, porque realmente ambos tienen números 3 en su numerología personal. Tú lo tienes por el año y él lo tiene por el día. Entonces, este número que tienen ahí ambos que comparten son 3, y los 3 tienden a ser muy coquetos.
0: ¡Ay, Mariana! Oye, luz verde. Me dio risa. Empezamos bien con luz verde con la primera llamada telefónica. ¿Qué opinas de esto, Mariana?
2: Ay, Serge, pues, la verdad es que yo nunca había escuchado esto de la numerología. Había oído hablar de ello, pero nunca me había atrevido a hacer una observación de las fechas de los nacimientos de las personas. Y todo lo que dijo Muñez, como que, oh, Dios mío, creo que sí está pasando, porque ya llevamos cuatro años juntos. Y pues me siento así como que, oh, Dios mío, en serio, todo eso lo ve, ¿cómo lo supo?
0: Pues nomás con tu fecha de nacimiento, los números no mienten, mira nada más, ¿eh?
2: Oye, sí, los números no mienten.
0: ¿Tal cual? ¿Sí te ves con él a futuro? ¿Te ves así como ya en el altar con hijos y todo?
2: Pues sí, bueno, uno nunca sabe. O sea, siempre el destino tiene la última palabra.
0: Hoy los números te dicen que hay luz verde, así que tú disfruta la relación. Dicho por nuestra numeróloga experta, bueno, pues tú dale con todo. ¿Qué canción se te antoja para esta tarde?
2: Ay, hay una que me gusta mucho de Jeans, que se llama Corazón Confidente, que cuando la fui a ver hace como 5 años, en el 90s Pop Tour, no tocaron esa canción y me desilusioné súper gacho, pero de todo lo demás, me gustó el concierto, pero me hubiera gustado que cantaran esa canción.
0: Aquí te consentimos. A Muñe también le gusta, ¿verdad, Muñe?
1: Sí,
0: ¿te gustan las jeans?
1: De nuestros tiempos.
0: Exactamente, es buenísima, así que aquí la tenemos. Te mando un beso grande, Marianita.
2: Igual. Gracias, Muñe.
1: A ti.
0: 5:27, aquí y ahora con Sergio Mejía. Aquí está Muñe, nuestra numeróloga. Manda tu fecha de nacimiento y la de tu pareja. ¿Quieres saber si luz verde o luz roja? Entérate en Oye 89.7.

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0: Sad Girl se ve esta canción en hoy, 89.7 FM, 5 de la tarde con 38 minutos, ya bueno. A ver, ¿quieres enviarnos tu fecha de nacimiento y la de tu pareja? Hoy tengo a nuestra numeróloga experta, la Muñe, que también fuera del aire y en el live de TikTok, ahí la puedes encontrar como numeróloga Muñe. ¿Es correcto?
1: Numerología by Muñe.
0: Ahí está, numerología by Mune, porque pues no hay ñ, ¿no? Por ende razones. Oigan, tengo a Adrián en la línea telefónica, que nació un 4 de agosto del 92, y pone por acá, él del 10 de marzo del 89. Adri, ¿cómo estás? Buena tarde.
2: Hola, buenas tardes.

0: Te presento a la Muñe, que está con nosotros.
1: Sí. Hola, ¿cómo estás? ¿Qué tanto quieres saber?
0: ¿Eso?
2: Pues mira, no es mi novio es el casi algo, pero ajá, quisiera ver que íbamos, ya estamos destinados a estar juntos.
1: Pues mira, ¿ustedes hacen pareja número 5? La pareja número 5 quiere decir que tienen mucha conexión en el cuerpo físico, o se pueden entender muy bien, a lo mejor se pueden gustar a simple vista y todo, pero sí o sí o sí o sí te va a poner el cuerno. No sé si ya ahorita antes de que anden, a lo mejor él ya tiene a alguien y ya te miente, ya te engaña, pero si no, va a pasar en algún momento y lo van a vivir importante si decides estar con él. Yo creo que sí, a lo mejor te va a costar un poco de trabajo alejarte, porque de todas maneras son pareja número 11, o sea, vienen de una vida pasada. Hay una conexión, como de una vida pasada, cuando reconoces a las personas, telepatía, ajá, entendimiento, comunicación, ese acercamiento, pero sí puede haber, si tú escalas en esa relación, también puede haber violencia, abuso, agresiones. Las personas de octubre, hombres, por no espantar a las mujeres, hay que prestar mucha atención, porque ellos tienden a pagar por compañía. Entonces no sé si de ahí venga el que en algún momento pueda engañarte a ti, o que pueda haber mentiras.
0: Se quedó fría mi Adri. Yo te preguntaba qué tanto quieres saber,
2: 100% real, no sé.
0: 100% real. A ver, cuéntanos eso, porque sí lo percibías, tu intuición te decía algo.
2: Sí, porque o sea, sí, pues como que todo ha sido como que sexual o algo así, y pues como que tenía el presentimiento de que tiene a alguien más.
0: Y pues,
1: aquí, pues ya te lo confirmé.
0: Por algo entró tu mensaje, por algo estaba la Muñe aquí. Causalidades de la vida, mi amor, ya es responsabilidad de quien lo escucha.
1: Exacto.
0: Oye, ¿y estás con tu amiga, comadre, ahí también, que te está diciendo, te lo dije, ¿no? Sí, claro.
2: Ay, que te pase su fecha de su nombre.
0: Espérame, pero primero pídete una canción. ¿Con qué canción acompañamos a la banda que anda por aquí en el tráfico? ¿Qué se te antoja?
2: La de Moenia, la de morir tres veces.
0: Aquí te consentimos. Híjole, te quedaste fría, ¿verdad?
2: Sí.
0: Mi amor, te mando un beso grande, no me cuelgues. Son las 5 de la tarde, 40 minutos ya. Los números no mienten, Muñe.
1: Ya sí, qué fuerte.
0: Ah, qué fuerte. Pues luz roja aquí, vamos, luz verde 1 y luz roja 1. Manda en este momento tu fecha de nacimiento y la de tu pareja.

0: ¡Ay, qué cosa! Swim se llama esta canción de BTS. Oigan, acaban de hacer una pregunta a mi querida Muñe, mi querida Cris, que anda por aquí también en la cabina. Ya no deberías de salir con alguien si no sabes su fecha de nacimiento, Muñe. ¡Qué fuerte! Por todo lo que te dice la fecha de nacimiento, ¿no?
1: Es que así ya te evitas salir con un loco. Ajá. Con un violento, con un que tenga excesos, que sea súper infiel. Así te evitas la pena.
0: Oye, Anónima está en la línea telefónica. Ella nació un 20 de julio del 92. Dice, no digas mi nombre, mi search. Yo aquí respeto. Él nació un 3 de noviembre del 92. Hola, Anónima, ¿cómo estás?
2: Hola, bien, ¿y usted?
0: Muy bien, muy bien. Tú no hables tanto para que no te reconozcan la voz. Nada más te presento a Muñe, que ya está por aquí, tiene tu fecha de nacimiento y la de tu pareja. ¿Qué dicen los números?
1: Pues mira, acá estamos viendo... Esta es una relación que también puede haber mucha conexión física, pero la relación a ti te va a ir dando señales. A lo mejor no fue muy pronto, o sea, los primeros años no, pero es una relación que tienes el 9 en la segunda posición importante. Esto quiere decir que no debería de ser con la persona que tú envejeces. O sea, es fugaz. Quiere decir que tú ya lo sabes. O sea, si ya se llegó ese momento donde dices, aquí ya no da para más, no da para más.
2: Ay, no debería ser.
1: Pero ojo, si tú te quedas en esa relación, o sea, la misión de esta vida era que lo conocieras, pero pudo haber sido una persona fugaz y se acabó. Con el que a lo mejor pudieron haber ciertos encuentros físicos, porque eso está muy marcado. Y se tienen que conocer sí o sí. Si tú te quedas con esta persona porque dices, o sea, puede haber muchas parejas 9, que significa terminación de la relación, pero hay mucha gente que dice, no me importa, yo aquí me quiero quedar, pase lo que pase. Y si llegara a suceder así, ustedes pueden crear demasiado dinero juntos. Y existe un número que te dice, ¿por qué me quedo con una persona a pesar de que ya no quiero estar con él? Si ya me hizo, si ya me deshizo, ¿por qué sigo aquí? Cuando las personas dicen, ay, pues por mis hijos. Es esa posición de la que te hablo, a ustedes les sale porque hay una economía importantísima. Y gracias a esa economía tan elevada, es que pudieran durar mucho tiempo a pesar de ser 9.
0: Anónima, pues no será amor, pero sí mucho billete. ¡Mucho billete! Oye, mi amor, aquí está la canción que nos pediste también, la tenemos. Es esto que se llama Mientes También. ¡Ay!
2: Ay, gracias, me van a poner a pensar mucho.
0: Bueno, esto cabe destacar también.
2: Así como en confusión y
1: tendrás que decidir el corazón o el dinero.
0: Tú dices, ¿no? Corazón apachurrado pero con billete. O en la miseria pero bien amada. Tú dices. Bueno, pero piénsale, es parte de la vida, mi amor. Aquí nada más es como una guía y ya tú eliges, pero no se me apachurre, ¿eh?
2: Gracias, que tengan excelente fin de semana.
0: Igualmente, Anónima, pues aquí está tu canción, mi amor. 553, la Muñe, numeróloga, está aquí. Ay, dolor. Súbele.

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2: Ya son las 6 de la tarde en punto en la Ciudad de México, en Oye 89.7 FM. Feliz regreso a casa, si ya vas saliendo del trabajo. Bueno, ya sabes que el día de hoy destinamos, está en TikTok Live también, numerología by Mune. Así nos encuentras ahí, porque ¿quién es Mune? Mi search es nuestra numeróloga experta, que el día de hoy estamos en luz verde o luz roja. Ya hizo 3 análisis de números de fechas de nacimiento, mi querida Muñe. Oye, pues llevamos una luz verde y 2 luces rojas. Y los números, pues no mienten, ¿no?
3: No mienten.
2: Tal cual.
3: Es una alerta.
2: Es una alerta.
3: Ya tú sabes si le entras o no.
2: Totalmente. O sea, es una guía también y ya tú sabes. Tú mandas la fecha de nacimiento de tu pareja y la tuya. En este caso, bueno, pues está analizando qué opciones, probabilidades y también, más que probabilidades, qué línea, ¿no?, podría seguir esta relación, si de plano puede fructificar o de plano mejor párale y toma otro camino.
3: Así es.
2: ¿Estás de acuerdo?
3: Tal cual.
2: Sigan mandando sus notas de voz, o bien también se vale con fechas de nacimiento mientras suena Summer, Homewrecker. En breve regresamos, le marco a otra persona que mande fecha de nacimiento, la tuya y la de tu pareja. Si quieres que sea anónimo, también se vale. Soy Sergio Mejía. Es Oye 89.7.